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1: 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En La Guadalupana son las 12 con 8 minutos. 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

0: Ángeles Azules. Muchísimas gracias. Y Cañaveral.
1: 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En La Guadalupana son las 12 con 24 minutos. 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

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En la Guadalupana son las 12:38. 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
1: 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En La Guadalupana son las 12 con 51 minutos. 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

0: 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En La Guadalupana es la 1:06. 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

0: ¿Lo echamos otra qué? Vamos a echarnos una a usted.
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En la Guadalupana, es la 1:21. 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

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En la Guadalupana es la 1:34. 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

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En La Guadalupana es la 1:48. 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

0: 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En La Guadalupana son las 2:03. 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
1: Se llama Bailaré, plebes. Vámonos, de lo más.

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en la Guadalupana. Son las 2:19. 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

0: 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En la Guadalupana son las 2:32. 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

Y si me permiten, les voy a cantar una estrofa que cuenta José Alfredo, que así es como la había escrito con esta estrofa y la presentó en Guadalajara. A ver si me sale, muchachos.

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En la Guadalupana son las 2:49. 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

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En La Guadalupana, son las 3 con 15 minutos. 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

En la Guadalupana son las 3:29. 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

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En la Guadalupana, son las 3 con 43 minutos. 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

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En La Guadalupana son las 3 con 58 minutos. 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

0: 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En La Guadalupana son las 4 con 12 minutos. 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

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En la Guadalupana son las 4 con 28 minutos. 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
1: 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En La Guadalupana son las 4:42. 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

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En La Guadalupana son las 4:55. 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

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En la Guadalupana son las 5 con 10 minutos. 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

0: En la Guadalupana son las 5 con 23 minutos. 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
1: Ándale pues, camarito, esta rolita queremos agradecer a toda la gente por todo el apoyo a esta rola, muchas gracias.
2: Claro que sí, primo, para toda la gente de Monclova, Coahuila.
3: Y esto

0: quedó.
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En la Guadalupana son las 5:35.

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En La Guadalupana son las 5:52. 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

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Son las 6. 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

Son las 6:02 a.m. ¿Qué tal? Un saludo, muy buenos días. Bienvenidos, bienvenidos a Noticias, Noticias Clave 3 en esta mañana de este día ya, martes 5 de mayo de este año 2026. Estamos en el aniversario de nuestra bella capital. El día de hoy, 5 de mayo, estamos pues de fiesta por el aniversario de Payo Obispo, hoy Ciudad Chetumal. Hay varios eventos que se estarán llevando a cabo el día de hoy. Uno de ellos será el de la tarde, aquí en el Parque de la Alameda, a las 5 de la tarde. Habrá

0: este magnífico evento. Como todas las mañanas, es un placer estar aquí con todos ustedes. Saludo a quienes nos están escuchando en las diferentes comunidades ahí de nuestro municipio, a la zona limítrofe, los de la ribera del río Hondo, por supuesto, también quienes nos están escuchando aquí en la capital, en las diferentes colonias. Para todos un cordial y muy, muy afectuoso saludo en esta mañana calurosa aquí en la capital del estado. Más adelante le tendré la información del clima, cómo estará comportándose toda esta semana. Pues ahora sí que viene bastante calor, váyase preparando porque las temperaturas van a estar de verdad muy extremas y posiblemente también tengamos problemas con la energía eléctrica. Esto derivado de que pues hay mucho consumo, toda la gente prende sus climas y esto genera pues ahora sí que una sobrecarga eléctrica y pues nos trae problemas con estos apagones que se han registrado en diferentes puntos de nuestra capital. Así que antes de iniciar, como siempre, como todas las mañanas, antes de arrancar con las noticias, antes de la nota cruda, de la nota fría, permítame compartirles una brevísima reflexión para que usted empiece su día de la manera más amable. Adelante.
1: El demonio no vino a quitarles la vida, sino algo mucho más valioso. Les ofreció el poder de cambiar el pasado, y solo uno de ellos entendió la trampa. Tres sabios viajeros iban en peregrinación cuando el demonio se les apareció en el camino. No llegó con estruendo ni con fuego. Se presentó como quien ofrece una ayuda inesperada. Puedo concederles un don único, el poder de cambiar un solo evento del pasado. Solo uno, lo que ustedes elijan. Los tres se miraron con sorpresa. El primero, hombre de convicciones firmes, habló sin dudar. Si pudiera cambiar algo, evitaría el primer gran error de la humanidad. Si ese momento no hubiera ocurrido, el dolor no habría marcado nuestra historia. El demonio asintió lentamente. El segundo, conocido por su compasión, negó con suavidad. Yo cambiaría tu propia caída. Si nunca te hubieras apartado del bien, no existiría el mal que tanto sufrimiento ha causado. Una sombra cruzó el rostro del demonio, pero mantuvo la sonrisa. Entonces miró al tercero. ¿Y tú? No hay nada que quisieras deshacer. Ninguna palabra que te hubiera gustado callar. Ninguna decisión que cambiar. El tercer sabio permaneció en silencio. Sus compañeros lo observaron esperando su respuesta. Pero él no discutió, no razonó, no preguntó condiciones. Simplemente se arrodilló y oró. Señor, líbrame del deseo de cambiar lo que ya pasó. Líbrame de la ilusión de que el pasado me pertenece. Sana mi corazón del hubiera que me distrae de la hora. El demonio frunció el ceño. No deseas reparar errores, evitar pérdidas. El sabio abrió los ojos y respondió con calma. No dialogaré contigo. Nadie puede cambiar el pasado. Y si intento hacerlo en mi mente una y otra vez, perderé el único tiempo en el que puedo amar, perdonar y actuar, este instante. Esa es mi verdadera oferta, insistió el demonio. Poder sobre lo que fue. No, dijo el sabio, eso no es poder, es cadena. En ese momento, el demonio desapareció, derrotado no por un argumento brillante, sino por una decisión interior. Los otros dos viajeros quedaron pensativos. ¿Por qué no aceptar? Preguntó uno. ¿Y si realmente podía cambiarse algo? El tercero respondió con serenidad. No se debe dialogar con el mal. Nadie puede cambiar el pasado. Y su intención nunca fue conceder un deseo, sino atarnos al arrepentimiento inútil. El lo que no pudo ser nos roba la paz y nos hace descuidar el presente. Guardó silencio un momento antes de concluir. El pasado le pertenece a la misericordia de Dios, el futuro a su providencia. Lo único que realmente poseemos es el ahora. Y comprendieron que la mayor trampa para la felicidad no es el error cometido, sino vivir anclados en el hubiera, porque solo en el presente podemos comenzar de nuevo. Déjame en los comentarios la frase, vivo hoy si decides soltar el hubiera y empezar desde este instante.
0: Bueno, pues el día de

0: Ayer la gobernadora del estado, Mara Lezama Espinosa, pues salió a la palestra a aclarar algunas situaciones que se estaban dando ya a través de las redes sociales, y es que en la ciudad de Cancún, el domingo, tras lo que fue la inauguración del puente de Chupté, comenzaron a salir algunos videos, algunas opiniones de gente que comentaba que presentaba algunas fallas y algunas cosas no estaban bien en lo que es el puente. Bueno, pues el día de ayer, la gobernadora del estado, Mara Lezama Espinosa, señaló que el puente se va a abrir hasta que se hagan unas verificaciones para seguridad de los y las peatones. Vamos a escuchar lo que comentó al respecto.
1: Estamos aquí en el puente Nichupté. Esta es la Gaza y voy a explicarle algunas cosas que son sumamente importantes. El tema de la ciclovía, de las vialetas, vialetones, de los arcos de seguridad, de las medidas de seguridad para que sea una vía en donde vengas, vayas, la disfrutes, el tema del carril reversible. Aquí es la subida literal cuando vienes por el Boulevard Colosio. Aquí es la subida cuando vienes por la Avenida Acaba. Y aquí sería el carril de salida viniendo de la zona hotelera con el acceso a la Avenida Acaba. Todas las luminarias están puestas perfectamente bien con toda la tecnología. ¿Qué viene en estos momentos? Que ya están trabajando desde el otro lado SICIT, es colocar unas vialetas. Estos son los volardos con sus reflejantes. Estos son los vialetones que medirán casi 20 centímetros pegados con pegamento epóxico y unos más pequeñitos en color amarillo y en color blanco, dependiendo en el carril en que se encuentren. Este que está junto a un carril o hay sobre el carril en color amarillo, estos son las vialetas. También es un tema de seguridad. Mucha gente nos decía, ¿cómo vamos a subir en la ciclovía por la Cava? No se ingresa por la Cava a la ciclovía, ni en el ascenso ni en el descenso. Se ingresa por la zona hotelera o por la avenida Bonampak. Y lo que se está haciendo en este momento es la colocación de algunas cámaras que estarán siempre coordinadas con el C5 para todo el tema de la materia de la seguridad. Así que vamos paso por paso, como el puente, y el objetivo es no nada más que lo disfrutemos todas y todos, que sea un puente muy seguro. Estas son las bahías de emergencia, perfectamente señalizadas. Tenemos una de este lado, otra de este lado, y a lo largo del puente vas a encontrar esta señalética perfectamente acomodada, instalada, y todo este tema, todo lo que se ha planeado es por tu seguridad.
0: Bueno, pues esto es lo que mencionó la gobernadora con respecto a lo que es la inauguración del puente que se llevó a cabo este domingo cuando llegó la presidenta de México, Claudia Sheinbaum, y se realizó pues esta pues inauguración. Vámonos a la ciudad de Cancún, donde de verdad ocurrió algo muy indignante. Permítame compartirle por allá las imágenes. Tengo allá las imágenes de lo que es un menor agredido. Imagínese, un padrastro golpeó a su hijo y a su hijastro y se encuentra gravemente en el hospital Jesús Cumate Rodríguez de la ciudad de Cancún. El niño tiene 2 años de edad y presenta, pues ahora sí que varios golpes en el cuerpo. El menor fue hospitalizado con múltiples golpes presuntamente provocados por su padrastro, quien fue señalado por familiares y permanece prófugo este sujeto hasta el momento. La madre fue quien trasladó al menor al Hospital General, donde personal de trabajo social notificó a las autoridades que el menor presentaba lesiones y que este menor es un menor golpeado, le repito, por su padrastro. Son unas imágenes de verdad de donde aparece el menor, increíbles, cómo es que este sujeto, repito, se atrevió a golpear a un niño indefenso de 2 años que le propinó tremenda golpiza y la madre lo toleró, la madre se lo consintió. Esto causó mucha indignación. Ahí están las imágenes con el rostro del niño difuminado. Vea usted nada más cómo le dejó el rostro este sujeto, de verdad, que increíble, de verdad, esta situación que se generó el día de ayer. La Fiscalía ya abrió una carpeta de investigación y está en la búsqueda del presunto agresor, mientras el estado de salud de este menor está con pronóstico reservado. Imagínese usted. Y las imágenes de este desgraciado sujeto, de verdad no hay otro calificativo para una persona que de verdad se ensaña con un menor indefenso de 2 años. O sea, estamos hablando de una desigualdad por completo, de verdad, entre edades, sujeto de 2 años. O sea, una persona que golpeó a un niño de 2 años, de verdad, es de verdad increíble. Y causó mucha indignación ayer a través de las redes sociales, ya que, repito, este niño se encuentra pues con pronóstico reservado, le propinó una tremenda golpiza, repito, y este sujeto, le repito, que tenía una relación sentimental con su pareja, pues ella de alguna manera permitió que fuera golpeado su hijo. La policía, al tener conocimiento de este hecho, intervino y rápidamente iniciaron una búsqueda del agresor. Vea usted nada más las imágenes de este sujeto ahí, todo garabateado, todo tatuado. Se ve ahí, de verdad, una persona maleante. Y que, repito, ahorita está siendo buscado por las autoridades de la Fiscalía del Estado. 6:00 a.m, ya con 15 minutos. Vamos a una pausa rápidamente. De regreso, ya tengo al ingeniero Martín Arellano listo para que nos dé toda la información del campo. Así que regresamos.
2: 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En La Guadalupana son las 6:15.
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0: 6 de la mañana con 18 minutos, ya tengo en la línea telefónica el ingeniero Martín Arellano con la información del campo. Adelante, Martín, buen día.
1: ¿Qué tal, señor Meneses? Buenos días a usted que se hace en sintonía y buenos días a todos los amigos del campo que seguramente ya están despiertos para ir a sus actividades. Sobre todo un saludo muy especial a nuestros amigos los cañeros que están dándole que todo, con todo para terminar esta zafra que es 2026, que ahí la llevan en viento y marea, pero ahí la llevan poco a poco y ojalá y terminen con bien. Saludamos muy especialmente a los camioneros, a los alzadoristas, a los comisionados de zafra, a darle con todo porque estamos a punto de terminar esa zafra. Y un saludo muy especial a todos nuestros amigos los ganaderos que ahorita estamos en temporada de sequías, pero que afortunadamente ha sido leve. Algunos seguramente ya están con problemas de agua, y por los problemas hay que solucionarlos para hacer eso se hicieron. Y recuerde que si usted tiene Huawei, hay que tenerlo bien cercado para que no tenga problemas con sus animales. También saludamos a la gente que viene viajando desde las comunidades rurales después de estos días que no hubo actividades. Seguramente hoy van a viajar para arreglar asuntos relacionados con el municipio o relacionados con el gobierno del estado. Y hoy vamos a hablar de un ejido que está muy cerca de Chetumal, que está aproximadamente como a 5 o 7 kilómetros, y vamos a hablar del ejido Calderitas, que pertenece al municipio de Otompe Blanco y fue fundado en 1940. Pero antes de ser fundado ya existía como pueblo. El código postal que hay en Calderías de Calderitas es 77.960 y tiene aproximadamente más de 6.000 habitantes. ¿Cuántos exactamente? Hay que contarlos para dar un número exacto. Y está a 5 metros sobre el nivel del mar. Le comentaba que en 1885 existía como pueblo y los primeros habitantes me cuentan por ahí, porque hay que involucrarse en la historia de los pueblos para saber cómo se fundaron y cómo fueron. Que los primeros fundadores ahí en Calderitas fue don Antonio Cruz Polanco, Pascual Cruz Burgos, ¿sí? Y después vinieron las demás familias, como la familia López, la familia Alcocer y la familia Paul y la familia Uc. Así es que un saludo para todos los habitantes ahí de Calderitas. La dotación que le dieron a este ejido fue de 24.000 hectáreas. Sí, usted escuchó, 24.000, comparado con una de 1.200 hectáreas, pues es demasiada tierra. Pero también hay que considerar que es el ejido que más ejidatarios tiene, y tiene 816 ejidatarios. ¿Se imaginan cuando hay asamblea? ¿Para qué les cuento un grillero? Que si no vino este, que si no vino el otro, y que por qué ese, y que por qué aquel. A cada uno de los secretarios le dieron 25 hectáreas, ándenle, para que se pongan a trabajar como Dios manda. Los lotes que le dio fueron de 30 por 40. Tienen un anexo que también es igual de conflictivo, que se llama Luis Echeverría. Saludamos al hombre que más peso, a don Lalo, al Fierros y a todos los que ya están levantados. Seguramente Lalo le pregunta a la mujer: oye mujer, ¿son los rayos de la luna o lo del sol? Porque si son los del sol hay que levantarme, y si son los de la luna a seguir durmiendo como si fuera niño Dios. ¿Y para qué les digo que si ronca o no ronca? Mejor pregúntenle a la mujer. La primera actividad a la que se dedicaron los ejidatarios fue a la explotación de la madera y a la pesca, porque acuérdense que colinda con el mar Caribe, ¿sí? Pero también hubo gente que se dedicó a la siembra de frijol en maíz en aquellos tiempos, porque ahorita no siembran nada. No, sí siembran, discordia, no. Son buenos productores para sembrar coco, sobre todo ahí en Luis Echeverría. Y para producir coco, saben que si lo producen para planta de ornato, se siembra a una distancia corta. Pero cuando se siembra para producción, la distancia entre una mata y otra debe ser a 5 metros más o menos. Y no es enchílame otra, como luego dicen ahí en el campo. porque hay que hacerlo producir, y para hacerlo producir hay que fertilizarlo bien con ese fertilizante que nos da el gobierno, que les da el gobierno del estado, que es el 18460. Y según la cantidad de fertilizantes que lleva la planta, es según la altura y si ya está en producción. Y si ya está en producción, a veces aborta el fruto del coco. Pero si tiene ese problema, la solución es ponerle monocotrofos con venomilo. Y la producción y la cantidad de monocotrofos, que es el ingrediente activo que se llama Belvan 4, el nombre comercial ahorita se me olvidó, porque todo se me olvida, no crean que no. Sí, pero el ingrediente activo es monocotrofos, que serían 4 mililitros por litro de agua, más un gramo de venomilo para combatir, ¿sí?, el insecticida que nos está provocando que aborte el coco. Y una vez que ya lo aplicamos, dejamos pasar unos 10 días y después aplicamos un fertilizante foliar acompañado con Belsime Plus o Biosime, que es la hormona para que amarre el fruto del coco. Porque producir coco no es cualquier cosa. Ah, pero una vez que se vende, el que más le saca provecho es el que lo compra. Porque según el lugar donde se lo vendan, es el precio que tiene. Ahorita, por ejemplo, usted si lo compra ahí a orillas de la bahía, o si lo compra en cualquier puesto donde venden el agua de coco, el litro se lo dan a 45 o 50 pesos. Ah, pero si se lo venden a orillas de la playa, pregúntenle a Meneses, que está con un ojo al gato y otro al garabato, le ha de costar como 150 el litro. Pero usted está yendo ahí bikini, ah, y el productor produciendo. ¿Y a cómo se lo pagará al productor? Si se lo pagan a 10 o 15 pesos, que es mucho, está bien pagado para ellos. Pero se imagina, si usted lo vende, ¿cuántos cocos necesita para sacar un litro de agua? Me imagino que 2 o a lo mucho 3, y se lo pagan a 50 pesos. Pero mejor ni hablamos de precios. Debo comentarle que el ejido Calderita tiene muchos atractivos. Por ejemplo, tiene la zona restaurantera, donde usted va a degustar unos ricos platillos al estilo Calderitas. ¿Y qué quiere? ¿Un pescado, huachinango o del que usted quiera? Ahí lo puede ir a degustar a la zona restaurantera. Pero también déjeme comentarle que el grado de escolaridad que tiene es preescolar, primaria, secundaria y bachilleres. Pero también cuenta con una zona turística. Por ejemplo, puede ir a las líneas de los Tanjap, o no sé cómo se llaman por ahí, ¿sí? Y también ahí está la isla de Tabalcap, como atractivos para que vaya usted a visitar Calderitas. Pero también hay playas, pero las playas se encuentran allá por el anexo que se llama Luis Echeverría. Así es que si usted quiere ir a disfrutar Calderitas, lo tiene aquí al alcance. Pero sobre todo tiene gente muy noble, gente muy trabajadora, que también le gusta el deporte. Y el deporte que más le fascina es el fútbol y el béisbol. Porque ahí tienen su campo en el pueblo para que la gente disfrute de los deportes. Y también les recordamos que Calderitas va a estar de feria. Porque la feria de Calderitas va a ser un honor a la Virgen de Fátima. Sí, y se pone bien, sobre todo hay bailes, hay todo clase de eventos sociales, eventos culturales también, ahí en Calderitas, porque el aniversario es en el mes de mayo, en honor a la Virgen de Fátima. Así es que, pero también, lo que se refiere, también tiene zona ganadera, que por ejemplo está allá por Luis Echeverría, sí, y también se dedican a la producción de plantas de ornato. Así es que saludamos a todos los habitantes de Calderitas, sobre todo al anexo de Luis Echeverría. Y vámonos al deporte, porque si algo nos apasiona es el deporte. Debo comentarle que los resultados que dieron la zona, ahí de la zona de Bacalar, en la Liga Naranjera, fueron los siguientes. El equipo de Ávila Camacho derrotó Alejandro de Limones, sí, y con esto 4-7 carreras contra 3, y con eso ya está en la final. Y el otro finalista, ya que jugaba Bacalar contra Chacchoven, Bacalar le ganó 6-1 y también con 2 tiros, como a Rosita le dieron 3, no, a Chacchoven le dieron 2, y con eso la final ya está. La final va a ser Ávila Camacho recibiendo a Bacalar. ¿Y quién va a ganar? De 3-2, ¿quién va a ganar? Quien haga mejor las cosas. Si es el equipo de Zamora, enhorabuena, y si no, aguántese como los hombres, porque eso es béisbol. Quiero enviar un cordial saludo a todos los habitantes de Calderitas, que siempre escuchan este programa, a la familia Cruz, a la familia O, a la familia Paul, y a todos los habitantes PUC, sí, y a todos los habitantes ahí de Calderitas, sin olvidarnos del famoso beisbolista, o que fue beisbolista, sí, ahí a todos ellos, y en especial a nuestros amigos los policías que trabajan 7x24, y a los amigos que andan recogiendo la basura aquí en Chetumal. Buenos días, y hasta la próxima, si nos permite.
2: 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En La Guadalupana son las 6:29. 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

0: 6 de la mañana, ya con 31 minutos. Y bueno, pues como le había comentado al inicio de este programa, ya también le tengo la información del clima. ¿Cómo estará para las próximas horas y también qué nos espera este fin de semana? O sea, durante esta semana, le repito, calor, calor extremo. Pero vamos a escuchar el reporte del clima. Adelante.
1: Semana extremadamente calurosa y bochornosa, con algo de vientos del sureste, así que prepárense que tendremos posiblemente un día de la madre bastante caluroso. Este es el pronóstico del 4 al 10 de mayo del 2026. Después de los efectos dispersos del cordonazo de la Santa Cruz asociados a una vaguada inducida por el frente estacionario número 48 este fin de semana, ahora viene el dominio de una nueva circulación anticiclónica a niveles medios de la troposfera, misma que va a estar generando tiempo estable, poca probabilidad de lluvias. No obstante, podrían darse vientos del sureste, un nuevo evento de surada que también podría alcanzar rachas desde 50 kilómetros por hora. Sin embargo, lo más importante va a ser el calor. Las temperaturas van a estar alcanzando valores de entre 40 y 42 grados Celsius en los estados de Yucatán y Campeche, sin descartar de manera puntual valores superiores, pero la combinación con la humedad va a hacer que las sensaciones térmicas alcancen entre 45 y 50 grados Celsius. Tomar precauciones y también adelantarles que para el Día de la Madre tendremos de igual manera calor, calor extremo, temperaturas de más de 40 grados Celsius y sensaciones térmicas cercanas a los 50 grados Celsius. Este es mi reporte, les deseo una excelente semana.
0: Pues ya escuchó usted cómo estará el clima para las próximas horas. Estará pues bastante caluroso, así que tome usted sus precauciones. Mire, en otra información importante, déjeme comentarles lo que también ocurrió el día de ayer en la ciudad de Cancún, donde se reportó que en la Supermanzana 227 habían restos humanos. Ahí están las imágenes. Se dice que en la madrugada dos jóvenes en un triciclo llegaron hasta un parque, en las cercanías de un parque, y abandonaron tres bolsas. Bueno, había una bolsa allí de basura y dejaron dos bolsas. Estas contenían restos humanos. Los elementos de la policía recibieron un reporte de vecinos, quienes señalaron que estas bolsas estaban de manera sospechosa, por lo cual llegaron hasta el lugar para realizar un operativo de verificación y efectivamente, pues encontraron que efectivamente habían restos humanos. Personal de la Dirección de Servicios Periciales de la Fiscalía llegaron hasta el sitio para realizar el acordonamiento de la zona y permitir que se hagan los trabajos de recolección de estos restos, los cuales fueron llevados al servicio médico forense para lo que es la necropsia de ley y determinar la identidad de estos restos. Y se está investigando, pues ahora sí que, los motivos de este asesinato. Le repito, el cuerpo desmembrado de esta persona ahí en la ciudad de Cancún, pues dejó por ahí un mal sabor de boca a los vecinos, quienes, repito, pues hicieron el reporte y mediante cámaras de seguridad de algunos domicilios se pudieron percatar que durante la madrugada se pudo observar a unos jóvenes en un triciclo que llegaron hasta el lugar y abandonaron estos restos. Así que ahí está la información. Mientras, aquí en la capital del estado, permítame informarles que la tarde de ayer se llevó a cabo un cateo en un domicilio ubicado en la calle Claveles entre Flor de Lis y Flor de Mayo. ¿Se acuerda? Ayer en la mañana yo le daba a conocer la información de que vecinos habían reportado que al interior del domicilio habían dos perritos muertos, que inclusive les habían echado cal porque los olores fétidos y con este calor es terrible. Bueno, ayer llegó la fiscalía, la policía, y realizaron un cateo al interior de este domicilio. Ayer lo estaba ya señalando de que estos casos de maltrato animal son muy comunes aquí en la capital del estado. Bueno, de hecho ya está, algunas personas han normalizado ya esto de la agresión hacia los animalitos. Repito, derivado de esto, de los comentarios, derivado de las denuncias de vecinos, se realizó este cateo. Hasta el momento la autoridad no ha dado a conocer información sobre este cateo realizado, pero le voy a mantener informado conforme la autoridad vaya dando información. Ya le tengo el reporte también de la Dirección de Tránsito del Estado. Vamos a escuchar a nuestros amigos ahí en la Dirección de Tránsito sobre lo que ocurrió durante la guardia el día de ayer.
2: ¿Qué tal? Muy buenos días. La Secretaría de Seguridad Ciudadana, a través de la Dirección de Tránsito del Estado de Quintana Roo, le informa las novedades ocurridas en la ciudad de Chetumal durante la guardia del 4 al 5 de mayo del año 2026. Hechos de tránsito, 8 mismos que fueron provocados por falta de precaución. Uno fue turnado a la Fiscalía General del Estado a su unidad de atención temprana. 5 fueron solucionados mediante acta convenio al llegar los conductores a un arreglo y se atienden 2 reportes informativos de hechos de tránsito de conocimiento en el que los conductores se retiraron del lugar. Como resultado, se aplican 5 infracciones por faltas al reglamento y son 2 los vehículos resguardados en el corralón en turno. De acuerdo a lo estipulado en el reglamento de tránsito del estado de Quintana Roo, la velocidad deberá tomarse en cuenta de acuerdo a las condiciones del camino, del clima, de la visibilidad, las condiciones del vehículo y hasta del mismo conductor. Ayúdenos a ayudarles, sea muy respetuoso de las reglas e indicaciones de esta dirección. Salga a tiempo para que llegue a tiempo sano y salvo a su destino. Respete los espacios asignados para el estacionamiento de personas con discapacidad y evite la sanción. No forme parte de la estadística, no se distraiga, que no se le pase el alto. Un café y una sonrisa para desearle que tenga un maravilloso día.
0: En otra información, fíjese que el día de ayer se dio a conocer también a través de un video un accidente ocurrido aquí sobre la avenida San Salvador con Madero, donde un motociclista fue atropellado. Ahí está el video en estos momentos a través del Facebook Live. ¿Cómo es que esta camioneta se vuela el alto y provoca pues impactar al motociclista? No le pasó encima, por fortuna, pero en esos momentos pasaba el motociclista y se impacta en la puerta del copiloto. También aquí tiene un poco de culpa el motociclista, porque fíjese, pues también venía a una alta velocidad y este es el problema a veces, que la gente se confía. Los motociclistas, cuando andan en preferencia, se confían de que el que viene del otro lado, el que tiene alto, creen que todo el tiempo va a detener la marcha, cuando no es así. Le repito, hay gente que viene, pues no sé, a veces sale mal de su casa, salen peleando, discutiendo, o vienen pensando problemas o situaciones que les pasan en la vida y salen a manejar así de manera distraída. Este conductor, repito, se voló el alto a las 5:30 de la mañana y provocó que este motociclista se impactara en su costado, terminando con diversas lesiones y su moto destrozada. Y el conductor, repito, se dio a la fuga. A través de redes sociales se dio a conocer que si alguien tiene pues ahí conocimiento dónde se encuentra esta camioneta, pues comparten la información para que pues de perdido se haga cargo de los daños ocasionados, repito, a esta motocicleta y también pues pague las curaciones de este joven que, repito, pues también la imprudencia de conducir a exceso de velocidad en lugares, le repito, que sí son de preferencia. Pero también es recomendable que cuando usted llega a estos cruzamientos, sobre todo este es un cruzamiento peligroso, este de la Madero con San Salvador, es un cruzamiento peligroso, la calle está muy amplia y muchas veces se presta que la gente interprete que esto es preferencia y se sigan de largo. Si el motociclista hubiera venido un poquito con más precaución, hubiera venido primero con una velocidad más moderada y también si hubiera pues tenido la malicia de antes de pasar, pensar y voltear a ver hacia el otro lado, a ver si no viene nada, pues posiblemente se hubiera, pues no evitado, pero sí hubiera podido, pues por lo menos frenar a tiempo y los golpes hubieran sido menores. Pero también le digo, venía como alma que se lleva el diablo. Así que hay que conducir, repito, los motociclistas con mucha precaución, no se confíen, de verdad, no piensen que a veces que porque el conductor del otro lado trae alto, efectivamente va a detener la marcha. Hay gente que, le repito, sale de su casa y salen pues con problemas, salen con otra cosa en la mente y provoca estos accidentes. Así que hay que tener mucho cuidado. Ayer también tengo que comentarles que se registró un incendio aquí en el fraccionamiento Caribe sobre la calle Santa Lucía con Chetumal, donde un negocio, un deshuesadero de autos se incendió. Una mujer fue atendida por crisis nerviosa derivado de la movilización policiaca que se generó en el lugar. Por cierto, ahí hubo una situación ahí de vecinos que estaban molestos porque resulta que llega una patrulla de la policía y la patrulla la colocaron atravesada sobre la Santa Lucía, y a la hora que llega el carro de bomberos no podían entrar a apagar el incendio porque la patrulla estaba mal estacionada, repito, y el chofer, quién sabe dónde andaba, y empezaron los de bomberos a estar, pues ahora sí que piturroteándoles para que vayan a mover la patrulla porque la atravesaron sin tomar en cuenta que iba a llegar el carro de bomberos, y esto generó la pérdida de algunos minutos valiosos durante este incendio que, repito, se generó en este deshuesadero de autos ubicado aquí en la Santa Lucía entre Chetumal y Naranjal en el fraccionamiento Caribe. Repito, una mujer fue atendida por crisis nerviosa y 20 minutos después el personal de bomberos logró sofocar el siniestro. No se reportaron personas lesionadas, únicamente, repito, daños materiales, y esta persona con esta crisis. Y tengo mensajes, permítame leer mensajitos, es momento de leer mensajes antes de despedirnos. A través del Facebook Live nos dicen aquí, dice Enrique Lomelí, dice: la moto se estrella. Buenos días, excelente programa. La moto se estrelló porque también, repito, la camioneta se pasó el alto y la moto también venía muy confiada al conductor y pasó demasiado rápido. Un mensaje me dicen aquí: hola, buenos días, amigo, ¿me puedes mandar el video de ese sujeto, por favor? ¿Pero de qué sujeto? ¿Del padrastro golpeador? Solo hay fotografías. Si usted lo conoce, pues comparte la información con las autoridades. Luis Argüelles, buenos días, saludos. Ahí, saludos a Luis Argüelles. El buen José Félix también, que todos los días se reporta, gracias. Son algunos de los mensajes que me hacen llegar los que están pues pendiente de este programa del día de hoy. Tenemos más mensajes, nos dicen aquí: hola, buenos días, compárteme el video del motociclista, terminación 01. Ahorita con mucho gusto se los comparto. 6 de la mañana ya con 44 minutos. De esta manera llegamos a la parte final de este espacio de noticias, Noticias Clave 3. Soy Jorge Meneses, le deseo que tenga un excelente martes. Y le recuerdo que si algo pasa en Chetumal, por supuesto, solo pasa aquí en Noticias, Noticias Clave 3.
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4: 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En La Guadalupana son las 6:44 minutos.
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0: Hola, ¿qué tal, amigos? Respetando la medicina, respetando la ciencia, respetando todo clero político y eclesiástico, respetando la forma de actuar y de pensar de usted como persona. Una vez más estamos compartiendo este espacio de orientación, de consejería, de reflexión y de motivación de este su internacional programa de fe y esperanza. No le cambie, escúchenos, participe, desengáñese, ponga un poco de atención, desengáñese de aquellos problemas. A lo mejor uno hay veces le toca comparar o escuchar lo que otros sufren, y hay veces uno se queja de la vida, pero hay gente que está peor que uno y usted se queja. ¿Cuántos de ustedes tuvieron una gran fortuna, tuvieron felicidad, tuvieron éxito, abundancia, prosperidad, salud, y ahorita no tienen nada? Porque todo lo fueron perdiendo paulatinamente, pero no hicieron nada para detener esta caída. Y ahorita están desesperados porque de estar mal a estar bien, uno se acopla rapidito, hermano. Pero cuando uno está bien, tiene de todo y de un momento a otro todo se le viene para abajo, entonces es donde uno empieza a desesperarse, a desirradiarse, a estar triste, a estar desplomado. 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Esta es la oportunidad de que cambie su vida, porque una consulta a tiempo puede detener males, puede detener envidias, puede detener enemigos. Entonces, mi querido hermano, no lo piense más y venga con nosotros, que nosotros aquí, los parapsicólogos, los verdaderos, hermano, porque realmente somos los verdaderos, somos los que vamos a iniciar en usted un cambio de vida. ¿Por qué? Porque usted ya está cansado de arrastrar esa negatividad, de cargar esa cruz que lleva a cuestas, que lo hace sentir cada día mal. Y usted sabe que hoy Dios le está mostrando la luz al final del túnel, hermano. Hoy es el día para que usted pare de sufrir, para que cambie esa vida, para que a partir de la consulta ya usted mire realmente cuál es el norte que usted le quiere dar a su vida, y no solamente a usted, sino a los que lo rodean, a su esposa, a sus hijos, ese núcleo familiar que es el por el que usted se levanta todos los días a buscar el pan para traerles a ellos. Y para protegerlos, hermanos, porque el envidioso está en todas partes, está en todas las esquinas, muchas veces dentro de nuestra propia familia. Ese envidioso que quiere que usted nunca tenga nada, ese envidioso que quiere que usted nunca progrese. Todas estas personas malas, estas personas negativas son las que tenemos que alejar de nuestras vidas. Porque ustedes, cuando nos visiten, mis queridos hermanos, a partir del momento que vengan con nosotros, nuevas personas van a llegar a la vida de ustedes, pero personas buenas, personas que le aporten al crecimiento de ustedes como personas, como familia, como empresa. 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Adelante.
1: 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Tesoya.
0: 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Y en este momento tenemos una llamada. Bueno.
2: Bueno.
0: Buen día, hermana. Usted se está comunicando al Grupo Internacional de Parapsicólogos de Fe y Esperanza. El día de hoy llama para una consulta a través de las cartas del tarot.
2: Sí.
0: Hermana, en este momento ocupo que no me crucen ni las manos ni los pies. Vamos a realizar un puente telepático por medio de las cartas del tarot. Y ya en este preciso momento le voy a decir qué es lo que le está pasando.
2: Sí, dígame.
0: Dígame usted de dónde me habla, hija.
2: De aquí, de Chetumal.
0: Un saludo muy especial para mi gente de Chetumal, que todos los días participan de esta audiencia. Para todos ellos, un bendecido día. Pero dígame, hija, ¿usted cómo se llama? Deme su nombre completo y fecha de nacimiento.
2: Lady Sanul Mijango, soy del 87 del 8 de mayo.
0: Concéntrese en este momento, hermano, y dígame un número del 1 al 10. Ya vamos a ver qué es lo que le está pasando.
2: 7.
0: Signo Tauro. Aquí a través de las cartas del tarot veo que usted es una persona de proyectos, veo usted una persona generosa, buena, luchadora, emprendedora, una mujer que ha luchado, se ha sacrificado y quiere sacar una empresa adelante.
2: Sí.
0: A pesar de que usted estudia, hermana, aquí veo que trabaja supremamente duro, trabaja por la mañana y trabaja en la noche, pero desafortunadamente eso que usted está ganando, a pesar de que no gana mal, a usted el dinero no le rinde, hermana, no le luce. Aquí veo que llega a sus manos y se va como el agua.
2: Sí.
0: Hermanita, aquí las cartas del tarot me muestran que usted es una mujer con visión, que proyecta su negocio a largo plazo, a futuro, que ha querido hacer inversiones, pero aquí realmente veo que usted ha luchado contra eso y pasa el tiempo y realmente no ha podido. Sigue en el mismo punto donde inició el proyecto de empresa que usted tiene y no ha avanzado absolutamente nada, porque aquí lo estoy viendo.
2: No, hasta por el momento no.
0: Hermanita, aquí lo que está pasando es que usted no ha sabido escoger su equipo de trabajo. Aquí estoy viendo a través de la carta del tarot que las personas con las que usted se rodea, con las que está trabajando, son personas negativas. Hay personas envidiosas que realmente nunca han querido que esta empresa surja, porque cuando usted está, de pronto hacen algo, pero en el momento que usted sale de la empresa no hacen nada, no tienen sentido común, no tienen sentido de pertenencia, no, ni siquiera realizan el aseo de la empresa, y eso le está trayendo malas energías a usted, hermana. Eso es lo que está bloqueando en este momento ese proyecto que usted tiene y que tanto esfuerzo le ha costado y que tantas ganas tiene de sacarlo adelante. Cuénteme, ¿qué es lo que está pasando?
2: Pues en el negocio pues me va más, nada más. En el amor pues todo está bien, solamente es pues en un negocio que tengo pues es el que no me va bien.
0: Cuénteme, hija, ¿de qué es su negocio?
2: Venta de limón.
0: ¿De qué?
2: Limón.
0: Aquí veo que usted está realmente preocupada porque las ventas han decaído mucho y las deudas no dan espera, hermana. Aquí veo que no ha pagado el recibo de la luz, veo que no ha pagado el agua, veo que casi ni gas queda en su casa, y realmente eso a usted le está preocupando mucho porque el negocio siempre ha sido el sustento para usted pagar sus gastos. Pero aquí veo que sí ha crecido, hija, veo que ha puesto varios puestos de venta de limón, pero desafortunadamente de un tiempo para acá absolutamente todos han decaído. En ninguno se está vendiendo como se vendía antes.
2: Sí.
0: Cuénteme, hija, ¿ustedes son productores o usted lo compran, lo vende? ¿Cómo lo comercializa?
2: No, compramos y vendemos.
0: Aquí veo que tiene varios puestos, mija, sí ha crecido. Cuénteme, ¿ustedes dónde venden?
2: En la calle, bien. En un carro.
0: Yo veo, hermana, que usted le echa ganas, que quiere salir temprano a comercializar sus limones, pero desafortunadamente hasta su coche está presentando fallas mecánicas. Cuando no es el carro, es el clima. Cuando no es porque está lloviendo, es porque va lejos donde sus clientes, y sus clientes no están, o ya han comprado a otras personas que comercializan lo mismo. Inclusive aquí en las cartas del tarot veo cómo usted, en un descuido, hermana, hasta se le robaron una buena cantidad de esos limones con los que usted tanto sacrificio luchó y no los pudo vender porque se los robaron estas personas de mala fe. Aquí veo que usted es casada, hija, y su esposo es su principal socio en la comercialización de los limones. Cuénteme, ¿cómo es el nombre de él? ¿Cuál es la fecha de nacimiento?
2: Sí, Efraín Santa María, del 9 de julio del 74.
0: Un hombre noble, hija, de signo Cáncer y trabajador. Veo que él es demasiado trabajador. Madruga con usted. Veo que se sacrifica al rayo del sol, al agua y nunca, nunca dice que no. Pero desafortunadamente aquí también veo que él es una persona que está padeciendo, porque él está padeciendo de una brujería, mijita, porque dése cuenta, no es normal que una vez, dos veces, tres veces las coincidencias existen, pero es que todas las veces, mija, es que no agarran ni siquiera en el precio, porque cuando ustedes compran, compran el limón caro, y cuando lo van a vender, resulta que ya ha bajado de precio, y eso no son coincidencias, mija, eso es salamiento, y él en este momento está siendo víctima de esa brujería. Por eso es que el carro vive dañado, por eso es que los clientes se han perdido, por eso es que les está pasando todo eso que usted está viviendo en este momento, porque los tienen salados y dañados. 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
2: Ajá, sí, ¿en dónde?
0: 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Acá personalmente yo, el maestro Juan de Dios, voy a estar presto a darle el análisis de lo que las cartas del tarot le deparen para su presente y su futuro. Y aquí personalmente nos vamos a comprometer a curarla a usted y a su esposo, mija, para que ese negocio crezca, para que aparte de limones venda sandía, venda melones, crezca. Ya usted no venda en carros, mija, ya va a tener un abarrotes grande donde usted no se va a solear, no va a caminar, no va a gastar en combustible. Esa es la persona que usted tiene que visualizar y sentirse como una ganadora, porque realmente lo que está haciendo en este momento es vivir por vivir, y los años no vienen solos. Y ustedes no están tan jóvenes, mi querida hermana. Entonces, véngase, hermana, que aquí personalmente yo le voy a mostrar.
2: Ajá, sí, sí, sí.
0: Entonces, hermana, no deje para mañana lo que puede hacer hoy. Véngase personalmente usted con su esposo. Entonces, mi querida hermana, véngase con su esposo. Me va a traer 3 veladoras verdes de vaso. Me va a traer 12 limones de esos que usted comercializa. Y me va a traer 1 litro de agua bendita. Si no la tiene bendita, tráigala así, hija, que aquí la hacemos bendecir. Junto con su esposo se van a venir a primera hora mañana a las 9 de la mañana. Los espero aquí en ayunas. ¿O cuándo puede venir?
2: Como el martes, próximo martes.
0: Entonces la espero el martes a primera hora acá, primero Dios, con su esposo, hermana, porque recuerde que eso que usted está viviendo es algo que es negativo, que es feo, que no deja surgir a las personas. Y no solamente usted, hija, también a todas las personas que nos están escuchando, para que se den cuenta que muchas veces nosotros le echamos ganas, madrugamos, pero muchas veces decimos, ¿por qué nos está lloviendo? ¿Por qué es que el cultivo no nace? ¿Por qué es que las ventas bajan? ¿Por qué es que no podemos surgir? Porque resulta y acontece, mis queridos hermanos, que el envidioso siempre está presto a que ningún negocio de una persona que sea llegada crezca. Entonces la espero el próximo martes acá con su esposo, primero Dios.
2: Ajá, sí, está bien.
0: Dios la bendiga, cuídense mucho y hasta pronto.
2: Bueno, sí, está bien, gracias.
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Son las 7. 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
2: Partido Verde sin prisas para definir candidaturas rumbo al 2027. Decretan zona turística de Cancún como zona prioritaria de gestión turística sustentable. Póngase listo, este 6 de mayo sonará de nuevo la alerta sísmica en su celular. Se realizará el mega simulacro a nivel nacional. El sur del estado listo para seguir recibiendo obras y apoyos como Cancún. Comité de Pueblos Mágicos de Bacalar pide a la Secretaría de Infraestructura renovar las señaléticas. En Playa del Carmen, el ayuntamiento vigilará la evolución patrimonial de sus trabajadores. Ándele pues. Es que sí, hay unos que pasan de pobres a ricos en meses. Comercio informal continúa representando un desafío para Bacalar. Puente Nichupté, obra de trascendencia histórica de los quintanarruenses. Le pega la inflación a las escuelas particulares. Las privadas tienen deserción de alumnos. 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
2: Muy buenos días, ¿cómo están? Sean bienvenidos a la primera emisión de CIPSE Noticias Radio, espacio informativo que se transmite desde la capital de Quintana Roo, la bella ciudad de Chetumal, que hoy está de cumpleaños, hoy está de plácemes, de manteles largos. Hoy cumple nuestra ciudad 128 años de haber sido fundada originalmente con el nombre de Payo Obispo. Un evento histórico fundada por el vicealmirante Otón Pompeyo Blanco Núñez de Cáceres por un tema de seguridad nacional. Y bueno, pues desde entonces, desde su fundación el 5 de mayo de 1898, ha crecido, ha pasado por distintos retos, por distintos desafíos, se ha levantado de situaciones muy difíciles. Pero aquí seguimos, y aquí seguiremos, y esperemos que nuestra ciudad vaya siempre cobrando mejores tiempos, mejores momentos, y que siga siendo una ciudad que no pierda su identidad, que no pierda su tranquilidad, que no pierda su belleza, que no pierda sobre todo el sentir y el cariño de su gente. Felicidades a Chetumal, felicidades a todo el municipio capitalino, Tompe Blanco, porque bueno, no existiría si no estuviera nuestra capital. Y hoy se estarán realizando diversos eventos conmemorativos debido a esta celebración. Pero mientras tanto, mientras le damos esta felicitación de apertura a nuestra querida capital quintanarruense, pues también le damos la bienvenida a usted que nos escucha a través de la radio, la televisión y las redes sociales. Recuerde que estamos transmitiendo para todo el estado, para los 11 municipios y mucho más allá de nuestras fronteras, para Otompe Blanco, Bacalar y llegando hasta la zona maya en Felipe Carrillo Puerto y José María Morelos. Estamos presentes en la frecuencia de la Guadalupana 101.7 FM de su radio. Gracias a usted que nos sintoniza

0: diariamente, que nos hace parte de sus días, de sus mañanas, y que elige esta opción para estar bien enterado del acontecer político, económico y social de nuestro estado. Saludamos a nuestros amigos de Cancún, Puerto Morelos, Isla Mujeres, Lázaro Cárdenas, de Playa del Carmen, de Tulum, de Cozumel, donde nos ven y nos siguen a través de la televisora Líder de Quintana Roo, CIPSE TV Cun. Sean bienvenidos de igual manera a esta emisión de noticias. Y claro que sí, complementando el menú de opciones, siempre estamos con transmisión completamente en vivo en nuestras redes sociales. CIPSE Noticias Chetumal es nuestro Facebook, allí nos va a encontrar. Y además de ver y escuchar este programa, pues tiene usted la posibilidad de interactuar con nosotros en tiempo real, enviándonos sus denuncias, comentarios, peticiones, felicitaciones para sus seres queridos y mucho más. Ahí estamos frecuentemente monitoreando los mensajes, al igual que nuestro WhatsApp, que pongo a su total disposición: 983-102-1748, 983-102-1748, WhatsApp de cabina. Y si nos quiere llamar, márquenos al 983-83-200-96, número exclusivo para llamadas telefónicas. Ya está en controles mi compañera Rita Rosado, como siempre con todo su profesionalismo, y lista para atender todas sus llamadas. Y así, sin más preámbulo, vámonos con la información este martes 5 de mayo. Pues que en el Partido Verde, su dirigente Renán Sánchez Tajonar, ya pues todos enfocados en el proceso electoral que aún no inicia formalmente, pero que en los hechos pues todos los aspirantes y suspirantes ya están velando armas, y es más, en algunos casos ya están dándose de espadazos con miras a obtener una posición, una de estas anheladas posiciones políticas. Bueno, pues mientras los aliados de Morena, del Partido del Trabajo y otras fuerzas políticas ya se están desgarrando las vestiduras, dándose de arañazos, de jalones de pelo, Renán Sánchez Tajonar dice que en el Verde no hay prisa, que van tranquilos, que van avanzando con calma hacia el 2027, reforzando sus estructuras y esperando los tiempos para hablar ya de candidaturas. Mario Castillo con la información a detalle.
1: Mientras los aliados morenistas están a un paso de definir los posibles perfiles que aparecerán en las próximas boletas electorales, en el Partido Verde Ecologista transitan sin prisas para el proceso electoral 2027. Renán Sánchez Tajonar, dirigente del Partido del Tucán en Quintana Roo, se pronunció en respeto hacia las acciones que llevan a cabo desde Morena y refirió que su partido está enfocado en el fortalecimiento interno respecto de incrementar sus estructuras. En 2025 pasaron de 11.000 a más de 85.000 afiliados. Explicó ya tienen también conformados y consolidados sus comités municipales en el estado, en espera de los tiempos que dictan las leyes electorales para pronunciarse con relación a las aspiraciones y las figuras que les estarán representando en la contienda del siguiente año. Sánchez Tajonar insistió que para este 2026 el objetivo del Verde Ecologista está centrado en el trabajo de territorio, para después sentarse a la mesa con sus hermanos de la 4T a fin de determinar los alcances de la coalición para la elección venidera, en la cual se buscará privilegiar la unidad con miras a mantenerse como la alianza ganadora, resaltó.
2: Por eso estamos todo 2026 concentrados en la conformación de estructuras. Te digo, es un proceso interno de entrada el que mencionas por parte de Morena, y somos respetuosos de los procesos que ellos tengan, pero nosotros estamos enfocados en nuestro trabajo en territorio, en fortalecernos al interior, y que llegará el momento, eso sí, de sentarnos a tener las mesas de trabajo para determinar el alcance de la coalición, una coalición a la cual yo siempre llamo a la unidad. Yo creo en esta coalición, una coalición ganadora.
1: Sánchez Tajonar recordó que el Verde Ecologista ha tenido un franco crecimiento en Quintana Roo en los últimos procesos electorales, y muestra de ello son los más de 140.000 votos que sumaron en la elección de 2024. Para CIPSE Noticias, Mario Castillo.
0: Pues mire, esa es la estrategia que ha tenido el Partido Verde, que es un partido más vertical, más disciplinado. En general, no hay tantas, como en todos, hay sus grupos, ¿no? Hay sus tribus. Lo que no hay son tantas broncas entre las tribus. Logran ponerse de acuerdo, logran repartirse bien el pastel de lo que les toca. Y bueno, pues es sabido que aquí en Quintana Roo tienen uno de sus bastiones políticos, es de los estados donde tienen mayor presencia y mayor fuerza, y le están apostando duro y rudo para el 2027 también, pero con esta estrategia, pues enfocada en fortalecer las estructuras. Es una potencia electoral en el día de el Partido Verde, a diferencia del Partido del Trabajo, y se ha convertido en un aliado toral de Morena. ¿Incómodo? Pues sí. No tienen el mismo origen, no tienen los mismos principios ideológicos, e incluso muchos morenos puros los rechazan. Ha sido un aliado incómodo, pero eficiente también. Le ha dado resultados electorales importantes a Morena, tanto a nivel estatal como a nivel federal. Por esa razón, pues bueno, se cotizan tanto, ¿no? Y lo que falta, vámonos un corte, estamos arrancando apenas con la primera emisión de CIPSE Noticias. Falta mucho, quédese con nosotros porque hay más, mucha más información.
3: 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En La Guadalupana son las 7:15.

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2: Estamos de regreso aquí en la primera emisión de CIPSE Noticias Radio. Y bueno, después de la inauguración del puente Nechupté, después de las carreras que se vivieron este fin de semana, sábado y domingo, y la carrera social y la carrera competitiva de 5 y 10 kilómetros, después del concierto de Morat, después de la visita presidencial, pues ayer muchos automovilistas esperaban recorrer por primera vez, ¿no?, el puente Nechupté, hacer este recorrido de más o menos 10 minutos de la avenida Colosio a la zona hotelera o viceversa, y conocer esta infraestructura, y pues se toparon con la sorpresa de que pues estaba cerrado. Ya temprano nos enlazamos con nuestro colaborador, amigo columnista, reportero Paco Espinosa, quien comentó justamente que había pasado por ahí y estaba cerrado. La información que nos dieron originalmente es que estaban desmontando todo el escenario flotante que se armó para el concierto de Morat, el concierto de inauguración de esta infraestructura histórica. Y después ya dio información el gobierno del estado que tras la inauguración de este puente vehicular, la cual fue encabezada por la presidenta, la gobernadora Mara Lezama informó que la apertura a la circulación ya total, ya la entrada en operación del Nechupté, se realizará una vez que se concluyan una serie de pruebas técnicas y operativas para garantizar la seguridad vial desde el inicio. Mara Lezama detalló que la SIC, la Secretaría de Infraestructura, Comunicaciones y Transportes, está realizando ajustes finales en el puente. Sirvió de alguna manera los últimos eventos y faltan además algunas vialetas. Están haciendo pruebas de semaforización, están haciendo simulacros del carril reversible, según la información oficial que da el gobierno. El objetivo es que una vez que se abra la circulación, pues esté todo perfectamente probado, que el tránsito fluya de manera ordenada desde el primer día. Durante un recorrido por el puente Nechupté, la gobernadora explicó que los tres carriles, que son pues los dos tradicionales, uno por sentido y además uno reversible, que en un horario estará de, vamos a ponerle, de sur a norte, y en otro viceversa, de norte a sur, estarán delimitados por vialetas adheridas con material epóxico, cuya correcta fijación requiere un periodo de fraguado antes de habilitar el paso vehicular, y que en eso está la SIC. Mara Lezama mostró los bolardos con sus reflejantes, las vialetas y vialetones de diferentes tamaños y colores de acuerdo al carril en que se encuentren, lo que también es parte del tema de seguridad. Añadió que también se están detallando asuntos finales en luminarias que cuentan con toda la tecnología, arcos de seguridad, señalización, etcétera. Añadió que por medio de botones que se utilizan como una especie de reductores de velocidad, se dará seguridad al conductor y a quienes estén a su alrededor al ingresar al descenso sobre la avenida Bonampak. Ya están instalados, dijo, y son medidas de seguridad que se están tomando a través de la Secretaría de Infraestructura, Comunicaciones y Transporte, conforme a la regla y a la norma para cuidarte a ti. Entonces, todavía nos sabemos, quizá unos días más, para que tras el evento inaugural pues se realice la apertura. De hecho, comentó la propia gobernadora que todas estas acciones que se están realizando responden a decisiones logísticas que se tomaron justamente durante el evento inaugural, y que allí se dio la instrucción de trabajar en la instalación y reforzamiento de estos elementos que no se habían colocado previamente. Además, se hará una campaña de información a la población sobre las reglas de uso del puente, las cuales serán de carácter federal. La vía, el puente Nechupté, será una vía federal, y principalmente para informar a la gente, a la población, de cómo va a funcionar el asunto del carril reversible, que no estamos tan acostumbrados, ¿no?, a ese tema, cómo van a funcionar los accesos, las salidas y la ciclovía. Pues bueno, ahí está la información, así que si usted fue de los que ayer hizo fila, porque hasta fila se hizo, de vehículos que querían entrar al Nichupté, pues todavía no. Hay que esperar el banderazo oficial de la apertura. Ya está inaugurado, ahora falta la apertura al público, el uso público. Pues bueno, le informamos para que no esté usted sorprendido, para que no le digan, para que no le cuenten. Gracias a todos nuestros amigos que ya están en sintonía con nosotros esta mañana, que todos los días nos mandan mensajes, que todos los días se conectan. Victoria Fernanda, Ramón Cabral, Pablo Arturo España Velázquez dice: excelente martes para todos. Todos mandan los buenos días por acá. Y bueno, también nos están llegando felicitaciones para nuestra bella ciudad de Chetumal. Bueno, vámonos con más información. Fíjese que en Cancún, desde el jueves pasado, desde la semana pasada, la zona turística de Cancún, que ya sabe usted lo que es la zona hotelera y todo lo que está en desarrollo, Tajamar, de los alrededores de la laguna Nichupté, fueron declarados como una zona prioritaria de gestión turística sustentable, ya calificado como un destino maduro. Es decir, ya no es un destino en ascenso, no es un destino nuevo, no es un destino en desarrollo, es un destino que ya alcanzó la madurez. Y como tal, pues requiere atención específica en cuanto a mitigar los efectos de lo que ya tiene y garantizar la sustentabilidad de lo que va a tener, porque sigue creciendo Cancún. Entonces, ya con esta declaratoria de zona prioritaria de gestión turística, tendrá una delimitación clara para promover el aprovechamiento sustentable del patrimonio biocultural de todo lo que naturalmente tiene Cancún. Mire, está muy interesante el asunto, los alcances que va a tener esta declaratoria, y aquí se los comparto con mi compañero Ángel Castilla.
3: Desde el pasado jueves, la zona turística de Cancún fue declarada zona prioritaria de gestión turística sustentable en su categoría de destino maduro, cuya delimitación tiene por objeto promover el aprovechamiento sustentable del patrimonio biocultural vinculado al turismo mediante la planificación, gestión, regulación y seguimiento de acciones que fomenten la competitividad y regeneración del entorno y bienestar de la comunidad local. La zona prioritaria de gestión turística sustentable de Cancún comprende un polígono discontinuo con una superficie total de 1,181.25 hectáreas. Dadas sus características y clasificación como destino maduro, en la zona prioritaria de gestión turística sustentable de Cancún imperará una estrategia de intervención orientada a la renovación integral de diversos elementos que inciden en la competitividad, la sustentabilidad y la prosperidad local. Las actividades, experiencias o servicios que se desarrollarán están vinculadas al ejercicio de la actividad turística y comprenden de manera enunciativa, más no limitativa, las tipologías: náutico de bajo calado, sol y playa, deportivo, romance, bodas y luna de miel, ecoturismo, bienestar cultural, reuniones y eventos, negocios urbanos, médico, gastronómico y religioso. Para Cipse Radio, Ángel Castilla.
2: Pues como ve, alcances interesantes, un enfoque en mantener la sustentabilidad de este destino que ha sido fundamental para toda la península de Yucatán, para toda la zona, para Quintana Roo, evidentemente. Me mandan mensajes, dice: buen día, Anuar, saludos. ¿Cómo está eso de que se inauguró el puente Nichupté, pero no se puede usar? ¿Por qué inauguran cosas que todavía no están listas? Todas las pruebas de todo se deben realizar antes de inaugurar. Pues ya ve, supuestamente salieron ahí detalles, ¿no?, durante la inauguración. Oye, esto, le falta aquello. Y ahorita están ahí a marchas forzadas. Esperemos que, porque se había dicho que después de las carreras, pues ya se iba a abrir al público, pues que siempre no, unos días más para poner estas vialéticas, que fraguen bien y que ya se pueda abrir la circulación. Yo creo que a lo largo de esta semana, probablemente, esperemos, ¿no?, Esperemos que eso sea. Nos mandan por aquí otro mensaje. Dice, buen día, profe. Y sobre todo el Partido Verde está jugando con inteligencia. ¿Va a dejar que las tribus de Morena se destrocen entre ellos? ¿Van a dejar que las tribus de Morena se destrocen entre ellos para que luego tengan que salir a rescatar todo el show como los salvadores, llevándose más posiciones sin tener que solicitarlas? Pues bueno, ahí está, ¿no? Otro enfoque de la estrategia del Partido Verde. Pues bueno, interesante lo que se viene en materia política. Mientras tanto, usted no se vaya a asustar, mañana, este 6 de mayo, se realizará nuevamente un simulacro nacional de la alerta sísmica. Así que, ¿se acuerda? Que la primera causó ahí varios sustos, varios microinfartos, que de repente sonaba el celular y dice, güey, ¿qué pasó? Porque algunos no estábamos informados. Ahorita ya le estamos informando. Mañana, por segunda ocasión, los celulares de todo el país, se espera que, pues la gran mayoría, la vez pasada fueron muy poquitos los que no sonaron, tendrán esta alerta sísmica. Y obviamente va a decir la leyenda que es un simulacro, pero pues que es importante para probar el sistema. Por cierto, también se está planteando que para pues no tan, un futuro no tan lejano, se den este tipo de alertas de manera estatal, por ejemplo en Quintana Roo, por el tema de los huracanes, ¿no? Que se pueda difundir los cambios de alertas, de acercamiento, de aproximación, a través de un sistema similar al de la alerta sísmica. Está en estudio y están analizando si se implementa. Paloma Wong con los detalles.
4: El próximo miércoles 6 de mayo se llevará a cabo a nivel nacional el mega simulacro que tendrá como hipótesis la generación de un sismo. Durante el simulacro, que dará inicio a las 11 horas del centro y 12 horas de Quintana Roo, sonará de nueva cuenta una alerta en los teléfonos celulares. Sin embargo, el titular de la Coordinación Estatal de Protección Civil, Guillermo Núñez Leal, adelantó que ya se trabaja a nivel nacional para que la alerta en celulares ubicados en Quintana Roo sea ante la llegada e impacto de un huracán, ya que geográficamente la entidad se ubica en un lugar con mayor posibilidad de impacto. Aunque no hay una fecha exacta para su operatividad, indicó que esta alerta podría ponerse a prueba en septiembre, o en su caso, hasta el 2027, pero insistió que ya se trabaja en ello con la Coordinación Nacional de Protección Civil y otras autoridades a nivel nacional.
5: La idea de este alertamiento vaya mejorando en base a las necesidades de México. Por ejemplo, nosotros que estamos del lado, que somos el segundo estado con mayor posibilidad de impacto de huracanes, que conforme a los alertamientos que se vayan dando a nivel nacional, se vayan acercando los fenómenos, o en este caso un huracán, vaya sonando tu teléfono para que estés alerta y atento ante cualquier situación.
4: Núñez Leal dijo que este tipo de alertas ayuda a que la población esté alerta y preparados ante cualquier contingencia y que tengan todo a la mano, a fin de saber cómo actuar no solo en caso de huracán, sino que también por sismos, aunque la población puede realizar de manera particular sus planes de contingencia para actuar. Para CIPSE Noticias Radio, Paloma Wong.
2: Así las cosas, vámonos un corte, regresamos con más.
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0: Estamos de vuelta aquí en la primera emisión de CIPSE Noticias Radio. Un día como hoy, en el año de 1898, se funda la ciudad de Payo Obispo, que posteriormente cambió su nombre a Chetumal. La fecha oficial fue el 5 de mayo de 1898. La razón de la fundación de esta ciudad, que no existía, que no era ni siquiera un pueblito, fue por un tema de seguridad nacional, fue una estrategia del gobierno federal de ese entonces para cuidar la frontera, para cuidar la soberanía del territorio nacional, la frontera con lo que hoy es Belice. En ese entonces se llamaba Honduras Británica, era colonia del Imperio Inglés, y bueno, pues con esa razón envían al vicealmirante Otón Pompeyo Blanco a bordo de una embarcación especial para este tipo de aguas, conocida como el pontón Chetumal, para establecer una especie de aduana, una especie de vigilancia fronteriza, ¿no? El pontón fue eso, ¿no? Es una embarcación que servía como tanto como cuartel militar, naval, como una especie de aduana, ¿no? En ese entonces estaba pues todavía el asunto de la guerra de castas, y se dio mucho el contrabando de armas y de este lado para allá de madera, de maderas preciosas. Entonces, todo eso llevó a tomar una decisión de crear aquí un control fronterizo, y así es como nace la ciudad de Chetumal. Así es como nace la ciudad de Chetumal, que se le conoce con el nombre que hoy a todos nos identifica, que hoy a todos nos enorgullece, a partir de 1937. Fue durante el mandato del gobernador del territorio, no éramos un estado libre y soberano, éramos un territorio, Rafael Melgar, cuando se le dio este nombre, retomando el vocablo maya Chactemal. Bueno, desde entonces, Chetumal ha crecido con una identidad propia, una identidad que viene de sus orígenes, una identidad muy caribeña, muy relacionada intrínsecamente con Belice, y que pues ha marcado parte de nuestra gastronomía, parte de nuestra idiosincrasia. Y bueno, 128 años después, aquí sigue Chetumal de pie, con muchos retos, con muchas situaciones problemáticas, con muchos desafíos. Con muchos desafíos por enfrentar, por superar: infraestructura, servicios públicos. La ciudad ha crecido con cierto desorden, con cierto abandono, también hay que decirlo. No hemos logrado tener una ciudad digna como lo fue en algún momento, el momento de su auge. Para muchos, llegar a Chetumal por primera vez, ver las avenidas amplias que la conectaban, pues era algo distinto, ¿no? Ha caído mucho, pero sobre todo los principales retos, ahí en una encuesta y un estudio que hicieron académicos de la universidad hace unos meses, bueno, o años, no sé, porque no tengo la fecha exacta, pues determinaron que los dos principales problemas que ven los chetumaleños, si usted va y le pregunta a cualquier chetumaleño, a ver, ¿cuál es el problema número uno para ti de la ciudad? El número uno es la falta de economía, la falta de oportunidades, el rezago económico, la crisis económica en la que estamos inmersos como ciudad, desde que se cayó el tema de la zona libre. Aquí en, desde que dejamos de ser ese paraíso, ¿no?, de comercial. Esos fueron los mejores momentos económicos de la capital quintanarroense. Una vez que se perdió el estatus de zona libre, que los tratados comerciales cambiaron las circunstancias, el comercio se fue a pique y nos convertimos en una ciudad totalmente dependiente de la burocracia. Burocracia que se fue inflando hasta el punto del insostenible, pero que además depende del poder político, el cual ha migrado ya a otras latitudes de nuestro estado. El poder político ahora se concentra en Cancún, se concentra en Playa del Carmen. Obviamente, gran parte de la burocracia pues también estará de esos lugares o viniendo de esos lugares. Entonces, hay una situación crítica en el tema de economía. No hemos podido encontrar una vocación económica como ciudad. No han podido las autoridades tampoco, con tanto que a ver, vamos a detonar con esto, con lo otro, que turismo, que ecoturismo, que actividades productivas, que industria, que distribución, nada, no se ha logrado nada, en parte también por, ya sabe, los gobiernos no suelen ser los más eficientes para establecer proyectos económicos a largo plazo. Entonces ese es el desafío número uno que sienten los chetumaleños. ¿Usted qué opina? Curiosamente, yo diría que el desafío número dos, y eso hablo de, pues en lo personal, pues tiene que ver con la imagen de nuestra ciudad, con nuestras calles, con nuestros servicios públicos, con nuestros parques, con nuestros camellones, que pues pasamos y vemos una ciudad que no está al 100, ¿no?, que no tiene la capacidad del ayuntamiento, pues, o así lo han dicho, de mantenerla de la mejor manera en cuanto a la infraestructura, el bacheo, la imagen urbana en general. Para mí eso es de lo más evidente. Sin embargo, en este análisis resulta que el segundo desafío que ven los chetumaleños es el crecimiento de la inseguridad. Y hasta cierto punto lo entiendo. Hemos transitado de ser una ciudad en la que no pasaba nada, en la que nosotros, los que vivimos en aquella época de los 80s, 90s, que estuvimos en la primaria, que podíamos salir sin ningún problema, o sea, niños de quinto, sexto de primaria, yo lo recuerdo perfectamente, que le decíamos a nuestros padres, vamos a ir con los amigos a comer hamburguesas, y ahí regresamos a las 10 de la noche. Estamos hablando de niños de quinto, sexto de primaria, y no había padre de familia, madre de familia de ese entonces que dijera, no, pues no, hay mucho riesgo. No teníamos ninguna restricción en ese sentido. Era una ciudad, pues, utópica hasta cierto punto en el tema de la tranquilidad, sí. ¿De qué se quejaban los que venían de fuera? Y creo que todavía se quejan de eso, ¿no? Pero antes más, de la excesiva calma, de la excesiva tranquilidad, de la parsimonia de Chetumal. No, hombre, y cuando pasaba un evento de inseguridad, un asesinato, un asalto con violencia, era una conmoción, ¿no? Recuerdo que ahí sí, no te dejaban salir por días. No, es que asaltaron a alguien ahí en el bulevar, que en el centro, no hay que salir, y se parecía desierto el bulevar por una temporada, porque no teníamos esa capacidad de tolerar. Y qué bueno, ¿no?, de tolerar la violencia, ¿no?, hombre. Un hecho de violencia sacudía a la comunidad. Y no hablo de hechos de violencia como los actuales, ¿no? Ahora sí que en ese entonces eran hechos aislados. Sacudía a la comunidad y entraba un temor, ¿no?, hasta que se superaba. Bueno, pues pasamos en poco tiempo, ¿en qué? 30 años. Pues relativamente poco tiempo, pasamos de esa prácticamente ciudad utópica en el tema de la seguridad, en el tema de la tranquilidad, a una ciudad donde, si bien no estamos en los picos que tienen otras urbes en tema de delincuencia, pues sí se ha disparado en gran medida, y sí la sociedad lo ha notado, sobre todo esa sociedad chetumaleña de antaño, ha notado esa mutación. Y por eso han colocado a la inseguridad como el segundo reto, el segundo desafío después del tema económico, incluso antes que el de infraestructura y servicios. Lo cierto es que hay mucho por hacer. Lo cierto es que hay muchas cosas que tenemos que hacer como sociedad, y ojalá que el gobierno también se integre para sacar a nuestra ciudad del barranco. Es una ciudad de 128 años, con evidentes signos de deterioro, de desgaste, pero que todavía tiene mucho por dar. Tenemos un potencial geográfico, somos frontera con Belice, tenemos un potencial con la propia gente resiliente de Chetumal, que sabe enfrentar la adversidad y que ama también esta comunidad y a esta capital. Pero, pues sí, hay que generar nuestras propias oportunidades. Más allá de todo, a 128 años de la fundación, pues hay que festejar, hay que celebrar la identidad chetumaleña, hay que festejar nuestros orígenes, hay que abrazar nuestros orígenes y cuidarlos, pero sí, también con una visión de futuro. También soltando esas anclas del pasado que de repente tienen mucho que ver con el que no hayamos dado el salto a otro tipo de economía, con una visión de futuro, sin olvidar nuestras raíces, nunca nuestras raíces. Pues felicidades a Chetumal, felicidades por sus 128 años. Hoy habrá, por cierto, actividades públicas, oficiales, referentes a este tema del 5 de mayo. Estará realizándose una celebración pública en la explanada, prácticamente ahí enfrente en los bajos del Palacio de Gobierno, enfrente de lo que es el muelle fiscal. Ahorita le doy los datos específicos para que, horarios y todo, para que usted no se lo pierda. Mientras tanto, nos vamos a un corte, regresamos rapidito.
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2: 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En La Guadalupana son las 7 con 45 minutos.
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0: Continuamos y le paso los eventos públicos que se realizarán en conmemoración de este día, de este 5 de mayo, de este aniversario de la Fundación de la Ciudad de Chetumal. A las 10 de la mañana, a las 10 y cuarto para ser exactos, se estará realizando una ceremonia conmemorativa en el monumento al almirante Otón Pompeyo Blanco, esto sobre el Boulevard Bahía, en Chetumal, ahí en el monumento de Otón P. Blanco, se realizará esta ceremonia, evidentemente encabezada por la gobernadora Mara Lezama. A las 6 de la tarde estará celebrándose la sesión solemne de Cabildo con motivo del 128 aniversario de la Fundación de Payo Obispo en la Alameda, en el Parque de la Alameda. Ahí es donde pues se espera, ¿no?, a toda la ciudadanía, a toda la población, para estar pues conmemorando, celebrando lo que es el 128 aniversario de Chetumal. Y bueno, vámonos con más información. Hablando del sur del estado, se espera que siga recibiendo obras y apoyos. La alcaldesa de Otón P. Blanco, Yansuni Martínez, señaló que sigue confiando en que continuarán los apoyos del gobierno federal para municipios del sur de Quintana Roo. Puso como ejemplo el logro del puente Nichupté, que se inauguró este fin de semana, y advirtió que se trabaja en colaboración, en coordinación con los tres órdenes de gobierno para tratar de bajar más obras y proyectos a Chetumal. Samuel Camal, con la información.
5: La presidenta municipal de Otón P. Blanco, Yensuri Martínez, señaló que tras la inauguración del puente Nichuté, que se diera en Benito Juárez, en Cancún, donde estuvo presente la presidenta del país, Claudia Sheinbaum, dijo que se tiene confianza que también municipios del sur de Quintana Roo estén recibiendo beneficios por parte de la federación en diferentes proyectos, obras y beneficios para que siga brillando la capital de Quintana Roo.
6: Pues esas son obras que impactan y benefician a todo el estado. ¿Por qué? Porque tenemos una gran política pública liderada por nuestra gobernadora, la licenciada Mara Lezama, de prosperidad compartida. Si le va bien al norte, si le van bien a los municipios como Cancún, como Playa del Carmen, Cozumel y todo lo que son pueblos turísticos importantes, también le van bien a los municipios del sur. Hemos estado también gestionando con nuestra gobernadora y sabemos que es una gran gestora y sabemos que está haciendo todo para que también este tipo de obras estén en nuestra ciudad capital. Así que yo muy agradecida, muy orgullosa de la gran mujer que tenemos como gobernadora, de la gran mujer que tenemos como presidenta, de mucha palabra, y que por eso estamos muy seguros que esta infraestructura será replicada, si no bien en puentes, pero sí en otro tipo de infraestructuras necesarias en todos los municipios de nuestro estado.
5: Desde Chetumal, Samuel Camán, Simpson Noticias.
0: Pues ahí está la información. Ojalá que sí, ¿no? Porque pues hace mucha falta, como lo hemos dicho. Aquí me mandan una fotografía de cómo está el tomate ahí en el otro lado, en Estados Unidos. Ya ve que con estas políticas de Donald Trump se pues han disparado los precios, también están sufriéndola, carísimo el tomate. Aquí nos mandan desde California nos están mandando la información. Ahorita les paso el dato. Así, mira cómo está la libra de tomate, dice, me imagino que allá está peor. Pues fíjese que no creo que estaba. ¿Cómo está el tomate? A ver si alguien me avisa. Porque ahí anda prácticamente en los, ¿qué? 40, como unos 50 pesos el medio kilo. $2.89 la libra. O sea, como a 100 pesos el kilo. Aquí está un poco más barato. Aquí me pasa mi buen amigo Mario Castillo, a 62 pesos el kilo en los mercados. Pues todavía está un poquito más barato que allá. Somos productores. Bueno, dura la cosa. Me manda por aquí un mensaje también. Dice, amigos, una burla la inauguración del puente Nichupté. Hacen fiesta para inaugurarlo y al otro día lo cierran porque van a supervisar los trabajos. Así pasó con el Tren Maya. Lo inauguraron como 3 veces. Y velo, falla tras falla. Bueno, ahí está otro mensaje. Ya lo habíamos leído. Ya estamos también en contacto con Miguel Maldonado, que al ratito nos vamos a conectar hasta Puebla. Vámonos con más información, porque esto no se acaba hasta que se acaba. Fíjense que en Bacalar, el Comité de Pueblos Mágicos también está, me distrajo aquí el timbre. El Comité de Pueblos Mágicos de Bacalar pidió a la Secretaría de Infraestructura de Comunicaciones y Transportes renovar las señaléticas. Digo, aprovechando ahorita que están con lo del puente y que están aquí, que están allá, que están en estos eventos, pues bueno, pues que le eche un ojo a Bacalar, que miren a Bacalar, y hay unas señaléticas muy viejas ahí en la ruta federal que están esperando que se renueven. a través de este comité que preside don Nicanor Piña Ugalde, lo que están pidiendo formalmente es renovar estos letreros que se ubican en la zona costera y al ingreso del destino. Paloma Wong con la información.
7: Pueblos Mágicos de Bacalar pidió a la Secretaría de Turismo en Quintana Roo y a la Secretaría de Infraestructura, Comunicaciones y Transporte renovar la señalética, pues varios de los letreros que se ubican en la zona costera y al ingreso de este destino, sobre todo por la parte del cenote azul, se encuentran en deterioro, confirmó Nicanor Piña Ugalde, presidente del Comité de Pueblos Mágicos. El entrevistado declaró que algunos de los letreros ya se encuentran despintados, por lo que el turismo ya no entiende lo que quieren decir ni la zona en donde se encuentran. Por lo tanto, dijo que se ha hecho la solicitud por escrito a la Secretaría de Turismo en Quintana Roo para su atención o en su caso para que se haga la gestión ante la Secretaría de Infraestructura, Comunicaciones y Transporte. Indicó que además esto ayuda a que Bacalar tenga una buena imagen urbana que al final del día es benéfica para el turismo que arriba a la Laguna de los Siete Colores y eso genera de igual manera un mejor estatus al momento de que el destino participe en proyectos a nivel nacional.
8: Lo único que sí, pues tenemos que estar muy pendientes de todo lo que se vaya viendo que ya necesita algo, irlo haciendo, porque no podemos dejar las cosas así abandonadas. Por ejemplo, si tú vas a Bacalar desde el cenote azul hacia el pueblo, todos los anuncios que están de donde anuncian Bacalar y que anuncian todo eso, los que están arriba, que esos son los verdes, creo que son del gobierno, del Secretaría de SCT, no sé de quién sean, pero ya no se ve nada.
7: Para CIPSE Noticias Radio, Paloma Wong.
0: Y sí, definitivamente ya casi no se ve. Y es ahí donde tienen que intervenir porque son rutas federales donde la Secretaría de Infraestructura, Comunicaciones y Transportes tiene mano. Por otra parte, en Playa del Carmen, desde la Contraloría Municipal, advierten que van a vigilar cómo evoluciona el patrimonio de sus trabajadores. Y es que de repente ya ve que en algunos gobiernos llegan ciertos funcionarios ahí, como dice el dicho, con una mano por delante y otra por detrás, es decir, sin nada, y en poco tiempo... Bolas, que carro del año, que una casa por acá o que una mansioncita por acá y que viajes al extranjero y que cuentas bancarias y uno dice, pues ladrón, ¿de dónde? Entonces van a estar haciendo este análisis, advierten, desde la titularidad de la Contraloría Municipal. Mario Castillo con la información.
9: Las autoridades del Ayuntamiento de Playa del Carmen preparan modificaciones a su marco normativo para garantizar no solo el cumplimiento de la declaración patrimonial de todos sus trabajadores, sino para establecer medidas contundentes que vayan enfocadas a combatir posibles actos de corrupción y enriquecimiento ilícito. Cristina Alcérrica Manzanero, contralora en esta demarcación municipal, dio a conocer que ya trabajan en la construcción de una regulación que otorgue facultades para poder vigilar por oficio la evolución patrimonial de los servidores públicos, tal y como ya lo ha hecho el Congreso del Estado al modificar su ley orgánica. Explicó que el tema ya se ha tratado en la Comisión Permanente de Contralores del Estado y existe luz verde para adecuar la normatividad de los ayuntamientos en pro de poder identificar de manera directa el desarrollo patrimonial de cada uno de los 5,000 trabajadores que tiene el ayuntamiento playense. En el marco de la declaración patrimonial anual que se realiza durante el mes de mayo, la funcionaria municipal reiteró que el objetivo primordial es prevenir la corrupción, evitar conflictos de intereses y asegurar que el crecimiento de los bienes de los servidores públicos sea congruente con sus ingresos.
10: Justamente en trabajos que hemos venido desarrollando a través de la Comisión Permanente de Contralores, pues en alguna de las sesiones se ha tocado el tema de generar los lineamientos respecto a construir normativa para ir identificando o evaluando de oficio la evolución patrimonial de los servidores públicos. No es un trabajo que incluso desarrolló el propio Congreso del Estado y que en el caso del municipio de Playa del Carmen, estamos de alguna manera construyendo para tener la posibilidad de ejercer esas facultades como tal.
9: Cristina Alcérrica señaló que en la fecha solo pueden actuar con base a denuncias que se presenten respecto al crecimiento irregular de las posesiones de los servidores públicos del Ayuntamiento de Playa del Carmen, por lo que consideró necesario modificar a la regulación interna. Para CIPSE Noticias, Mario Castillo.
0: Y creo que esto no debiera hacerlo solo la Contraloría Municipal, ¿no? Tendría que haber de alguna manera intervención de las autoridades, tenerlos bajo la lupa, pues sobre todo a los funcionarios que tienen las llaves de la caja fuerte, sobre todo a los que tienen acceso al presupuesto o a millonarios presupuestos. Nada más vigilar, o sea, esto es muy simple. Dicen que hay dos cosas o tres que no se pueden esconder en la vida, ¿no? El amor, el dinero y lo conejo. Esas son las tres cosas que dicen que no se pueden ocultar. Digo, aquí lo que nos interesa es el tema del dinero, ¿no? En los funcionarios públicos. Qué tan difícil es ver cuando alguien empieza a derrochar. Ay, pero mire, de repente de la nada está construyendo una mega casa en una zona privilegiada. Y cuando le van a preguntar o a cuestionar al funcionario, dice, no, es que ya tenía mis ahorritos. O sea, luego ni la disimulan, caray. Todavía fueran disimulados de esos que dicen, no, pues mientras sea funcionario público, voy a generar mis ahorritos y ya después, para que nadie me diga nada, que vivo de mis negocios. Pero no, hombre, no le surge mostrar el poder adquisitivo al que recién tienen acceso en muchos casos. Tendría que haber una lupa permanente por parte de las autoridades allí en el manejo de los recursos, para que luego pues no se den todos estos señalamientos, ¿no? Y bueno, ahí sí es lo que nos llama la atención, porque muchos emprendedores dicen, no, hombre, yo no declaro un mes mis impuestos o mis ingresos, o tengo depósitos en efectivo y toma la que me cae el SAT. Y pues vemos a muchos funcionarios, muchos políticos que sus fortunas crecen de manera intempestiva y tú dices, ¿y cómo le hacen para que no sean detectados, ¿no? Por las autoridades? En fin, así está la cosa en Playa del Carmen. Nos vamos con una notita más. Preocupa en Bacalar el crecimiento del comercio informal, y es que como en todo el país, le está ganando la partida al comercio formal. Por cada local establecido que nace, surgen entre 5 y 10 informales. Cheque la proporción. Por cada establecido, al menos 5 informales. No, pues es avasallante. Paloma Wong con los detalles.
11: Formal continúa representando un desafío para el sector establecido en Bacalar, ya que por cada negocio formal surgen entre 5 y 10 informales, advirtió Hermes Gómez Coyoc, presidente de la Cámara Nacional de Comercio en el municipio. El dirigente empresarial señaló que esta situación ha impactado de manera considerable a los comercios formales, quienes cumplen con requisitos fiscales y normativos, mientras que muchos negocios informales operan sin regularización. Aunado a ello, indicó que se han implementado campañas de acercamiento para invitar a estos comerciantes a regularizar y evitar sanciones como clausuras. Gómez Coyoc destacó que la Cámara de Comercio ha asumido un papel activo en este proceso, ofreciendo acompañamiento a quienes buscan integrarse a la formalidad con el objetivo de fortalecer el sector y generar condiciones más equitativas para todos los actores económicos.
12: Yo me imagino que realmente se abre un comercio formal y un informal habrán 5 o 10.
13: Es difícil, sí. Entonces el batallar.
12: Es batallar difícil porque realmente es pues hacerlos que tomen conciencia, ¿no? De estar a la formalidad y que no tengan problemas.
13: ¿Inflación que tanto les ha pegado de manera general?
12: ¿No? La inflación de
13: los costos, de todo.
12: No, pues realmente empezamos con un 2026 también con costos elevados.
11: Pese a este panorama, el presidente de la Cámara Nacional del Comercio en el municipio de Bacalar subrayó que la afiliación a la Cámara ha mostrado un crecimiento sostenido, al pasar de 0 a aproximadamente 75 afiliados, lo que refleja una mayor confianza del sector empresarial en el organismo y en sus acciones de representación. Para CIPSE Noticias Radio, Paloma Wong.
0: Nos vamos a un corte, regresamos con más información.
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2: 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En la Guadalupana son las 8 con un minuto. 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

0: 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Y así saludamos esta mañana, como cada semana, como cada martes, a la periodista, conductora de radio, televisión, columnista y aparte gran amiga, Zuleika Cáceres. Muy buenos días, Zuleika, bienvenida.
1: Muy buenos días, Anuar. Muy buenos días a todos tus amables radioescuchas. Como siempre, el gusto es mío de poder que me permitas el espacio de poder compartir con todos ustedes pues una opinión de lo que acontece en todo nuestro entorno. Como siempre, agradecida. Y bueno, este fin de semana pues fue bastante movido, fue político, fue de inauguración de obras, de celebración y muchas expectativas también por los cambios, y me refiero a los morenistas, por los cambios que vienen en ese movimiento, porque bueno, vamos a dar inicio con el pasado sábado que estuvo aquí la presidenta Claudia Sheinbaum, quien junto con la gobernadora Mara Lezama, pues todos lo saben, encabezaron esta gran inauguración del puente de Nichuté. Fue un gran evento, hay que decirlo, ha sido una obra muy, muy esperada. Es la obra o el segundo puente más largo de Latinoamérica y la convocatoria que se dio para la inauguración de este proyecto rebasó cualquier expectativa, O sea, la ciudadanía tuvo una respuesta bastante positiva desde muy temprana hora. Comenzaron a llegar los ciudadanos para participar en este evento que fue el sábado cuando llegó la presidenta Claudia Sheinbaum, que también se dio una carrera. Y pues hay que comentar, la presidenta llegó acompañada, se le veía bastante bien. Estuvo también Mario Delgado, Rosa Isela Rodríguez y bueno, algunos personajes de la política nacional. Y fue un discurso bastante breve el de la presidenta Claudia Sheinbaum. Yo creo que el más corto de todos sus eventos que encabeza por todo el país. Dijo que antes donde había corrupción, hoy hay honestidad; donde antes había desigualdad, pues hay igualdad; y donde antes se construían barreras, también hoy se construyen puentes. Dijo que los gobiernos del pasado construyeron desigualdad, corrupción y odio. Básicamente en eso centró su mensaje, insisto, fue muy breve y con ello ya se dio paso a esta carrera que reunió a miles de cancunenses en esta gran apertura, y que la gobernadora Mara Lezama ha dejado muy claro que se está trabajando nada más en los últimos detalles para la apertura ya oficial. Pero sobre todo garantizar la seguridad. Ayer daba un mensaje justamente de todos estos pormenores de señalética y todo lo que requiere, todo lo que se requiere para garantizar la seguridad de los ciudadanos. Bueno, días más, días menos, lo importante es justamente eso, que se garantice la seguridad y todo lo necesario para que el tránsito vehicular se dé en orden. Posiblemente en cuestión de días, esta semana ya quedará oficialmente abierto al ciudadano. Y bueno, en otro día de que la presidenta estuvo aquí en Cancún, bueno, pues para el domingo los morenistas ya estaban en la Ciudad de México en su Congreso Nacional, evento que se dio en medio de una turbulencia política, porque sí, es inevitable no comentarlo, Anuar, estarás de acuerdo que todo este asunto que recae en algunos personajes, algunos impresentables, hay que decirlo, no puede pasar desapercibido. Y este congreso, bueno, pues ahí hubo de todo. Ariadna Montiel finalmente asume la dirigencia de Morena en sustitución de Luisa Alcalde, pero yo no sé, ahí sí, no sé si coincides conmigo, yo no sé si fue un buen comienzo, porque en su primer mensaje, en el primero, no solo arremetió contra los medios de comunicación, sino contra todos los que dijo mantienen una ofensiva contra su movimiento. O sea, como si aquellos personajes que están envueltos en escándalos, deshonestidad, corrupción e investigaciones, incluso por vínculos con la delincuencia, fuera responsabilidad de los medios de comunicación o de los ciudadanos. Ariadna Montiel lanzó una serie de advertencias también para todo aquel que quiera o tenga interés de aspirar a un cargo cuya trayectoria, dijo, ahora sí debe ser intachable.

0: bueno, parece que ya pesa, insisto, tanto personaje que sigue ahí dentro de ese movimiento, y me pareció incluso, no lo sé, un poco o un tanto arrogante esta primera aparición como dirigente nacional de Morena de Ariadna Montiel. Pero vamos a ver cómo va, cómo transcurre su dirigencia, y ojalá que no se cometan esos mismos errores, ¿no? De la arrogancia y de, yo creo que están en condiciones de trabajar en esa unidad que tanto mencionaron en este Congreso Nacional, que en el que también algunos personajes, como te comentaba, pues los mandaron hasta la parte de atrás. Así de incómoda está la cosa por parte de algunos morenistas.
1: Sí, caray. De hecho, pues muchas lecturas que se pueden dar. Como bien señalas, no sabemos más allá de lo que podemos observar en su primera participación, pero lo que le reclamaron los aliados a la anterior dirigente, y que fue lo que provocó su salida a la postre, es justamente la arrogancia, la soberbia con la que se conducía. Tienen mucho que aprender los morenos. Por cierto, llamó mucho la atención la frase, ¿no? Esta de que no hay cabida para los corruptos y que los que quieran ser coordinadores tienen que ser intachables. Y pues mucha gente en las redes sociales se preguntan, ah, caray, se van a quedar sin candidatos, ¿no? Pues ¿de dónde van a sacar gente intachable? Digo, de por sí pensar en gente intachable en la política ya es complicado, ¿no?
0: Sí, es complejo, sí, y por eso te digo, me pareció también, incluso la actitud, tú la ves en su forma de dirigirse a la militancia, y pasó de todo, porque unos estaban como incómodos, ahí estaba Andy López Beltrán, que no estaba en el presidium tampoco,
1: pero que se salvó, porque sí. Así como estuvo sonando fuerte la salida de Luisa María Alcalde, también sonaba la salida de Andy López Beltrán, que finalmente queda en la directiva, sigue como secretario de organización, con todo, y que también es muy incómodo.
0: Así es. Pues mira, vamos a ver, ojalá que se haya aprendido justamente de todo lo que ha pasado, y que sea una oportunidad para lograr eso de lo que habló Ariadna Montiel en este Congreso Nacional. Pero insisto, yo tengo mis reservas porque la actitud que mostró no me pareció la más idónea, digamos, para un buen inicio. Pero bueno.
1: Sí, dijéramos coloquialmente, se vio mamoncita, ¿no? Pero bueno, ya veremos. Bueno. Finalmente los resultados serán los que hablen. Lleva la misión de pues mantener la alianza con el Verde y el PT, porque a la presidenta no le conviene perder el control del legislativo, ¿no? Y es allí donde están las mayores fricciones.
0: Sí, y además otro apunte, ahora que mencionabas esto de Ariadna Montiel, pues ahí está el asunto de que, siendo mujer, pues yo creo que debería de tener, ahorita que andan con el tema de las mujeres, pues debería de tener un poco más de, no sé, algunas consideraciones, hablando de esto de la arrogancia y todo, ¿no? Ahora se trate de unidad, y que como mujer, ella como dirigente nacional de un movimiento, pues que realmente lo refleje y represente esa unidad, porque llegar con arrogancia, pues como que no es la vía. Pero bueno, veremos.
1: Ya estaremos viendo, y como siempre agradecidos con la opinión, con el apunte, la colaboración, Zuleika. Te invitamos la próxima semana, como siempre.
0: Gracias, Anuar. Como siempre, muy agradecida, y les mando un afectuoso saludo desde aquí, desde Cancún. Por cierto, no puedo dejar de decirlo, que la obra del Puente Nichupté ha sido pues de gran expectativa, la verdad. Y todo salió espectacularmente bien, y la participación de la gente pues rebasó cualquier expectativa.
1: No, hombre, tremendo. Lo que esperamos ahora es que ya se abra. Oye, que tú que estás allá en Cancún, que se hizo fila ayer porque muchos vehículos querían entrar al puente y pues resulta que estaba cerrado.
0: Bueno, es que se pensaba que después de la inauguración.
1: Sí, claro, todo el mundo pensamos, ya va a estar abierto, pues, vamos a estrenarlo, ¿no?
0: Ya se iba a abrir, ¿no? Pero la verdad es que es muy puntual lo que dice la gobernadora, de que esta señalética y los detallitos que faltan para garantizar, por ejemplo, la seguridad en la ciclovía, pues es que es muy importante. O sea, es mejor. Pero además, la obra ya está terminada, es cuestión de días nada más. Yo creo que la gente debería de comprender ¿no? Que es un tema de seguridad, el que se está trabajando con las autoridades para que el tránsito y se entienda perfectamente cómo va a ser el tránsito, tanto claro, de subida como de bajada, ¿no? O sea, pero bueno, ahí está, la obra ya está terminada, son cuestión de detalles nada más los que hacen falta. Sobre y que todo, bien los explicó la gobernadora el día de ayer.
1: Sobre todo en el tema del carril reversible, que muchos preguntamos, ¿cómo va a funcionar? ¿En qué horarios? Bueno, vamos a estar muy pendientes y seguramente pronto estaremos recorriendo ya el puente Nichupté. Gracias, Zuleika, estamos en contacto.
0: Gracias a ti, Anua, un saludo.
1: Que tengas hasta un pronto. Excelente día, hasta pronto. Zuleika Cáceres desde Cancún, y hablando justamente del tema del puente Nichupté, pues mire, aquí le paso la información complementaria de Samuel Camal.
2: La gobernadora del estado, Mara Lezama, señaló que luego de la inauguración que se realizará del puente Nichupté, esta obra que será histórica en materia de la herencia a la movilidad que se tendrá para el principal destino turístico de la entidad, que es Cancún, y luego de la presencia de la presidenta de la República, Claudia Sheinbaum, es que se cuidará, se protegerá sobre todo este recurso en cuanto a que los quintanarruenses sean los más beneficiados, sobre todo en materia del transporte público, y además de que se cuide el mantenimiento del mismo puente, que se cuide que no se tengan accidentes por parte de los ciclistas, motociclistas y peatones. En este sentido, comentó lo siguiente.
3: Imagínate toda la vuelta, que son una hora y media, dos horas, y ya hay tráfico, es una hora alta más, entonces eso se traduce en tiempo de vida. Yo decía ayer que Cancún, que hemos vivido entre el tiempo que se necesita con el tiempo que verdaderamente se tiene, entre la opulencia o la gente que tiene la oportunidad de ver ese entorno todos los días, y la gente que vive muy lejos, entre esas situaciones donde eres sector pasivo y no sientes las mieles del turismo, que es una gran industria. Entonces, esa reducción en tiempo se traduce en tiempo con la familia, en el esparcimiento, en los matrimonios, en la vida cotidiana de cada ser humano. Y en unos años, también lo dije ayer, esto no será novedad, se convertirá en algo indispensable, pero en la mejoría de la calidad de vida de cada ser humano, ahí radica su legado y ahí radica su gran. Tu cilindraje en México y en las carreteras se va a hacer la misma situación, bajo cilindraje no se permite, por un tema de seguridad, y bueno, pues mañana será pues, la señal y que la gente disfrute de este puente, pero también que sea un puente seguro, será los límites de velocidad reducidos.
2: Desde Chetumal, Samuel Cabán, CIPSE Noticias.
1: Vámonos, breve corte, regresamos.
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5: 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En La Guadalupana son las 8 con 17 minutos.
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1: Estamos de vuelta aquí en la primera emisión de CIPSE Noticias y le recuerdo que está hoy listo, todo listo para el festejo del 128 aniversario de Chetumal. El Ayuntamiento de Otompe Blanco está invitándote a ti y a toda tu familia a disfrutar de esta gran fiesta en la Alameda, en el Teatro de la Alameda. A partir de las 5 de la tarde estará la banda de música del gobierno del estado, el ballet folclórico de Quintana Roo y habrá pues ahí animación musical con Contiki y Ben y su grupo. ¿Qué más chetumaleño que Contiki y Ben y su grupo va a encontrar usted? Así que desde las 5 de la tarde y en adelante, el gran festejo por el 128 aniversario de Chetumal. ¿Dónde? Ya sabe, la cita es en la Alameda, ahí en los bajos del Palacio Municipal. Saludamos a nuestro señor productor, Juan Manuel López, la bestia que pues hoy quiere salir a cuadro. ¿Cómo? Bueno, no a cuadro. No le abrió el micrófono, Rita, así lo quieren los locutores. Para que... Saludos, bestia, ¿cómo estás?
2: Bien, buenos días, Sara Mujer, qué gusto verte otra vez después de ayer que la pasamos muy bien.
1: Ahí en Franco Laboratorio.
2: Sí, ¿no? Estuvo genial, la verdad. Lástima que no nos dejaron acabar con la mesa de bocadillos, pero bueno.
1: Bueno, algunos.
2: Algunos sí. Buenos días,
1: Rita. No, nos trataron como nos merecemos.
2: Sí, caray. La verdad.
1: Así debieron hacerle aquí todos los días.
2: Pues así te trato.
1: Ojalá, men. Bueno, ya no voy a quejar, pero... Bueno, tenías información que de eso se trata. Es CIPSE Noticias, por favor. Dame una noticia.
2: Bueno, una noticia que ha causado revuelo en redes sociales. ¿Qué tan importante es para un funcionario político o de algún cargo federal el hecho de que, pues bueno, cuando se hagan estos actos protocolarios donde el himno nacional, que si el honor es a la bandera y todo esto, ¿qué tan importante es respetar nuestra patria, nuestra bandera, Andrés Moguel?
1: Pues bueno, fíjate que la formación que teníamos era de darle gran importancia. Teníamos, hablo en tiempo pasado, porque ha caído muchísimo esa formación cívica, ¿no? Y pues por lo mismo se generan también actitudes adecuadas.
2: Tú te cuadras y ves la bandera, escuchas el himno, honores a la bandera.
1: Por supuesto, lo tienes que hacer.
2: Bueno, pero pues, ese no fue el caso de la diputada federal del Partido Verde Ecologista, Cindy Winkler.
1: Ah, caray. Ah, bueno, pues es que es gringa. Es Winkler. A ver, bueno, no vas a entrar con prejuicios. ¿Qué pasó?
2: Bueno, pues fíjate que ella rompió el protocolo durante el desfile cívico-militar por el rompimiento del sitio de Cuautla al tomarse una selfie en pleno arranque del acto, ¿sabes? Ahí está el video, no sé si me apoyas.
1: A ver, ponemos el video.
2: ¡Córrela!
1: Mira nada más. Oye, para los que no están viendo el video, obviamente, ¿no? Estamos hablando de que no estaba en el público, no estaba entre la gente, estaba en el presidium.
2: ¿Sí?
1: Estaba en el presidium y mientras empieza la marcha de la bandera, ella sonriendo para tomarse selfies. ¡Qué desconexión de la realidad, caray! Bueno, así eres tú también, bestia.
2: ¿Qué pasó? No, seré lo que sea, pero yo sí respeto a mi patria, carnal.
1: Qué barbaridad, las notas que dan nuestros políticos, ¿verdad? Híjole, de plano. Y son los que se supone representan a la ciudadanía mexicana. Oye, bestia, hay otro caso, este sí delicado. Le ha dado puntual seguimiento y le damos todo el crédito al periodista Efraín Castro Alcudia, aquí de Chetumal. Le mandamos un saludo. El caso de María Adela. Sí, la joven arquitecta que, bueno, la madre
2: sí
1: señaló ante los medios de comunicación, ha hecho hasta intento de bloqueo hicieron aquí en la Insurgentes, convocaron a marchas, asegurando que su hija estaba como que privada de la libertad, que se había ido a buscar trabajo a la Ciudad de México, que la encontraron después de una búsqueda intensa en un hospital psiquiátrico, que no la dejaban ver, que se amparó, pues ya salió la hija. La propia María Adela, la que estaba buscando la familia, supuestamente, a dar su versión en Cancún, señalando que no quiere ver a su mamá, que tiene una orden de restricción contra su señora madre, habló que ella se internó, como lo dijeron también aquí en la fiscalía, pues como ya no le creemos mucho al fiscal y a lo que dicen, pues sí. Lo ponemos en duda, ¿no? Claro, en automática. Sí, sí. Que se internó de manera voluntaria porque traía temas de salud mental muy serios, y que las amigas a las que funó la familia, sí, que las difundieron, que, señaló, sí, sí. Que dijeron que ellas son las que sacaron y están, pues, que ahora están recibiendo acoso por todo este asunto. Y a pesar de que salió a decirlo, pues la gente no está convencida ahora, ya tampoco dice, no, seguro la están obligando a declarar. Es un tema delicado, pero pues sí hay situaciones en donde una hija puede no querer ver a su madre.
2: Sí, es válido. De hecho, ya tiene 25, 26 años, ya es de libre albedrío, ¿no?
1: Sí,
2: o sea, entiéndase que pues tampoco tiene una dependencia económica directa, ¿no? O sea, hay una línea consanguínea, sí. Pero pues también es válido de repente el querer despejarse de todo esto. Ahora, todo este revuelo que ha causado precisamente los señalamientos sin fundamentos, porque al final de cuentas la gente va a decir, Anuar está perdido y la bestia estaba con él y él sabe y me van a funar a mí.
1: Sí, o sea, sí. No solo eso, me estabas tratando, bestia. Sí, porque hasta eso habló, él trata de mujer, sí, probablemente. Ese es el proxeneta.
2: Oye, ¿no? Pero pues yo te regenteo en otros espacios, así para que vean la chulada de hombre que tengo aquí de conductor de noticias.
1: No puedo decir lo mismo del productor, pero bueno.
2: No, por eso yo estoy tras las sombras, ¿no? Pero bueno, sí, o sea, esto pasa así, de verdad, hay muchas cosas por esclarecer, principalmente, pues, esto, si te das cuenta, hace como... Antes de que trascendiera más a esto, precisamente ya habían dado estas declaraciones, parte de la fiscalía ya lo había dicho, inclusive Aide Saldaña lo había hecho en comentarios de Facebook, en el cual, pues bueno, ella decía que efectivamente la menor no quería ya estar, que tenía una orden de restricción, que ella quería estar lejos del alcance. Si se internó fue porque ella misma tenía problemas, en el cual ella ya se había intentado suicidar varias veces, y pues bueno, entonces hay muchas, muchas cosas ahí, y pues como bien dices, la gente dice, no es ella.
1: Mire,
2: no,
1: vamos a ponerlo para que no le cuenten, ¿no? Y le doy el crédito a Efraín Castro, que es el que ha subido el material, y le ha dado seguimiento, creo que es el periodista que le ha dado mayor seguimiento a este caso. A ver, Rita, si nos puedes poner, estas son las declaraciones de María Adela, de esta joven que buscaba a su familia, en conferencia de prensa en Cancún.
3: Muchas gracias por esto, muchas gracias igual a la gobernadora por ayudarme y brindarme este espacio. Quisiera aclarar, empezando, que no estoy secuestrada ni retenida en contra de mi voluntad. Tampoco fui obligada a esto, de hecho yo solicité el apoyo a la gobernadora y ella me la brindó. Estoy bien, estoy consciente. Estuve en internamiento, pero fue por mi propia voluntad y mi decisión. Por temas, tuve un intento de suicidio y de suicidas. Si no fuera por mis amigas, de hecho, no estaría aquí. Y me gustaría también aclarar que ellas en ningún momento quedaron como mis tutoras responsables. Ellas no tenían jurisdicción sobre mis decisiones. Todas las decisiones las tomé yo y siempre estuve informada sobre todo lo que estaba sucediendo. Mi mamá, a través de sus intervenciones, que fueron varias de forma legal, levantó denuncias, levantó amparos, interrumpió mucho mi tratamiento y no me dejó recuperarme como debería. Lo retrasó bastante. Yo la vi en tres ocasiones. Esas tres ocasiones en que las vi, en la primera no salió tan bien, la verdad. no salió tan bien, yo no estaba tan estable. Y sí me afectó mucho verla, porque yo no quería verla, desde el inicio lo dejé muy claro, hice escritos, hice de todo. Yo ya no sabía qué más hacer. El hospital en todo momento respetó mi decisión de no verla, y mi privacidad, y mi bienestar. Yo la verdad no quería verla porque sabía que si la veía me iban a querer sacar de ahí. Pero al final ella me obligó a verla con los amparos y con todo lo que estaba metiendo, aún en contra de mi voluntad. La primera vez que la vi, no pude decirle nada, no me permitió hablar. Ella estuvo hablando y a mí no me dejó expresarle. Ya la segunda vez, yo sí hablé y le dije directamente que ya parara, que yo no estaba secuestrada, que yo no estaba ahí en contra de mi voluntad, pero ella me dijo que no, que no iba a parar. Ya la tercera vez, la verdad solo la vi y me regresé, porque ya no, me di cuenta que no tenía caso hablar con ella, porque ella no iba a entender y no se iba a detener. Me gustaría igual aclarar una cosa, mis amigas no son ni tratantes ni criminales, así como los están victimizando ahorita en las redes sociales. Y sí me gustaría mucho que todo lo que se está diciendo y toda su imagen, todo lo que se está divulgando, se está diciendo de ellas, se detenga. Porque no es justo que personas que me han brindado su apoyo estén sufriendo ese tipo de hostigamiento. Otra cosa que también me gustaría puntualizar sería que el hospital en ningún momento violentó mis derechos. De hecho, yo estoy muy agradecida por el apoyo que me han brindado. Es un buen hospital, el mejor creo que de aquí de México. Y no es justo que esté pasando por este tipo de situación donde su imagen se ve afectada.
1: Las declaraciones son, estamos hablando de una conferencia de prensa de más de 20 minutos. Esto que escuchó usted, pues, es parte de lo central, lo primero que dijo. Hay gente comentando, pero por ejemplo aquí me llegó un mensaje, dice, ¿por qué se pasó leyendo un guión? Si usted está viendo el video, verá que tenía belleza celular frecuentemente. Dice, no sabía ni qué decir, dice, ahora para creerle que el hospital psiquiátrico demande a la mamá por daño moral, calumnias, y se aclare todo. Si no demanda, es porque hay cosas que no pueden salir a la luz. Difícil el caso, porque también, mire, estamos hablando de una joven que no está acostumbrada al escrutinio público, que no está acostumbrada a los medios de comunicación, y que además tiene que haber un tema muy personal y doloroso, ¿no?
2: Ojo ahí, porque si esta jovencita ya ha tenido este tipo de problemas, este tipo de situaciones le puede volver a provocar eso, ¿sabes? O sea, sí. Esa invasión otra vez de problemas, de todo lo que está ocasionando, porque se desprende varias cosas para los amigos, los familiares y todo este teatro que, pues bueno, así lo está montando mucha gente.
1: No, pero
2: pues,
1: bueno, iniciando por la madre.
2: Sí.
1: ¿No? Que es la que llevó esto al tema mediático.
2: Sí.
1: ¿No?
2: Digo, a veces como padres somos aferrados y no queremos aceptarlo, ¿no? Y entonces empezamos a crear una y mil historias, puede ser posible. Pero digo, o sea, ojo, yo creo que deberían de dejar ya en paz. Y la decisión de ella fue decir, me alejo, me anexo, y quiero mi paz, mi estabilidad por todos los malos pensamientos que he tenido, pues es válido, solamente hay que respetarlo.
1: Pues definitivamente. Vamos, el caso está ahí, está
2: muy, muy delicado.
1: Delicado, y bueno, pues hay que también informarlo con responsabilidad. Aquí lo vamos a conocer debido a toda la serie de hechos que se han suscitado al respecto. Bestia, gracias, como siempre. Ya te voy a despedir. De la cabina nomás, porque no tengo más poder, sino también de...
2: Claro que sí, haz una llamada. Déjame libre, por favor, como Exodia.
1: Vámonos, vámonos, hombre de corte. Al regreso, nos conectaremos con Miguel Maldonado hasta Puebla. Creo que sigue en Puebla, ya no sé ni dónde anda.
2: Ese pique se anda donde quiera. Ni siquiera se fue a trabajar, nada más se fue a pasear.
1: No, él dice que trabaja. Ahorita vamos a ver qué reporte nos trae. Breve corte, regresamos.
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4: 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En La Guadalupana son las 8:35.
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1: Y es momento de los deportes con Miguel Maldonado, que sigue pues trabajando en Puebla. Así quisiéramos trabajar nosotros, ¿no? Ahí en viendo los juegos de la Olimpiada Nacional y apoyando con todo a los atletas quintanarroenses. Miguel, qué gusto saludarte, buenos días.
11: ¿Cómo estás, mi estimado Anuar? Igualmente un gusto saludarte a ti y a todo el auditorio. Efectivamente seguimos en la ciudad de Puebla, donde, bueno, pues después de 4 días de pausa, 4 días de inactividad, el día de hoy entra de manera oficial las delegaciones de la disciplina de básquetbol, donde Quintana Roo estará participando, estará entrando en acción a partir del día de mañana con 2 representativos, uno en la rama varonil y otro en la rama femenil. Mañana a las 12 del día, tiempo de aquí de Puebla, 1 de la tarde, tiempo de Quintana Roo, nuestro representativo estatal de la rama femenil se estará enfrentando nada más y nada menos que al combinado del Estado de México. Y para las 4 de la tarde, tiempo de Puebla, 5 de la tarde, tiempo de Quintana Roo, nuestro equipo varonil se verá las caras nada más y nada menos que ante el conjunto anfitrión del Estado de Puebla. Esos son los 2 primeros partidos que tenemos programados para nuestros equipos representantes en esta Olimpiada Nacional dentro de la disciplina de básquetbol aquí en Puebla, mi estimado Anuar, pero las actividades también se mantienen bastante intensas en otras sedes, como por ejemplo en Nayarit, donde el día de hoy estarán arrancando las acciones de la disciplina de boxeo, donde un importante contingente quintanarroense arribó desde el día de ayer, desde antier, perdón, llegaron con un día de anticipación, y bueno, pues ya una vez aclimatados y una vez adaptados a las condiciones de Nayarit, de la ciudad de Tepic, van a entrar en acción el día de hoy. También en el estado de Jalisco hay actividad en diferentes disciplinas. Mi estimado Anuar, recientemente culminó la actividad en la disciplina de tiro deportivo y tiro con arco, que aportaron medallas para nuestra entidad, que hasta el momento, déjenme compartirles, ya tiene 22 medallas en su haber, de las cuales 8 son de oro, 7 de plata y 7 de bronce. Quintana Roo se ubica en la posición número 14 del medallero general, que está siendo encabezado por la principal potencia de toda la vida, que es el estado de Jalisco, Para que te des una idea, para que se den una idea, mi estimado Anor, amigos, Jalisco tiene hasta el momento un total de 375 medallas, de las cuales son 163 de oro, 114 de plata y 98 de bronce. Le sigue el estado de Nuevo León con 71 medallas de oro. Aguascalientes, que está sorprendiendo, tiene 23 medallas de oro y es tercer lugar en el medallero, al igual que Baja California Sur, que tiene 22. Estos dos estados no figuraban, no es normal que estén en estas posiciones, mi estimado Anuar, y hay hasta el momento mucha variación en cuanto al medallero, porque, por ejemplo, el estado de Baja California, que comúnmente es considerado como la tercera máxima potencia del deporte en nuestro país, está ubicado hasta en la posición número 10. Entonces, hasta el momento, pues vamos a la mitad prácticamente de la Olimpiada Nacional, pero pues hay muchas sorpresas importantes en cuanto al medallero. Repito, Quintana Roo está ubicado en la posición número 14 hasta el momento. Falta que vengan las disciplinas que son pues el músculo de nuestro estado de Quintana Roo en materia deportiva, y esperemos un repunte importante en la producción de metales.
1: Oye, qué diferencia, ¿no? Yo pensaba que Quintana Roo se oye bien a media tabla debido a nuestra trayectoria deportiva, pero no sabía que había tanta distancia con el puntero. Tú que eres experto en asuntos de deportes, Miguel, ¿qué hace Jalisco que no hacemos los demás para tener esa cultura deportiva?
11: Para empezar, mi estimado Anuar, Jalisco es un estado que tiene instalaciones deportivas para eventos internacionales. Recordemos, por ejemplo, que Jalisco es sede de eventos mundiales de natación, o de clavados, o de gimnasia, o de atletismo, de muchas disciplinas, porque recordemos que Jalisco ya ha sido sede de, por ejemplo, unos Juegos Panamericanos, etcétera, de campeonatos mundiales. Entonces, en cuestión de instalaciones deportivas, es el estado con las mejores condiciones y con las mejores instalaciones para sus atletas. Además, pues siempre es el estado que más atletas registra, o más atletas clasifica para una Olimpiada Nacional. Si hablamos de por ejemplo, que Quintana Roo en su máxima delegación ha sido de cerca de 600 atletas, el estado de Jalisco tiene 2,000 atletas clasificados a una Olimpiada Nacional. Entonces, además también, pues, le invierte mucho a la calidad en cuanto a sus entrenadores, todas esas cuestiones. Entonces, pues, tiene muchos atletas que incluso forman parte de selección nacional en las diferentes disciplinas.
1: Bueno, pues ahí están los frutos de ese trabajo. Quintana Roo creciendo, y esperemos que siga cosechando medallas, y que, bueno, nos comparemos con nosotros mismos, ¿no? Aquí en el estado los resultados deportivos se tienen que comparar con nuestros propios resultados, ir escalando posiciones.
11: Efectivamente, y bueno, pues a pesar de ello, Quintana Roo en muchas disciplinas le ha peleado a las grandes potencias. No hay que olvidar que por ejemplo, nuestra delegación quintanarroense es campeona nacional en disciplinas como patines, ¿eh? O sea, Jalisco literalmente no nos hace ni cosquillas en deportes como patines, en deportes como vela, en el cual también Quintana Roo es campeón nacional, etcétera, etcétera. Es decir, pues hay deportes en los cuales pues Jalisco no nos llega ni a los talones. Pero bueno, pues ahí poco a poco se estará continuando en la pelea por las medallas y por escalar peldaños en el medallero nacional. Mi estimado Anuar, fíjate que hay una noticia importante. Durante mucho tiempo, durante más de año y medio, ha habido una disputa legal entre los dueños de los palcos en el Estadio Azteca y la FIFA. Resulta el asunto que, bueno, pues los dueños de los palcos, pues con este tema de la rehabilitación del Estadio Azteca y con la disputa del Mundial en nuestro país, junto con Estados Unidos y Canadá, pues los dueños de los palcos decían, pues voy a poder hacer uso de mi palco conforme al derecho de mi contrato y de mi propiedad me avala. Sin embargo, la FIFA les había señalado que no, que ese contrato o esas escrituras que tenían sobre esa propiedad no aplicaban en el Campeonato Mundial de Fútbol, así que no iban a poder hacer uso y la FIFA iba a poder comercializar los palcos. Bueno, pues resulta que el grupo Olamani, escindido de Televisa y propietario también del Club América y del propio Estadio Azteca, sigue resintiendo la carga de ser la sede de la Copa del Mundo por tercera ocasión. luego de que ya se emitió pues la definición de este asunto y perdieron la batalla legal de un año y medio contra los dueños de los palcos y plateas. Fíjate, nada más para que te des una idea, la empresa, o sea, FIFA no pierde, a FIFA le van a tener que pagar. Ándale. Pero no le van a pagar los dueños de los palcos, le va a pagar la empresa propietaria del Estadio Azteca un total de 62.4 millones de dólares, uf, unos 1,000 millones de pesos para que los propietarios puedan usar y acceder sin costo a todos los partidos del torneo que inicia ya en 38 días. ¿Cómo la ves?
1: Pues mira, interesante, porque se había cerrado el estadio diciendo, no, pues es que son reglas de la FIFA, nosotros no tenemos nada que ver, y ni modo, tienen que soltar sus palcos. Le da la razón finalmente la justicia, y pues salen ganando los dueños, salen ganando la FIFA, los que pierden son los del estadio.
11: Así es, 1,000 millones de pesos tendrán que...
1: Es una la nota, ¿no? Bueno, habrá que ver cuánto están ganando también con todo este rollo del Mundial. A lo mejor es una fracción de lo que iban a ingresar.
11: Es un mundial muy elitista, mi
1: estimado.
11: Muy
1: elitista, no, hombre, o sea, es inaccesible para, al menos no sé cuántos mexicanos van a estar en los partidos políticos que veamos, ya sabemos de dónde está saliendo la lana, ¿no?
11: Efectivamente, pues la información, mi estimado Anuar.
1: Bueno, nada más antes de despedirnos, ¿cómo viste a los Pumas y al América?
11: Oye, bueno, pues un partido lleno de polémica, mi Anuar, pero pues vamos a ver qué es lo que sucede ya para la vuelta, ¿no? El día de ayer se emitió ya la resolución por parte de la Federación Mexicana de Fútbol, la Liga MX, en cuanto a esta supuesta, o más bien lo que se estaba alegando por parte de los Pumas de una alineación indebida por esta situación que se da en un cambio que quiere realizar el América. Se arrepiente, el jugador ya había salido de la cancha, y bueno, pues esto es motivo para que aplicar un reglamento. La liga dice que no hay tal y que solamente será una sanción económica para el América, así que pues las llaves para estos cuartos de final pues están complicadas para equipos como mi Chivas.
1: Oye, qué sorpresa, ¿no?
11: Pues no sé si sorpresa, porque fíjate que recordemos que los Tigres le pegaron un baile a las Chivas en
1: pues
11: la temporada.
1: Sí, pero cerró como sublíder, como quien dice, las Chivas, y le dan el baile en el primer partido, pues llama la atención.
11: Sí, sin 5 jugadores titulares, obviamente por este tema de la convocatoria de la selección, etcétera, etcétera. Pero bueno, pues los Tigres aprovecharon la situación y les metieron 3-1 a las Chivas, que están contra las cuerdas para el partido de vuelta. El Cruz Azul sacó mínima ventaja sobre el Atlas 3-2, América y Pumas, como ya sabemos, 3-3 en este partido polémico con 2 penales que, pues, para la gente de los Pumas y para todo el resto del mundo, mi estimado, pues fueron un regalo, ¿no? Pero bueno, pues ahí está. El Pachuca sorprendió
1: también, de
11: en la casa del Toluca con un golazo, 1-0, se llevan el primero de esta serie de partidos, y bueno, pues para el fin de semana, la vuelta, Chivas recibirá a los Tigres el sábado a las 8:00 p.m, tiempo de Quintana Roo. Cruz Azul a las 10:15 p.m, le hará los honores al Atlas, y para el domingo, Pachuca ante Toluca y Pumas en Ciudad Universitaria ante el América, que bueno, pues ya se registró desde el día de ayer, me parece, que ya no hay boletos para Ciudad Universitaria.
1: No, hombre, va a estar buenísimo. Yo creo que el Toluca se despide, ¿eh? El bicampeón se despide de este torneo, así lo estoy vislumbrando, y los demás pues están de pronóstico reservado.
11: Pues vamos a ver qué sucede, mi Anuar.
1: Está bien, pues estamos en contacto, Miguel. Síguela disfrutando por allá por Puebla, sigue dando la cobertura, y a ver si mañana nos conectamos.
11: Claro que sí, que tengan todas y todos un excelente día.
1: Igualmente, hasta pronto. Miguel Maldonado con los deportes, y vámonos al último corte. Al regreso, más información para usted.
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4: 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En La Guadalupana son las 8:49.
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4: Vámonos, dice por aquí, mensaje para Miguel Maldonado, a ver si nos escucha. Los chillahermanos, como siempre, ni fue su partido, pero para ellos nunca van a ser penales. Qué raro del Piquis Maldonado. A llorar Chivas y a despedirse antes. Bueno, ahí está. Nos vamos a conectar ahorita hasta Cancún con nuestro compañero Jorge Castro Noriega, analista político, columnista reconocido aquí en Quintana Roo, que por supuesto siempre tiene algo interesante para comentar. Mi estimado Jorge, bienvenido, buenos días.
5: Muy buenos días, mi estimado Anuar Mubel, para ti y nuestro amable auditorio de CIPSE Noticias, primera emisión, y tengo un comentario que compartir con ustedes. Morena decidió sacudir el tablero y lo hizo, curiosamente, con el escándalo de Rubén Rocha Moya todavía encima. No en el mejor momento, pero sí en el momento necesario. El primer golpe lo dio su nueva dirigente nacional, Ariadna Montiel, apenas asumió el cargo y soltó una advertencia clara. No habrá candidaturas para corruptos, aunque encabecen encuestas. El mensaje no es menor. Rompe con ese método que durante años permitió justificar decisiones con la popularidad como pretexto. Y al mismo tiempo intenta corregir una factura que hoy el partido ya está pagando. Haber abierto la puerta a perfiles con pasado incómodo, negocios al amparo del poder o vínculos que hoy ya le pesan demasiado. En el discurso suena bien, suena limpio. Pero en la práctica, esto es una cirugía mayor. Porque si ahora el filtro es la trayectoria impecable, la pregunta no es quién entra, sino cuántos se van a quedar afuera. Porque siendo francos, ¿cuántos gobernadores, alcaldes o legisladores pasan hoy una revisión a fondo? ¿Cuántos aspirantes con historial bajo sospecha se van a inscribir confiando en que nadie revise? ¿Y cuántos más apostarán a que todo se quede en el discurso y que al final se imponga otra vez el dedazo? Montiel pone la honestidad por encima de la popularidad. Es un giro necesario, sí, pero también es el reconocimiento de que el método anterior permitió que se colara prácticamente cualquiera. Y del otro lado, Citlali Hernández empuja otra señal igual de incómoda, el relevo generacional. Traducido al lenguaje político, se acabó el turno de muchos que llevan años viviendo del presupuesto y no quieren soltarlo. En entrevista ayer a un medio nacional, Citlali Hernández habló de abrir paso a cuadros jóvenes, frescos, con nuevas ideas. Pero también fue un mensaje directo para los de siempre, los que ya tuvieron oportunidad y quieren seguir pegados a la nómina. Niega fracturas, descarta grupitos, presume unidad. Pero cuando eso se tiene que aclarar es porque el problema existe. Morena está hoy frente a una disyuntiva clara. O se sacude el lastre de perfiles desgastados, cuestionados e impresentables, o llegará debilitado al 2027, cargando el costo de sus propias contradicciones. Porque ganar elecciones importa, pero hoy en día recuperar la confianza y la credibilidad es el verdadero reto. Y mientras eso ocurre, en su primer día como consejera jurídica de la presidencia, Luisa María Alcalde salió a apagar el incendio del caso Rochamoya. Que no hay urgencia para extraditarlo, dijo. Que no hay elementos suficientes, aseguró. Pero mientras se defiende técnicamente lo indefendible, crecen las dudas que nadie responde. Y hay una que sigue flotando en el ambiente político y es tema en columnas nacionales: la cancelación de su visa a Estados Unidos. De eso nadie habla, pero tampoco nadie lo desmiente. Este es mi comentario de hoy, mi estimado Anuar. Muchísimas gracias.
4: Como siempre, un excelente apunte y oportuno con todo lo que se está viviendo, Jorge. Pues ya sabes que aquí tienes los micrófonos abiertos y estamos en contacto.
5: Te mando un abrazo, excelente día para todo el auditorio. Nos escuchamos a la próxima.
4: Hasta pronto. Jorge Castro Noriega, aquí en la primera emisión de CIPSE Noticias. Lo escuchó usted y nos vamos a cerrar el noticiero con la información policiaca, la nota roja, con Jorge Meneses.
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6: Hola, ¿qué tal? Muy buenos días, amigos y amigas de CIPSE Noticias. Qué placer saludarles en este día y traerles la información más importante de lo que acontece en el ambiente policiaco. Y vámonos a la ciudad de Cancún. Ahí se generó una nota de verdad más que indignante, ya que un agresivo sujeto, padrastro de un menor de tan solo 2 años, le propinó una tremenda golpiza. La madre del menor trasladó a su hijo al Hospital General de Cancún, donde personal lo hospitalizó y presentaba diversos golpes en el cuerpo, presuntamente provocados por su padrastro, quien fue señalado por familiares. Este sujeto permanece prófugo hasta el momento, mientras las autoridades de la fiscalía abrieron una carpeta de investigación y mantienen la búsqueda del presunto agresor, mientras el estado de salud del menor continúa de manera reservada. De acuerdo al reporte de las autoridades, este niño de tan solo 2 años de edad fue hospitalizado tras esta brutal agresión por parte de su padrastro, quien, repito, hasta el momento continúa prófugo, y la madre fue detenida y puesta a disposición de la Fiscalía del Estado. También allá mismo en la ciudad de Cancún, en otra nota importante, les comento que durante la madrugada de ayer, aparentemente dos sujetos a bordo de un triciclo abandonaron 2 bolsas negras con restos humanos en la región 227 de la ciudad de Cancún. Los vecinos que estaban por la zona reportaron el hecho a las autoridades y elementos de la policía llegaron hasta el sitio e inmediatamente confirmaron que efectivamente en las 2 bolsas se encontraban restos humanos, mientras que en una tercera se encontraba basura. Personal de servicios periciales de la fiscalía llevó a cabo el procesamiento de la escena y la recolección de evidencias para que sean trasladadas al servicio médico forense para los estudios de identidad. Ante la magnitud del evento, la autoridad preventiva procedió a ampliar el acordonamiento de la zona para evitar la contaminación de las pruebas, mientras continúan las investigaciones para esclarecer el motivo del crimen. Mientras aquí en la capital del estado, déjeme informarle que el día de ayer personal de la Fiscalía, de la Policía y del Ejército realizaron un cateo en una vivienda ubicada en la colonia Jardines, ahí sobre la calle Claveles, entre Flor de Lis y Flor de Mayo, donde vecinos habían denunciado la muerte de varios animalitos al interior, que inclusive les habían echado cal. Ayer por la tarde se acordonó toda esta zona y personal de la Fiscalía ingresó al domicilio, donde se realizó un cateo en busca de pruebas. También aquí en la capital del estado, les comento que el personal de bomberos sofocó un incendio en un domicilio ubicado en el fraccionamiento Caribe. Según el reporte, esto ocurrió sobre la calle Santa Lucía, casi con Chetumal, aproximadamente a las 5 de la tarde. Elementos del cuerpo de bomberos arribaron al lugar y confirmaron que se trataba de un deshuesadero de automóviles, por lo que procedieron a coronar el área para evitar riesgo a la circulación mientras se realizaban las labores de sofocamiento. Una mujer que habitaba en el predio presentó una crisis nerviosa, por lo que fue atendida por personal de bomberos, rescate, emergencias médicas y desastres. Las autoridades iniciaron las investigaciones para determinar las causas del incendio. También un motociclista resultó severamente lesionado tras ser atropellado por una camioneta color negra en el cruce de la avenida San Salvador con Francisco y Madero. El joven, quien fue brutalmente embestido por esta camioneta, presentó diversas lesiones y fue trasladado a un hospital. El presunto responsable se dio a la fuga, por lo cual ya se presentó la denuncia correspondiente para
7: dar con su paradero. Es la información más relevante e interesante en este día. Les envío un saludo.
4: Y así llegamos al final de esta primera emisión de CIPSE Noticias. Gracias por acompañarnos a lo largo de estas dos horas de información. Lo invitamos a seguir informado. 1:00 p.m. Noticias con Ángel, 6:00 p.m. la segunda emisión de CIPSE Noticias y 7:00 p.m. debate, análisis y discusión en escenario político. Aquí lo esperamos. Pásela bonito, que tenga un excelente martes. Felicidades a Chetumal, feliz cumpleaños a nuestra querida capital, a nuestra querida ciudad. Y no se pierda el festejo a partir de 5:00 p.m. allí en la Alameda. Si Dios quiere, nos escuchamos mañana a la misma hora, en la misma frecuencia y en el mismo canal. Soy Anuar Moguel. Hasta pronto.
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2: 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En La Guadalupana son 9:01. 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

0: escuchas en Bacalar, en Mahahual, en Felipe Carrillo Puerto, nuestro vecino país Belice. Así que entras en el mercado y andas ahí comprando pues todo para cocinar, si te fuiste a dar la vuelta, si te fuiste a desayunar. No, ¿qué andas haciendo ahorita? Si andas trabajando en el mercado. Mercado Viejo, Mercado Nuevo, Mercado Andrés, Quintana Roo, Mercadito 5 de Abril o Mercadito de Centenario. Así que me escuchas en el tianguis, en la oficina, en la panadería, en la carnicería, en la pollería, en todos lados. Muchísimas gracias por la sintonía. Yo soy Rita Rosado y voy a estar contigo hasta las 10 de la mañana.
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0: Así que empiezas ya a comunicarte, te pasan los números oficiales para que te comuniques ya y me digas hasta dónde llega la señal de la Guadalupana. 83-00-96 para tus llamaditas. 83-00-96. Y para tus mensajitos al 983-102-1748. 983-102-1748.
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0: sientes. Aparte que hoy celebramos un nombre y una identidad aquí. También celebramos la batalla de Puebla y también es cumpleaños de mi hermano. Él se llama Carlos Rosado, no está aquí. Pero él se hace llamar Charlie Pink.
1: Tres, uno.
0: Te lo juro. Que no te puedes casar ni te puedes embargar.

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1: ¡Tenemos mensajes!
2: Que no es así.
1: Oiga, oso, yo, comadre, igual hace demasiado calor. Pero esos calores que hasta uno se pone de mal. Dices, ay, ya. Todo suda, comadre.
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1: Saludos, Rita hermosa, buen día. Igualmente para ti, Rafa. Saludos hasta Bacalar. Tiene súper cerquita el agua. Nosotros tenemos tenemos la bahía, pero pues Bacalar ha de estar más sabroso. ¿Tú qué haces para evitar? Bueno, ¿cómo sobrellevas este calor? Lo que sí es que hay que tomar mucha agüita, hay que hidratarse un poco más. Es que sí está horrible. O quizás soy yo, ya es mi edad. Puede ser, ¿verdad?
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1: siento. Saludos para mi buena amiga Zuleika. La queremos mucho.
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1: Ando ahorita trabajando en los Kiwi, nos escuchan allá en su amigo el Kiwi. La verdad que están bien sabrosos. A ver si saliendo paso. Se acaban bien rápido, así que tienes que apartar los tuyos. Para todas las chicas que andan ahí trabajando. Saludos también para tu mami Zule, que está recuperando y que siempre, siempre nos anda escuchando aquí en la Guadalupana. Verdad, muchísimas gracias para ti, para tu familia, para tus papis, para todos. Saludos para todos. Estuvimos ahí con Happy Kids en el glamping, en calderitas. Se puso muy bueno, de verdad, de relajo también. Cariño. Ando bien, Agustín. Con los Tucanes de Tijuana y Matiz.

0: Cuéntame, ¿se la pasa mejor uno soltero o en pareja? Bueno, yo creo que todo tiene sus pros y sus contras, ¿no?
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0: A mí a veces me gusta estar soltera y a veces en pareja.
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0: Pero pues, estando en pareja, uno ya no puede estar soltero, ¿verdad? Tengo mensajes, saludos y bendiciones en esta mañana tan hermosa que el creador del universo nos regala el día de hoy. Un fraternal abrazo acompañado de un beso tronador, mi hermosa princesa encantadora Rita Rosado. Como de costumbre, es un gustazo escucharte y saber que estás muy bien. Se saluda al puro millón, pues ni tanto, ¿eh? Fíjate que estuvimos chambeando, Alfonso. Es que trabajamos con la vocecita, pues llega el punto donde nos llega a lastimar la voz. Y te digo que con esos calores uno está animando, brincando, bailando en el calor y pues se le antoja una coca. Una agüita de horchata. Bien fría y pues eso nos hace daño también. Pero gracias, Alfonso, ¿verdad? Por tus buenos deseos. Oiga, me tengo que ir a corte y regreso, así que no le vayas a cambiar, por favor. Y te recuerdo que todos los sábados tenemos Ipselandia en punto de las 11 de la mañana aquí. En la Guadalupana 101.7 de tu FM. Este sábado van a hablar de sus mamitas preciosas, hermosas. Porque viene el día de la madrecita. Es el domingo. ¿Ustedes qué van a hacerle a sus madres? ¿Van a festejarla? ¿No los van a festejar? ¿Van a conseguir cositas a la mamita? Muchas gracias, Alfonso. Yo igual espero mejorarme. Necesito un beso. Me tengo que ir a corte y regreso. Un cortezote. Es que no la vayas a cambiar. Aquí en la Guadalupana 101.7 de tu FM.
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0: En la Guadalupana son las 9:18.
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0: Buenas, buenas a todos ustedes. Un saludo cordial. Yo era Lirio Zamboní, el indio que cura y traer pa' ustedes la programita de consejos pa' curar enfermedad maligna, brujerías y salamientos. Aquí le traemos a usted la planta medicinales, planta para curar el cuerpo y el alma, traída del Amazonas, la selva bonita del mero corazón. También le traemos a usted extractos especiales para curarse, sacaos mijito de la madre tierra y traídos aquí para que ustedes poder disfrutar de ellos. Y en este programa usted va a poder conocer cuáles son y todos los secretos que le traemos a usted para que salga adelante, para que encuentre la suerte y se pueda curar de la salud. Porque hay enfermedades que, a pesar que usted visitar médico, usted tomar medicina todos los días, ya parece que fueran la comida de usted, pero usted no se cura, sigue enfermito ahí. Es porque esa enfermedad a usted se la han tirado por medio de la brujería, le han hecho a usted algún hechizo o han ido al panteón y le han enterrado a usted los huesos de un muerto con su nombre. Y por eso es que usted siente que le duele las piernas y no se puede ni siquiera parar. Yo por eso invitarlo a usted a que consultarse aquí con yo, el indio que cura, el chamán. Y aquí está también mi hijito Santiaguito de Jesús, que es el que me ayuda a curar a toda la gente. Y que quiero que también a ustedes les mande un saludo. Hola Santiaguito, ¿cómo está usted?
1: Claro que sí, muy buenos días, abuelo. Y mi querida familia de Chetumal, Quintana Roo. Aquí de quien les habla, su gran chamán, Pluma de Águila, Santiago de Jesús Zamboní, su descendiente directo del indio Guaitaipura, su amigo, su consejero espiritual, el que le va a ayudar a curarse de toda brujería, de toda maldad, de toda cosa mala que le han realizado. Ese es el quien le habla, acá en vivo y en directo como todos los días. Le estamos hablando para darle una gran orientación a todas las personas que están sufriendo de amor, de enfermedades, de fracasos, de mala suerte, de muchos problemas económicos, familiares, problemas allá en sus terrenos, problemas de salud, postramientos en la cama, enfermedades terminales. Nosotros le vamos a ayudar directamente con nuestro conocimiento ancestral y en ese sabio programa del Indio que Cura. Traemos para ustedes directamente desde la Amazonía la medicina alternativa naturista y homeopática, la sanación por medio de las poderosas plantas, las raíces, las cortezas que nos ofrece la madre tierra, y nosotros por medio de nuestro conocimiento ancestral le vamos a ayudar a usted, óigame bien, a tener una mejor calidad de vida, incluso a quitarle esa enfermedad terminal. Porque yo traigo los conocimientos de todas las plantas, de la planta que cura y de la planta que mata, que puede ayudar o arruinar inmediatamente. Por eso todo este conocimiento se lo traemos a cada uno de ustedes. Óigame bien, mi querida familia, que están padeciendo de enfermedades, visitando a sus médicos, gastando todo ese dinero, visitando especialistas, tomando tratamientos, incluso viajando a otros estados y no han encontrado la ayuda, la solución, la alternativa rápida de poder separar de esa enfermedad. Nosotros aquí le vamos a dar todo el conocimiento ancestral por medio de la medicina alternativa, de la medicina naturista homeopática, y poderle enseñar a usted por medio de las plantas naturales cómo se va a curar de toda esa enfermedad, de toda esa maldad. Recuerde, mi querida familia, óigame bien, nosotros no somos médicos, pero trabajamos de la mano con verdaderos médicos homeópatas, conocedores de la medicina alternativa homeopática y naturista. También estamos trabajando con la medicina tradicional china, óigame bien, para esos problemas también de las personas que sufren de adicciones, problemas que tienen problemas de alcoholismo, de adicciones en las drogas, incluso al juego, a esas personas que se vuelven incluso cleptómanas, que empiezan a llevarse las cosas sin querer de un momento para otro. Nosotros le vamos a ayudar con todo el conocimiento y las ciencias ocultas. Traemos también el conocimiento en hipnosis y acupuntura para poderle ayudar a usted. Óigame bien, la acupuntura por medio de las agujas le vamos a ayudar a usted a retirar dolencias, molestias en cualquier parte del cuerpo. Esas personas que están sufriendo de migraña fuertes y crónicas, le vamos a ayudar por medio de la acupuntura en las dolencias en su cuerpo, en los músculos, coyunturas. Estamos liberando por medio de esa medicina tradicional y ancestral para poderle ayudar a usted con todo el conocimiento y liberar todas esas energías negativas, maldades, brujerías, hechicerías o magia negra que hayan realizado con usted. Le estamos dando también a ustedes, óigame bien, la asesoría rápida, eficaz. Le estamos ayudando a usted, óigame bien, a esa persona, a ese familiar, ese ser querido que de pronto, o usted mismo, hermanito o hermanita que me está escuchando, que está sintiendo presencias o entes demoníacas, óigame bien, bueno, y movimientos, ruidos extraños que de repente en la noche le molestan, le susurran el oído. Somos especialistas en espiritismo, desdoblamientos espirituales y también trabajamos con exorcismos para sacar tanto de las personas como de los lugares, de su rancho, de su casa, de su negocio, todo ente demoníaco, todo ente negativo, todo ente del demonio. Le estamos ayudando a usted para poderle ayudar a retirar inmediatamente. Porque esto sucede, óigame bien mi querida familia, es porque a usted le han hecho brujería, porque por medio de Satanás, por medio de demonios, han hecho trabajos oscuros y demoníacos para poderle destruir, poderle postrar, enfermarlo, acabarle su negocio, todo su imperio, destruirle, quitarle a su ser querido, a su ser amado. Lo hablo en especial, sobre todo aquí mi querida familia de Chetumal, Quintana Roo, acá tanta gente que nos visita y de todo lugar cercano que nos han visitado de tanta maldad. Estamos sorprendidos de ver tanto demonio suelto, óigame bien. Así es que se llama tanta maldad, tanto servidor de Satanás, porque hay mucha brujería y mucho demonio suelto haciendo maldad, acabando familias, destruyendo, enfermando, metiéndose en las adicciones, óigame bien, porque hemos visto últimamente que aquí hay mucha gente que se refugia en la drogadicción, en el vicio, el alcoholismo. De repente, después de estar andando en un pedestal, terminan pidiendo limosna. Lo hemos visto en la calle, en las banquetas, tirados, durmiendo, llenos de mugre, arrodillado frente al demonio y rodeado de todos los servidores de Satanás, todos esos espíritus demoníacos que lo inducen al vicio, a la droga, a incluso muchas veces quitarse la vida, óigame bien. Por eso quiero invitar el día de hoy al Arcángel San Miguel, porque es el jefe de las milicias celestiales, es el protector de la entrada al cielo y de acá de la tierra. Así como lo vemos en las estatuas, semejante a él, aplastando a Satanás con su pie en su cabeza, destruyéndolo, derrotándolo inmediatamente, a él es que le vamos a pedir, mi querida familia, al Arcángel San Miguel. Le vamos a pedir a que nos ayude a liberar de las garras de Satanás, del demonio, que está arropando y que está agarrando día a día aquí a esta ciudad, a nuestros hijos, a nuestro hermano, a nuestro primo, nuestro ser querido, nuestros amigos, nuestro compañero de trabajo, nuestro empleado, allá, el ser querido, su pareja, e inmediatamente a usted mismo, hermanito o hermanita que me está escuchando. Porque óigame bien, el demonio está en todo lugar, llevando tentaciones, desgracias en todo momento para que usted siempre haga el mal, siempre destruya con rencor, con envidia, que vaya y seduzca a la esposa de su amigo, de su hermano, robe a su propio padre, a su familiar, a su jefe, al que le ha ayudado cuando usted no tenía nada. Todas esas tentaciones de demonio y Satanás son retiradas en este momento y eso es lo que le pedimos al Arcángel San Miguel, que nos proteja, que nos libere. Y hoy, por el medio de la oración que quiero darles a ustedes y quiero enseñarles, quiero pedirle al Arcángel San Miguel que nos libere, que nos proteja en el nombre de Cristo. Y en este momento vamos a hacer esta oración con mucha fe y devoción, usted que hermanito o hermanita que me está escuchando, y dice así: Arcángel Miguel, defiéndeme hoy en los momentos de conflicto, sé mi protección contra toda maldad, contra las acechanzas y las perturbaciones de las fuerzas del mal. Córtalas y libéralas de mi vida y de mis seres queridos. Remueve hoy de mi camino todos los obstáculos que intenten impedirme servir a la luz, expresar la alegría y la abundancia de mi vida. Amén, amén y amén. Esa es la oración que quiero compartir con ustedes, mi querida familia, pidiendo, invocando al Arcángel San Miguel, al protector del cielo y de la tierra. Porque eso es un consejo que le estamos dando, hermanito o hermanita que me está escuchando. Porque aquí hay mucha maldad, le repito. Ya padecemos Sodoma y Gomorra, matándose, robándose, quitándose en el ser amado, destruyéndose, matando, postrando en una cama a su mismo padre y madre, su ser querido, por un pedazo de tierra. Los invito a la reflexión, a que piensen. Y si usted, hermanito o hermanita que me está escuchando, es víctima de turno, es la víctima que en este momento está sufriendo, padeciendo por una maldad, una brujería, una hechicería, yo le estoy invitando a que me hable ahora mismo, me visite, para yo poderle orientar rápidamente y sin temor a equivocarme, poderle ayudar a usted, óigame bien, a retirarle, a quitarle ese salamiento, esa brujería, esa hechicería, ese mal puesto, esa enfermedad postiza del cual está padeciendo usted. 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Le voy a enseñar también a usted por medio de la quiromancia, qué es lo que está pasando, por medio de la expresión de sus líneas de su mano, qué es lo que le está sucediendo y quién es el que le está haciendo maldad. 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Y ahora rápidamente, antes de escuchar nuestro testimonio, me despido de ustedes, mi querida familia. Ya saben, el tiempo es corto y estamos en vivo y en directo aquí con ustedes en El Indio que Cura. Dios me los bendice, los espero para que nos hablen o nos llamen, visítenos, ya saben, Avenida Juárez, casi esquina Mahatma Gandhi, 175, nuestro domicilio, o 983-123, nuestra línea psíquica, línea astral. Dios me los bendice, vamos a escuchar nuestro testimonio del día de hoy. Adelante.
2: Hola, estoy aquí para dar un testimonio para El Indio que Cura, porque gracias a Dios, él me ayudó a salir adelante con mi marido, que él se mantenía solo borracho. Y pues por la gracia de Dios, él me ha ayudado mucho. Y yo estaba muy desesperada y gracias al hermano, pues ya ahora ya me siento bien. Y yo escuché El Indio que Curaba por la radio y ahora pues a mí me habían dicho que era una brujería que él tenía y por eso tomaba tanto. Se portaba mal y gastaba dinero y ya pues ya ahorita ya se siente un poco mejor. Ya nos rinde el dinero. Y él dejó de tomar y gracias al hermano y gracias por todo y gracias al Indio que Cura. Cuando yo vine aquí, él me dijo que tenían un entierro en el panteón y fuimos y lo sacamos y por eso era que él tomaba tanto y pues por la gracia de Dios ahora ya él se siente mejor. Y quiero recomendarle a todo el mundo que pues se acerquen con el hermano y que vengan a visitarlo al hermano, porque él sí nos puede ayudar. Yo recomiendo al Indio que Cura, que él sí nos puede ayudar, pues solamente, y muchas gracias.
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0: 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En La Guadalupana son las 9:45.
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1: Tus amigos de Herencia de Grandes, esto que se llama Tus Verdades, dice...

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1: Y esto va para el viejón de oro. 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
0: En La Guadalupana son las 10.
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En la Guadalupana son las 10 con 20 minutos. 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

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En La Guadalupana son las 10 con 37 minutos. 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

Buenos días, Panther. Muy buenos días. Feliz martes, feliz martes. Si hay chance, ponte una canción de Tropicalísimo Apache. Otro día más sin verte. Otro día más sin verte. Súbele, súbele, Panther.

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1: Buen día, señorito Vega. Sería tan amable de complacerme con Bronco. ¿Quién pierde más? Porfa. Saludos y bendiciones. Besitos.

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0: 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En la Guadalupana son las 10 con 49 minutos.
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Hola Alex, muy buenos días. Me puedes complacer con una canción de los Tigres del Norte. Se llama Testigo Silencioso. Gracias y saludos para ti.

0: Hola, banderita. Gracias por conversarme con la rolita de Cama Tibia de los Yonix, porfa. Saludos del viejo.
1: Muy buenos días, Fantes. ¿Quieres quitar a Superlama con el albañil? Saludos al

0: 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En la Guadalupana son las 10 con 59 minutos.
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Rita Panterita, buenos días. Bueno, pues, complacer alguna melodía de los cuatro soles. Nunca más puedo olvidarte. Gracias, Panterita, que Dios te bendiga, cuídate.

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2: Hola, banderita. ¿Sabes que puedes complacerme con la rolita de Cama Tibia de los Jonix, porfa? Saludos, viejón.

0: 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En la Guadalupana son las 11 con 14 minutos.
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2: Panterita, panterita, muy buenos días y excelente martes. Solo te quiero pedir que me complazcas con una canción, Juguete Caro, para mi esposa, que está chambeando aquí en la casa, está chambeándole. Saludos, saludos cordiales, panterita.

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2: Día Bombón Envinado. ¿Será que me pongas la canción de La Llamada de AK7? Bendiciones. Bonito día. Bajo.

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2: Hola, buenos días, Pantera, buenos días. ¿Podrías ponerme la de Número Equivocado de Mandingo? Número Equivocado de Mandingo. Saludos a todos los plutones. Saludos, suerte para todos.

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Bien, exactamente a las 11 de la mañana con 31 minutos, 11 con 31. Bienvenidas y bienvenidos a la programación general. En este martes, ya 5 de mayo. Muchísimas gracias por estar en sintonía de la Guadalupana. Gracias por continuar en frecuencia.

Bien, ya las 11:33. Gracias por acompañarme en esta mañana. Sí, un poquito tarde, sí, ya sé. Si yo me di cuenta. Buenos días, gordito. Saludos para toda la bola de gansos, dice el Pelavacas. Allá en... ¿Dónde andas tú, Pelavacas? ¿En qué parte del otro lado del charco andas tú? ¿Qué pasitos tan cortitos, mi Panther? ¿Cómo estamos? Aquí andamos, mi buen amigo Alfonso Pacheco.

0: un saludote. Buenos días, Panther, muy buenos días. Feliz martes. Un saludote allá para el Pelarriatas, Pelavacas, que se encuentra por aquel lado de Fresno, allá por el Valle Central, por aquel lado. No recuerdo bien la ciudad, pero es de aquel lado, del norte, el centro de California. Saluditos, Pelatoros.
1: Pelatoros, ok. Sí, ya está, ya me mandó lo mismo, me dice el Pelavacas, aquí desde Valle Central de California, paredes albañil, llegas tarde y te vas temprano, dice. Es que es el lunes, hubo reunión. Como cada lunes. Charros contigo, yo pensé que no ibas a pasar lista y mientras no te mandé audio, pero ni manera. Es entendible tu retraso, pero lo que cuenta es que nos cumpliste y eso se valora. Sí, ya saben. Colección privada tiene que pasar, sí o sí. Tiene que pasar.

0: lunes, dice, ya no fumes eso, lunes. No, dije martes, ¿no? ¿Es qué lunes? ¿Es martes? ¿Dije lunes? ¿En serio? Ay, perdón, perdón, perdón. Pues es que ayer fui de inhábil. Sí. Y no había ni movimiento, nada. Perdón, sí, ya sabes, ya sabes. Sí, tienes razón, no es lunes, es martes. Tienes toda la razón. Gracias, gracias. A su mecha, pelavacas. Está chido esa fruta, ¿eh? Oye, y ese pelaca, ¿qué hongos malévolos con él? Saludos, cuñado. Aunque no me quieras, con que me quiera tu carnala es lo que cuenta, dice el bozo Pacheco. ¿Cómo ves tú, pelavacas? Ya tienes cuñado. Y bien guardadito que se lo traía a la Betty, ¿eh? Bien guardadito que se lo tenía a la Betty. A ver,
1: acá dijo, no es martes, Panther. Hoy es martes, como que son lunes.
0: Sí, ya sé. Es que me afectó el puente largo. Sorry. Buenos días, feliz martes, chocolatito de bienestar. Tú siempre haciendo lo que te da la gana. Y sí dijiste lunes, ya no fuimos a esa cosa que deja a robar los ojos. No, sí, es que ayer fue día inhábil. Sentí que fue domingo. Mil disculpas. Ya, está bien, es martes. Perdón. A cualquiera se puede equivocar, ¿eh? A cualquiera le puede pasar. 30 el caso. Ni manera. Pero sí, ya estamos. Gracias. Dice por acá. A ver, estoy actualizando el WhatsApp otra vez. Actualizando mensajes para checar si hay número de... Hay mensajes de voz. A Birch. Dice Alfonso Pacheco, con todo respeto, la princesita está muy bonita, la admiro y la respeto. Ya conoces a Betty Rodríguez. Muy bien, Alfonso Pacheco, tú muy bien. Dice, buenos días, Panterita, mi pregunta es, ¿se te pegaron las sábanas? Casualmente todos los martes empieza tarde tu programa, y lo más raro diciendo lunes. Saludos, señorita Alejandro. No todos los martes empezamos puntualitos con las complacencias. Como es martes, hay que arrancar en puntito de las 10 para que nos dé chance. Tú, Chepo Luis, no empieces con tus tonterías. Mejor Firulais, dice el pelavacas. Oye, ¿no quieres a Alfonso Pacheco como cuñado? Mejor Firulais. Oye, qué mal plan contigo. Dice, muy buenos días, Alejandro. Excelente martes, un saludo cordial para todos. Y es martes. Oye, un solo favor para toda la gente que son mis amigos, Jazz López, así nada más, ¿eh? No soy Chupito, ni Diablita, ni un tipo de apodo, solo comentario para poder seguir en tu programa. Chirrión. A ver, vamos a aclarar esta situación. Ya no le podemos decir a Jazz López ni Chupitos, ni la Mestiza, ni la Diablita, ni cualquier otro tipo de apodo, no podemos decirle. Así que Agua solo comentario para poder seguir en tu programa. O sea, si alguien le dice o le seguimos diciendo Chupitos, Diablita, Mestiza y cuanta cosa más, se va a ir la Jazz López. Ya nos puso sobre aviso, ¿eh? Así que abusados. Ya ni podemos hablarle a los de la Patrulla Espiritual, porque con eso que estaba a punto de irse al anexo, ya ni eso le podemos decir. Oye, no puede ser. ¿Qué le hicieron a la Jazz López? Oigan, ¿qué le hicieron? No manches. Dice, y es en serio, ¿eh? Yo creo que a nadie le digo apodos, por favor, dice ya la Jazz López. Oye, está muy sentida hoy la Jazz López. ¿Será porque es martes? Oye, se suponía que todo aquí era coto, pero bueno, si ya lo tomó de esa manera, pues se respeta, ¿eh? Se respeta, que conste. Ya lo dijo la Jazz López, cuidadito, y le dicen Chupitos, o le dicen Diablita, o le dicen Mestiza, o cualquier otro adjetivo calificativo, porque se nos va la Jazz López, ¿eh? Abusada.

0: Ok. Dile a la Jazz que el que se lleva se aguanta y también el que quiere estar está allí. Si no quiere que se vaya, ni manera. Bueno, Rosy Cruz, gracias Rosy Cruz, gracias. Dice, ¿cómo y yo ni en cuenta? Dice Betty Rodríguez, no sabía que tenía enamorado. Pero la madrina Sandra la va a tratar bien, dice Betty Rodríguez. Ok. Gordo, saludos a las chupetes. No sé a quién te refieras, pero ahí está el saludo de parte del buen JJ Riverol. Alfonso Pacheco, ya va a ser tóxica como el Chaquis, charros. Y ahora ya es, ¿qué te pasó? Si sabes bien que aquí todo es coto y sano entretenimiento. Bueno, pues si te vas a ir, que te vaya bonito. Nomás no te lleves al pingüino. No, el pingüino ya se fue hace más de una semana. Hace más de una semana que ya no se reporta el pingüino también. Digo, aquí todos son bienvenidos, ¿no? Y como se les dijo en un principio, no hace falta el que llega y ni sobra el que se va. Todos son bienvenidos y como siempre lo hemos dicho, aquí en este horario todo es cotorreo, todo es para pasarla bien. Y el que lo toma personal, bueno, pues no está en el lugar adecuado. Aquí es un cotorreo, pues para pasarnos alegre en la mañana. Nada más, nada más. Sin ofender a nadie. Y si alguien lo toma personal, pues ni manera. Y pues aquí continuamos con el cotorreo. Dicen por ahí que el show debe continuar. Con los que estamos, la armamos. Con los que estemos, lo hacemos. Aquí es puro cotorreo, música, saludos, comentarios, chacoteo. Con tal de pasarla bien. Y es todo, no hay más, no hay más. No se le ofende a nadie. Pero si alguien lo toma de esa manera, pues cada quien es libre de poder pensar y sentir y decidir lo que quiera, nada más, ¿sale? Cántale la canción de Vicente Fernández, ojalá y te vaya bonito en otra estación, dice Betty Rodríguez. Pues sí, la verdad que sí. La ya se parece al tal profe Panther, dice Rafa de Bacalar. Pues qué te digo, Rafa. Gordo, y los de Butrón sí son, no sé, pelavacas, ahí sí no sé. Ahí sí no sé. Sebastián Rivas, ¿qué pasó antes? Dime el bloque comercial.
1: Buenos días, Panterita, muy buenos días. Mando un saludos a mi carnal Pegaso, a mi mamá Dominga Chambriseño y a Jaimito, el pollero, que vino a visitarme aquí a Petecap y aquí dejó a la pollera loca y se fue como Jaimito. Este es Jaimito, el pollero.
0: Oye, pero tú me dijiste, ¿desde cuándo está contigo allá Jaimito? Desde el domingo. ¿Desde cuándo está contigo allá? ¿Domingo o desde ayer? ¿Cuándo se fue el Jaimito, el pollero? ¡Asu! Sí que le estás dando mantenimiento, ¿eh?
2: Buenos días, Pantera. Buenos días, Pantera. Tremenda la 40 con esa Yas López. Tremenda la 40. Ya se está pareciendo al Shakira. Ya se está pareciendo al Shakira. Por cualquier cosa se molesta y se carga sus cositas y se va. Tremenda la 40 ya. Ya no le puede decir ningún apodo porque agarra sus cositas y se va igual que la Shakira. La Shakira igual le dijeron y se fue mejor. Agarró sus zapatillas y se fue la Shakira. De manera.
0: ¿Qué te digo, brother? ¿Qué te digo, compa? Pero bueno.
1: No, Panther. No cualquiera se equivoca, no te confundas. Dijiste lunes. Y cuando es miércoles tuvo 30,000. Perdón, buen día, saludos para todos.
0: Oílo, al otro. Saludos, mi buen amigo Pegaso del 1461. Anda, sensible la chupetes, gordo. Saludos de Chicago, Illinois. Saludos, JJ. Al revés, amor, no hace falta el que se va ni sobra el que llega. Ah, bueno, pues en caso que me entendiste, Shaila. Hizo. Así es, lo bueno que me entendiste, Shaila, qué bueno. Dice, la mejor princesita se nos raja. Dice, pues qué te digo, Lencho, ni manera. Con razón tiene su pollería cerrada, Jaimito el pollero. Pues anda de luna de miel con el buen Sebastiana. Para que veas, Betty Rodríguez, que ahí sí hay amor. Ese sí es amor, no pedazo. 11:47, vámonos al bloque comercial, es muy breve. No me tardo. Regreso.
3: 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En la Guadalupana son las 11:47.
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0: Bien, exactamente a las 11 de la mañana, ya con 49 minutotes. Muchísimas gracias por continuar conmigo. Mensajes rápidamente. ¿Qué pasó, Chino?
1: ¿Qué onda, Panther? Buen día. Buen día, excelente martesito. Ah, si así se ponen las cosas. A mí, si tú me vuelves a decir ojos de rendija, ciego, o algún 40, ¿sí? ¿Me voy? Me voy, yo sigo el caminito amarillo. De una vez te lo comento, ¿eh? Por favor. Al lunes puedo estar trinqueando, es al profe, al api, al... A la gorda de panza yegua de, ¿cómo se llama? De Lever, al tata lesbiano, pero a mí 7-4, ¿eh? A mí me lo voy a decir, yo me salgo. Me salgo, 23. Un saludote para la jazz, para el pingüi. Por favor, esto es pura broma, cotorreo. Y es positivo. Eso de que tú te confundes, papi, yo no creo que te confundas. No quieres salir al aire temprano. 23.
0: 23.
2: Así es, Panterita. Bueno, creo que la jazz también anda, hoy se puede andar así media sentimental, anda romanticona. Creo que también puede ser que agarre sus muñecas o anda así en sus días la pagadona. Pero sí, aquí reportando, saludando a todas las bandas, el Valliloca, reportándome, apenas sobreviviendo del domingo, que nos pusimos una buena. Ya después día del albañil. Y pues aquí medio crudito, porque el lunes seguimos calderito, un cevichito para agarrar. Y hoy también, aquí una, esto como la gente, ¿qué onda, profe? ¿Dónde estás, profe? No, ya, no te moleste, ya sabes que es cotorreo, oye. Pero en fin, dijo Serafín, como dice, no te vayas, pero quédalo, sale chavita. Te entendemos que a lo mejor estás así sentimentado hoy porque Pingüino ya te dijo que ya es media niña.
0: Eso no es de ahorita, compa. Eso no es de ahorita, no es novedad.
3: El domingo estuvo acá Jaimito, vino a vacacionar y aquí lo estuve atendiendo como él se merece. Y aquí se dejó a la pollera loca y se fue como Jaimito el pollero.
0: Órale, mira lo que es el amor. De seguro anda bien hinchado la mestiza de Petcacap, dice. Sí, ya me imagino cómo han de tener a la pobre Sebastiana. Panther, saludos. El programa se debe de llamar La Hora de Cristal, dice. Porque aquí puro sensible hay.
4: De la vaca, en Sergio Butrón no hay. Te lo aseguro. Porque todos nos venimos al otro lado. Igual que tú.
0: Ahí está, ya escuchaste, pelavacas. Ya lo escuchaste, ahí están todos.
5: Buen día, Panther. Aquí el TX537. Lo que tú no sabes es que ya la Shakira está formando su grupito. ¿Ah, pero sí? De gansos, junto con las hermanas Rivas y junto con el profe. Saludos para todos ellos y Dios los bendiga. Aquí andamos dándole duro a la chuleta. Ese cuate que se fue con las hermanas Rivas a Petcacap desde el viernes, digo que se fue, ¿no te acuerdas, Panther?
0: Sí,
5: se me hace que ya lo malencaminaron ya. Cuando vengan todo hecho un mariposón.
0: Es lo más seguro, Edwin. Alfonso Pacheco dice, eso es mi compa y me di cuenta que hay un resto de parceros que ya no pasan lista, pero ni manera. Oye, Panty, y el cabeza de Sascap también ya tiró sus muñecas para que haga fiesta y le invite. Las Rivas sí son bien machitos, ¿sabes por qué? Porque aguantan a sus mallillos en el coto, dice. Ok, Alfonso Pacheco. Dice, ya habló la madrastra de Jazz, el Chino. No le digas así porque también se va a ir. Dice, no, Jazz, no te vayas, yo soy fan, dice Marco Amaya. Buenos días, Panterita, saludos, bendiciones. Aquí terminado de lavar, pero sí te estoy escuchando. Ya sabes, yo siempre fiel. Gracias, Cristal, gracias. Chiquitibuna, la Bimbo Man, que no se vaya, Jazz, dice Lencho. Dice, yo seguiré con el cotorreo, ustedes lo saben. Ahí está hablando Jazz López. Yo seguiré con el cotorreo, y lo saben, soy de las personas que saben cotorrear, y solo en específico esos apodos. Aquí hay mucha gente valiosa y de buena vibra, y no, nada que ver con la comparación. Don Shakira es una cosa y yo soy otra cosa, ya hablo por mí. díganme de otra manera, no hay problema, es más, hasta Chucky Jr. no pasa nada, no me estoy yendo, que se entienda bien, dice. Bueno, dice, aquí puro machín macho alfa y no calado, dice el Pelavacas, hasta crees. Déjalos que se vayan, que se vayan, que se vayan, dice Betty Rodríguez. Pues sí, todos son bienvenidos y el que se quiera ir, adelante. Sin cuarentas, no pasa nada. Con los que estemos armamos la cuarentota. Con los que estemos hacemos fiesta, no pasa nada. Bien, cuando ya son exactamente las 11 de la mañana con 55 minutos. Hoy celebran su santo los que llevan.

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0: Eutimio, Felicísima, Geroncio, Gotardo, Gregorio, Hilario, Ida,

0: Peregrino, sacerdote Silvano y Teodoro. Si tú llevas algunos de esos nombres o conoces a alguien que se llame así, felicítalo, apapáchalo, deséale lo mejor, porque hoy es su día, hoy es su santo. Y para todos aquellos quienes tengan algún motivo para celebrar, cualquiera que sea el motivo, muchísimas felicidades, en especial para Alejandro, Ángel Arquelao, Albertino, Britón, Crescenciana, Eulogio, Optimio, Felicísima, Geroncio, Gotardo, Gregorio, Hilario, Ida, Irene, Ireño, Jominiano, León, Mauronto, Máximo, Onanto, Niceto, Peregrino, Sacerdote, Silvano y Teodoro. Muchísimas, muchísimas felicidades. Les deseamos lo mejor de lo mejor. Que no se vaya. Que no se vaya. Pero quedando, dice. Gracias, Rafa de Bacalar. Gracias.
1: Un saludo para Alejandro
2: Ireneo
1: y para el Gritón. Comenta.
0: Ok. Puedes mandar una felicitación especial para mi hermano Carlos Alejandro López U, que está de manteles largos. Que Dios le bendiga grandemente de parte de su hermanita Jazz López. Ahí están las felicitaciones. Muchas felicidades al buen Carlos Alejandro López U. Saludos para la Ida. La Ida de la Carmen, dice. Ahí te buscan, Carmen, te buscan por Eli, ahí te buscan, Carmen. El bicho lesbiano, perdón, don Manuel Brito.
3: Muy buenos días, jovencito ingeniero, muy buenos días. Que tenga usted un excelente, excelentísimo día, muchas bendiciones. Saludo para toda esa bola de ganzotes, mariposones, 4-1. Buen día para todos.
0: Ahí está, gracias.
4: Ay, pelavacas, que hay puro machín, puro calao. No, pelavacas, en el Valle Central de California parecen corucos, ahí se reconocen solo.
0: Oye, gordito, entonces soy su santo del cabeza de Scascap, porque él sí está bien ido, dice Alfonso Pacheco, yo creo que sí. Buenos días, Patera, saludos de parte de mi mamá. Gracias, Heidi Morales.

0: En la Guadalupana son las 12.
1: Son las 12. Es la hora del Ángelus. El ángel del Señor anunció a María y concibió por obra del Espíritu Santo.

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1: Bien, exactamente a las 12 del mediodía con 8 minutos. Gordo, ¿y si fuiste a hacer el caldo a Yenucum? No, claro que no. ¿Cómo crees, pelavacas? Para nada. ¿Qué pasó, tú, Víctor Bardales?
2: Pues mucha felicidad, mi brother. Ahí está. Felicidad para mi primo Alejandro Bardales. Él lo está buscando en el meme. Dale. Buen día, papi. Saludos, bendiciones.
1: Saludotes, Víctor Bardales.
3: Mira, Panterita, preocúpate. Cuando yo te diga, ¿sabes qué, Panterita? Ya me voy de tu programa, ya no van a saber nada de mí. Ese día tu programa, su rating mía, se va para el suelo, la neta. Porque yo soy el atractivo visual de tu programa, ¿oíste?
1: Sí.
3: Entonces ese día cuando yo te diga, ya me voy, Pantera, preocúpate, ahí sí, preocúpate. Es más, no, vampirito, no te vayas, vampirito, te pongo casa, te pongo carro. Entonces sí, porque sin mí, el programa se va.
1: Oy,
3: y
1: no.
3: Con mi colega, el profe, que está en los que nos contó los técnicos, más cuando levanto mi helicóptero. Entonces sí, preocúpate, chavito.
1: Ok, cuando está en los controles técnicos, ok. Sale, vale, vampi.
4: Eso sí, Panther, admiro yo mucho a la Jazz López, porque ella sí es aguantadora, Panther, no como la Shakira, que se vuelve, no soy niña, y se cambia de estación, el TX 537.
1: Ok, saludates. Dice, esa Eli no cambia, dice. Eli, la porra te saluda. Vamos a tomar un 2, Eli, dice Carmen. Saludotes. Saluditos y bendiciones para tu parientito y que se la pase chido con... ¿Qué? Saludos y bendiciones para tu parientito y que la pase chido y coqueto en este día. Jazz, ahí está. De parte de Alfonso Pacheco. Pantera, mándale saludos para Andrés tu... ¿Qué? Andrés Tututipot. Hoy en su cumpleaños, de parte de todos los Casanovas de Calderitas, que está cumpliendo 70 años de vida, que espero que se moche con las caguamas. Ahí está el saludo para don Andrés Pot, ahí quien está de manteles largos, de parte del Cuchares y de toda la banda. Gracias, saludos a las niñas del grupo y siempre es un gusto escucharte, Panther, y lo recargo, aquí estaré con el cotorreo. Tu programa es uno de los mejores. Podrás decir que te llevará la patrulla espiritual. Solo un favorcito, no estoy amenazando con irme, te pasas, bodo, que no, pues ya la banda ya te está dando la despedida, que te vaya bien, Jazz. Buenas tardes, Panterita, apenas llegando, ¿de qué me perdí? ¿Quién se fue? Cuenta, que tengas un excelente día, saludos cordiales del último de tus amigos. Pues así rapidito, Max, te digo que la Jazz López ya se está despidiendo, que porque aquí le decimos chupito, le decimos mestiza, le decimos cuanta cosa, y también pues ya agarró sus zapatillas y sus muñequitas y que ya no quiere que se le diga nada, que porque ella ya no cotorrea así, que por acá, que por allá. Entonces pues ya la banda ya lo escuchó, ya le dijo.
5: Muy buenas tardes, radio escuchas, público en general, pues apenas reportándose el profe. Ya ves que ayer amanecimos un poco enfermos porque el dominguito fue día del albañil. Bueno, estamos en frecuencia aquí saludando al ingeniero Alejandro Vega, el Pantera, con su carisma y su programa. Saludando a toda la raza obrera, me despido de ustedes. Muy buenas tardes, saludos para todos y que tengan un excelente día acompañados familiares. Buenas tardes y saludito, Panterita. Saludo.
1: Saludotes, el buen profe, cómo no. Dice, ahí está, ya sabes. ¿Por qué si tienes que preocuparte? Dice Betty Rodríguez. No, pues sí.
6: Oye, gordo. Por ahí me enteré que según la...

0: la Jaimita, la pollera, que fue a Petcacá porque quiere abrir una sucursal allá.
1: ¿Ah, sí?
0: Y se va a pasar sus cosas para allá, para estar al lado de la diva, para estar al lado de la Sebastiana. ¿Cómo lo ves? Coméntalo.
1: Sí, lo creo. Excelente martes, Panzer Boy. Cuídate, métele ganancia, mi hermano. Saludos a todos en general. Gracias, Pelón de Bacalar. Pantera, felicita a mi mamá, aunque sea tarde, porque el mes pasado fue su cumpleaños, porque dice que no la felicitaste. Pues no se reportó, no nos invitó pastel, no nos enteramos del cumpleaños. ¿Cómo la vamos a felicitar si no sabemos y no nos dijiste nada, Heidi? Nos hubieras dicho. Felicidades, Escalante.
2: Hola, Pantera. Entonces, ¿eso quiere decir que mañana ya no se va a reportar?
1: No, ya no.
2: Wow. A ver si puedo dormir el día de hoy pensándolo. Coméntalo.
1: Sobre todo, ¿no? Ok. No te digo que pa' qué lo invoqué, también que estábamos, pero me ganó la sed, destapé una cheve y ¡zas! Que apareció el cabeza de Block. Ya ves, tú lo invocaste, Alfonso Pacheco. Dice, sí, ya sé que no dijimos nada ese día. Mira, para la próxima que haga tamales de arroz te invitamos, ¿va? Va, conste, Heidi Morales. Unos 30 ahí para toda la banda, para toda la bandota, mínimo. Bien, cuando son ya las 12:13, ya estamos a punto de despedirme. Sí, ya sé. Pues el tiempo pasa de volada, ¿qué quieres que yo te diga?
3: Pues qué poco aguante de jazz, qué poco aguante. Ni manera, seguro ya le regalaron su libretita y sus colores. Se va a pintar un bosquecito y se va a perder.
4: Se podrán ir todos, Panther, se podrán ir todos, pero si se va mi carnal y me voy yo, este programa queda 7. Nosotros somos el alma de la radio. Acuérdate, porfa. Y a mí dime Don Pegaso.
1: Ay, Dios.
4: No pegan sapo ni otros. Pegaso, Don Pegaso.
1: Ni el rey ni acaso, ¿no? Tu amor ha sido tan diferente. No, si acabas de llegar, ¿por qué te vas? Se está poniendo muy bueno tu programa, dice Alfonso Pacheco. Pues ya ves, compa, ya ves.
5: Vale, chetos, así yo defendiendo a la IAS y mira la IAS dejándome mal. Seguro la Shakira ya la convenció. No te digo que la Shakira se está llevando a todos a la otra difusora. Pante, coméntalo. No quiere que le digan pegan sapo cuando está haciendo su club de llantos ahí. Coméntalo, Pante.
1: Así es, exactamente. De por sí que es poco el tiempo que tenemos de diversión y luego te agarras una hora y ¿cómo así? Dice Betty Rodríguez. Pues ¿qué te digo? Propongo que se reponga esa hora que nos robaron, dice Betty Rodríguez. ¿Dónde te lo robaron? ¿Dónde?
6: Sí, Pante, sí lo creo. Que con las mestizas de Pengacá, si se van de tu programa, te va para abajo tu rating. Si se van, pues ¿a quién vamos a botañar, Pante? Al rey Niagazo y al... ¿cómo se llama esa? La casita de empeños. Sí, que se queden.
1: Ok. Dice Hugo Sánchez.
7: Oye, Spanter, una pregunta.
1: Una respuesta.
7: ¿Qué culpa tiene el pobre Block que lo comparen con el profe? ¿Por qué?
1: Sí, eso sí, tienes razón. Tienes toda la razón. Gordo, 30 para toda la banda. Si solo tú te... 30 tamales para toda la banda. Si solo tú te acabas la vaporera entera, dice el Pelavacas. Uy, sí, mira, no te vayan a decir el esbelto. No te vayan a decir, mira tú, el fitness. Si estás más fat que quién sabe qué. Mi humilde opinión, es un grupo de puro cotorreo sano y sinceramente el que se lleva se aguanta. Aquí nadie está obligado a estar. Y el que se quiera ir es libre. Bueno, Panterita, nos escuchamos mañana. Primero, Dios, que tengas un excelente martes y bendecida tarde. Tú muy bien, Chepo Luis. Tú muy bien. No lo pudiste haber dicho de mejor manera. Excelente, Chepo Luis. Tú muy bien. Hola, buenas tardes. Que tengan un bonito día. Gracias, doña Rosy. Gracias. Bien, me voy a ir rapidito al bloque comercial y ya regreso para despedirme.

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1: Bien, ya para despedirme, las 12:22, últimos mensajes, por favor. El Chino nos dice...
2: Pues está bueno, Pantera, pues ya se acabó, al puro clavo, mételo otro 400, tan violentos, como siempre, bueno el cotorreo, ya yo sé que tú eres Bandera, tú no te puedes ir nomás así, deja que el señor se vaya, pero tú no yas, hasta 23 no compras tomorrow, o sea, hasta mañana, bye.
1: Sale, vale. Usted muy bien muchachito, muy bien, Chepo Luis, gracias, ahí está de parte de Betty Rodríguez. ¿Qué pasó, Sebastián?
3: Positivo, Pander, es positivo lo que dijo mi carnal, nosotros somos el alma de la radio, y acá ya mucha gente escucha radio porque escucha que estamos cotorreando igual nosotros, pero bueno, mi manera, un saludo a Alfonso Pacheco, pero sí, es verdad, al JJ Riverol y al Pelavacas que están del otro lado y son del otro lado. Coméntalo, Pander, coméntalo. Y nos escuchamos mañana, primeramente Dios. Hasta mañana, Pander, que tengas bonita tarde.
1: Gracias, Sebastián Rivas, gracias igualmente. Gracias a todos por los saludos, yo conozco a la banda, bendiciones para todas, esa es la actitud de lo chido, el buen cotorreo. Gracias, Jazz López. Me acabo de topar al Tata con gorra, lentes, fondo de botella, solo le falta que pida su cocol, dice Alejandro Bardales. Saludos, Alfonso Pacheco.
4: Bueno, Panderín, pues ni manera, poquito pero sabrosito tu programa hoy, en serio. Estuvo buenísimo, ni modo, se estaba poniendo con mucho sabor, pero ya ni modo, llegó la hora. Bueno, Panderín, cuídate mucho como siempre. Saludos y bendiciones, suerte a tus 400 de hoy, igual bendiciones y saludotes a la Bandera, a la banda malandra. Igual saludos especiales a ese muchachón que está cumpliendo años allí, que la pase también muy bonito en su día, que Diosito le cumpla todos sus deseos hoy y siempre. Saludos a la familia López, saludotes.
1: Ok, gracias Alfonso Pacheco. Hugo Sánchez.
5: Bueno pues, Panther, hasta mañana, cuídate, que tengas éxito hoy en tu siguiente trabajo, y saludos para todos.
1: Gracias, mi buen amigo Hugo Sánchez, gracias. Majo.
6: Una excelente tarde, Bombón Envinado. La control es técnica. Mañana, Bombón Envinado, nos escuchamos miércoles de sobre. Cuídate mucho, y sabemos que es cotorreo. Yo sí soy fiel a la Guadalupana.
1: Gracias, Majo. Besitos para ti, chiquitito. Saludos y bendiciones. Que tengas una linda tarde. Hasta mañana, mi amor. Gracias, Shaila. Gracias.
7: Está bueno, brother. Párate la vuelta de la tarde. Suerte en los 400. Máchale ganancia. Foto Pacheco, sí es. Coméntale. Dale, bonita tarde. Bendiciones. Sí. Sabes, como siempre, cuídate mucho de las motos, bicicletas, andaderas, sillas de ruedas, carritos de perro, carritos sandwicheros, de la jaula, de las locas, de todo, mami. Dale, bonita tarde. Bendiciones.
1: Gracias, Víctor Bardales. Porriño, reportándome Pantera desde La Bonita, nos dice Porriño. Saludotes, Porriño.
8: Bueno, pues fue un gusto, un placer poder escucharte este día, amiguito. Espero que te la pases excelentemente bien, amigo. Vas a modular, que caiga, pero de lleno la cajita, amiguito. Órale. Y ahí saludo a Cabeza del Lec. Está bien, no me quiso contestar en la mañana para un servicio, pero no hay 40.
1: Ok, ahí está. Jazz López.
9: Muchas gracias, don Alfonso Pacheco. La verdad no le conozco, pero gracias por los buenos deseos y los saludos para mi hermano. Y ya saben, aquí voy a estar. Saludos y bendiciones para todos. Hasta mañana.
1: Ok. Ok, Gordo, hasta tomorrow. Saludos de la ballena, dice el Pelavacas. Gracias, hasta mañana, pedacito de carbón. Gracias, Betty Rodríguez. Excelente programa, Panther, saludos y bendiciones para toda la bandera. Gracias, Pablo, gracias, Edver.
10: Qué lástima que se metan a cotorrear y no aguanten y se vayan. Ya lo viste, que la Shakira fue una de ellas que se fue.
11: Vas a modular,
10: Pues ya ves que aquí todos los que aguantamos, porque somos gansotes todos, ¿verdad, Panther? Coméntalo, empezando con las hermanas Rivas. Así como el profe y el viejo ganso ese que está hablando.
11: Ok, ahí está.
10: Él sí aguanta, Panther.
1: Ok, perfecto, ahí está. Muy bien, pues amigos y amigas, yo me voy, yo me despido, deseando que tengas un excelente martesito, que te la sigas pasando bien chido, bien coqueto. No le cambies, sigue en Frecuencia de la Guadalupana, sigue disfrutando de lo que día a día preparamos para ti, por supuesto, de la información a la una de la tarde en Noticias con Ángel. A ver qué pasó. Ah, ya. Sí. Nos llega aquí un mensaje. Dice. A ver, está cargando el mensaje. Bueno, la invitación para que mañana me acompañes en punto de las 10 de la mañana en colección privada. Mañana tenemos miércoles de sobres. Mañana traigo mi propia colección. Así que te estaré esperando en punto de las 10 de la mañana. Y por supuesto, la invitación para que sigas con todos nosotros, todo lo que preparamos durante el día, los espacios de información y también, por supuesto, los de entretenimiento con mis demás compañeros. Y, por supuesto, La Guadalupana, la 101.7 FM, ahí para ti, en casita, en el vehículo, en donde quiera que te encuentres. Muchísimas gracias por sintonizarnos. Y bien, pues yo soy Alejandro Vega. Hasta mañana, Panterita, excelente programa, poco tiempo, pero ni modos, no hay para más. Sí, lamentablemente nos atrasamos un poquito con colección privada nos quitó pues una media hora de a partir de las 11, pero fue por una cuestión técnica. Ya mañana ya estaremos normalito, ya con los horarios habituales de 10 a 11 colección privada, de 11 a 12 y media con el cotorreo. Ya después de las 12 y media a 1 de la tarde, los 30 a los 30, y posteriormente toda la información, toda la barra musical y de entretenimiento y de información que preparamos para ti. Perfecto, gracias Max, gracias. Saludos ahí para el buen Fabro, ahí esperando que se mejore pronto. También ahí para el Tronchatoro, ahí junto con el maestro Quique, el buen. No es Gárgola, es Suricato. El Suricato y al buen Juanillo, saludotes para la banda. Ahí también para el buen Valdemar Zaragoza. Gracias por estarnos acompañando en esta mañana. Ahí para Tronchatoro también. Perfecto, pues saludotes para todos ustedes. Que tengan un excelente día, un excelente martes. Cuídense mucho, sigan pasándosela bien. Hasta mañana, buen provecho.

0: 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En la Guadalupana son las 12 con 29 minutos.
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5: En la Guadalupana son las 12:32.
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5: En la Guadalupana son las 12:33.
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1: 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En la Guadalupana es la una.
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1: 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En la Guadalupana es la una con 2 minutos. 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
7: Hola, ¿qué tal? ¿Cómo les va? Muy, pero muy buenas tardes. Muchas gracias por estar con nosotros y acompañarnos en esta emisión de Noticias con Ángel. Me da mucho gusto saludarle a todos ustedes en este día soleado, Dios mío. Estamos con un bochorno intenso, pero bueno, aquí contentos en un día bonito, agradable, correspondiente a martes. Martes 5 de mayo del 2026. Les saludo cuando hasta hoy han transcurrido 124 días del año. Faltan 241 para que este concluya. La semana es la número 19. Seguimos en primavera, aunque parece verano. Nos rige el signo zodiacal de Tauro y nuestro almanaque de Okeechobee nos da cuenta de que hoy es santo de, bueno, antes de, es día del aniversario de la Batalla de Puebla. Nos vestimos de gloria un día como hoy, aunque después regresaron los franceses y nos ganaron. Pero bueno, un día como hoy valieron. Y hoy es santo de Silvano. Felicidades a los silvanos. Joviniano. Ay, bueno. Pues felicidades, si usted tiene motivo para festejar, sinceramente, pásela bien y bonito. 1:05 p.m, 1:05, gracias. Alejandro Vega, el Pantera, que está con nosotros en controles técnicos, trenzado y switchando tanto para el 101.7 FM como para el Facebook Live. Muchas gracias, Panther. Ya le mandamos por ahí algunas fotitas, algún rollito que nos está llegando. Hay mucho que platicar el día de hoy. Muy interesante, arrancó la semana muy intensa desde ayer. Bueno, todo desde el fin de semana hemos tenido cualquier cantidad de eventualidades, pero pues igual de ayer a hoy nos ha brincado por ahí 2-3 temas intensos. Bien, gracias a un gran equipo de profesionales que hace posible este esfuerzo informativo. Les recuerdo teléfonos aquí en cabina para que nos pueda mandar al teléfono mensajero 983-10-217-48. A este recibimos todo tipo de material, ya sabe, video, las fotos, lo normal, los textos, ya sabe. Y mi teléfono particular, el mío, el que siempre le he facilitado, 983-13-245-56. Con 13-245-56. Este es el mío. Aquí se lo recibo todos los días, a cualquier hora. Mándeme mensaje porque luego ahí ando contestando a los malosos y luego no sé ni qué decirles. Me manda mensaje para ubicarnos y órale, platicamos. 1:06 con esta hora. Estos son los titulares. Hallan cuerpo desmembrado entre bolsas de basura en la Supermanzana 227 en Cancún. Continúa la matazón en la entidad. La fiscalía detiene a 2 tras hallazgo de cuerpo desmembrado. Ya hay 2 detenidos. Riesgo sanitario de sarampión en Campeche crece por movilidad y baja vacunación. La Suprema Corte de Justicia de la Nación ordena eliminar requisitos estatales que condicionaban el tránsito y la exportación de ganado bovino al extranjero. El registro de celulares fracasa. 8 de cada 10 usuarios no han dado sus datos a las empresas telefónicas.

0: a continuar igual con el dolor de cabeza. Crecen los delitos violentos, más del 80% en México, a pesar de que en los números dicen que se redujeron los homicidios. Incendio en Vips, allá en Plaza Manatí, enfrente de Sam's, se prendió y pues llegaron los bomberos. Fuerte accidente deja un hombre herido, se le rompió la pierna. Esto aquí en la Nápoles, ahorita le cuento. Mexicana se corona campeona absoluta en el prestigioso campeonato NPC Ben Well Classic Spine 2026, celebrado en Ciudad Alicante. ¿Qué tiene de especial? Sangre chetumaleña en esta gesta, en donde resulta ganadora. Ahorita le cuento, le tengo las fotografías impresionantes. Además, el Poder Judicial echa mano de eficiencia administrativa ante el aumento de demanda de servicios. 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Bueno, pues el aumento anual del 30% en la demanda de servicios del Poder Judicial, así como el aumento de infraestructura, se atiende con eficiencia administrativa. O sea, así debe de ser. Y será hasta el próximo ejercicio cuando se solicite más presupuesto para reforzar el recurso humano, es decir, no va a haber contrataciones. Así lo anunció el magistrado presidente Heiden Cebada Rivas. Mario Castillo con los detalles.
1: El incremento en las salas de juicios orales, juzgados civiles, familiares y demás nueva infraestructura se está atendiendo con el mismo personal que hoy tiene el Poder Judicial, y para lo que resta del año está descartado aperturar convocatorias de contratación. Heiden Cebada Rivas, magistrado presidente de este poder en Quintana Roo, dio a conocer que se está echando mano de eficiencia administrativa y haciendo ajustes en los turnos del recurso humano para dar atención y mantener activos los diferentes servicios. Lo anterior, a pesar del incremento de hasta un 30% que registran los juicios y la demanda de servicios de manera anual, sostuvo Heiden Cebada al agradecer los esfuerzos y la disponibilidad del personal. En este contexto, refirió en lo que resta de 2026 se irán documentando las necesidades para integrar la solicitud presupuestal del 2027, en la que se contempla la incorporación de más recurso humano para robustecer los nuevos espacios y la operatividad en general, puntualizó el presidente del Poder Judicial de Quintana Roo.
2: Y esperaremos al próximo año para tener ya bien definido y claras todas las necesidades. Mientras tanto, nosotros con lo que tenemos Estamos tratando de tener una administración eficiente y que el personal, que con toda la disposición del mundo, como siempre la ha tenido, está sumando todos sus esfuerzos para poder trabajar. Hay que recordar que cada año tenemos un incremento entre el 25 y el 30%, entonces nosotros estamos reajustándonos en todos los aspectos para poder hacer frente a ello.
1: Para CIPSE Noticias, Mario Castillo.
0: Una de la tarde con 12 minutos, una con 12. Ya nos llegan mensajes, muchas gracias a todos ustedes. Gracias, Juanelo. Ya tenemos el video, lo estoy ya transmitiéndoselo a Panther, a ver si nos ayuda a descargarlo en un ratito más para poder tenerlo. Gracias, nos envían mensajes el buen Tigre y nos manda una foto de un poste. Oye, deberías de verlo, está bien dramático esa, Panther, la de Tigre. Es un poste que se está cayendo, está agarrado por los cables. Literal. Pero ahorita lo vamos a bajar, que estaba ya por el Monumento del Mestizaje. Sí, creo que fue un borrachazo el que tuvieron por allá y se desprendió toda la parte, bueno, se fracturó toda la parte inferior y está desgraciadamente nada más en riesgo para caerse en cualquier momento. Muchas gracias por el aviso, Tigre. Qué amable. También las imágenes de la zona libre. El accidente de hace rato, Dios mío, en la Nápoles. ¿Lo tendrás por allá, Panther? El de la Nápoles. Fíjese que

0: antes de irnos a corte, desgraciadamente un accidente de consideración se registró sobre la avenida Nápoles, donde un hombre resultó con lesiones de gravedad luego de un fuerte impacto. Él iba en moto. De acuerdo con información, el afectado presentó una fractura en una de sus piernas. Literalmente el pie quedó tronchado, quebrado, así para un lado. Por lo que fue necesaria la intervención inmediata de paramédicos que acudieron al lugar para brindarle ayuda. El incidente generó la movilización de cuerpos de emergencia, así como afectaciones en la circulación, mientras se realizaban las labores de auxilio. No se dieron a conocer más detalles para que pueda usted darse cuenta de cómo estaba eso. Fue horrible, literal. Y estaba el pobre hombre tirado. Y esto fue de lo que ocurrió hoy en la mañana aquí en Chetumal. Y desgraciadamente, pues bueno, hay que dar cuenta de ello. Un accidente terrible. Uno más, otro percance que hubo durante la mañana. Se registró un conato de incendio. No se prendió así todo en su totalidad. Salió mucho humo de la cocina. Llegaron los servicios de emergencia, hicieron lo propio, corrieron protocolos dentro de VIPS en Plaza Manatí, enfrente de Sam's, este lugar tan concurrido desde temprano por muchos aquí en Chetumal. Bueno, pues se vio afectado por un siniestro que fue debidamente controlado. 1:14 p.m, vámonos a corte comercial. Terrible las imágenes. Volvemos.
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0: La Guadalupana es la 1:14.
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25: Bueno, tengo exactamente las 13:19. Tengo llamada telefónica. Bueno.
26: Hola, buenas tardes, José Ángel.
25: Hola, ¿qué tal? ¿Quién habla?
26: Muy buenas. Mi nombre es Esteban.
25: ¿Qué pasó, Esteban?
26: Hace como poco más, casi como un mes, marqué a tu programa para ver, pues como sé que es el que se escucha más allá en Chetumal, para ver si llegaba a oídos de la Secretaría de Salud el tema de mi papá.
25: Ajá.
26: Mi papá es una persona que tiene casi 65 años, es diabético, hipertenso, está quedando ciego. En esa ocasión hice una queja y fue escuchada al parecer, más o menos medio escuchada tal vez. Me contactó al parecer el secretario Carlos Flavio Rosado, el de Secretario de Salud.
25: Ajá.
26: Y me dijo que sí iba a checar el tema de mi papá y todo, pero hasta el día de hoy mi papá ya tiene más de un mes con la pierna rota, el fémur. Y pues ahí lo tengo en la casa y pues simplemente no la atienden ni en el hospital general, ni en el hospital IMSS de ahí de Chetumal.
25: Ok, ¿y qué pasó de un mes para acá? Sí me acuerdo que me hablaste, sí, me dijiste, creo que es después correcto. me mandaron mensajes, creo que hasta el gerente me mandó mensaje Sacramento de que el secretario de salud le había dicho que sí se estaba atendiendo, pero ¿qué paró?
26: Pues supuestamente van a atender a mi papá de un día a otro y pues hasta ahorita nada, por eso me atrevo a volver a molestarte, porque hasta el día de hoy no han atendido a mi papá, esa es la verdad.
25: Ajá.
26: Entonces, en el hospital general, yo tenía a mi papá en el hospital general, pero a mí me dicen que en el hospital general no hay ortopedista, no hay traumatólogo. Uh-huh. Entonces me veo forzado junto con mi hermano a afiliar a mi papá al IMSS. Okay. ¿De acuerdo?
25: Ajá.
26: Ok, pero después de eso que afila a mi papá al IMSS, me dicen en el hospital general, ¿sabes qué? Sí, vamos a atender a tu papá.
25: Ok.
26: Bla, bla, bla. Ajá. Entonces regreso otra vez al hospital general. Uh-huh. Pero no sé si fue mi error afiliar a mi papá al IMSS. Les digo, oye, ¿tu papá tiene seguro social? Sí, hace como apenas ayer lo afilié. Ah, entonces ya no lo podemos afiliar, ya no lo podemos atender porque él está asegurado. Uh-huh. Y todo eso. Entonces eso va en contra de lo que está diciendo la presidenta Claudia Sheinbaum, que supuestamente en cualquier hospital de la República te pueden atender. Esto, o sea, va en contra de lo que dijo la presidenta.
25: Con el nuevo modelo, se supone que para eso es la credencial nueva.
26: Pues,
25: se supone que para eso es, y el nuevo modelo de salud, pero bueno.
26: Pues eso, discúlpame, José Ángel, pero es una mentira. Es una mentira. No quieren atender a mi papá. Hasta ahorita no lo han atendido, solo me dicen, sí lo vamos a atender, sí lo vamos a atender. Y pues nada, nada de nada.
25: Bien, ¿cómo se llama papá?
26: Pues ya, José Luis Domínguez Leal.
25: Ok, ¿dónde vive él?
26: En el fraccionamiento Villas Quinichna.
25: Ajá, acá en Chetumal.
26: Sí, señor.
25: Ok, Villas Quinichna, muy bien. ¿Tienes el teléfono del secretario de salud o quién fue el que
26: sí,
25: te habló?
26: El secretario de salud, pero hasta ahorita nada. El viernes, el jueves me atreví a mandarle mensaje porque yo ya estoy desesperado con el tema de mi papá y me dijo, lo checo.
25: Ok.
26: Hasta ahí se quedó.
25: Recuérdale, vale. A lo mejor con un mensajito ahorita yo creo que sí ya pudiéramos ver un poquito de avance. Vamos a tener un poquito de confianza y un poquito de fe, ¿te parece? Pero por favor, hay que hacerlo de manera educada, tampoco así bronqueando, no. Bien.
26: No. He sido educado y todo el
25: sí,
26: tema.
25: Sí, por favor.
26: No.
25: Sí, irreverencias sí, no. Claro. Así despacito, claro. Bien, para que sí, camine. Claro. ¿Sale?
26: Sí, claro. Ya está. Muchas gracias, José.
25: Y me eches un grito, sí, me avisas qué pasó.
26: Claro que sí. Muchas gracias.
25: Vale, compadre. Ándale. Hasta luego. Bueno, son exactamente las 13 horas con 22 minutos. Oiga, le tengo que informar, ¿sabe qué? Fíjese esto. No sé si usted ha tenido conocimiento de que hay todavía empresas que están trabajando para el Tren Maya. Bueno, nos mandó un mensaje un vecino, se llama Javier, y nos dice, soy Javier de la... dice, es por el tema de la estafa que le comenté la vez pasada. Sí, me puse a investigar. La empresa de transporte Jaguar, Negro, así se llama, que está operando para transporte de personal, prestándole el servicio a la empresa Alstom, que tiene los trabajos de vías del Tren Maya. Jaguar Negro es del empresario chiapaneco de nombre Carlos Emiliano Villalobos. Estos tipos contratan prometiendo un excelente sueldo y máximo de 10 horas de trabajo al día, es decir, con horas extras y horas extraordinarias, dependiendo cómo se sobrepase, pues así es. Horas extras hasta 3 días a la semana, después de 3 días son extraordinarias, se pagan las primeras dobles, las otras triple. ¿Sale? Bueno, lo que pasa, nos dicen en el mensaje, es que después de que le trabajas 15 días, te dicen que no te van a poder pagar hasta la siguiente quincena. En ese lapso, te piden que consigas a más gente para ingresar a laborar, ya que tienen al personal nuevo, te dicen que ya no tienes trabajo porque no te acoplas a su sistema de pago, el que ellos manejan, es decir, no pagan. Aunado a eso, jamás te dan contrato y tampoco te dan seguro social. Las unidades están apócrifas, ya que no cuentan con tarjeta vigente ni seguro de cobertura amplia para pasajeros, además de sus malas condiciones. ¿Dónde está tránsito y dónde está movilidad? Si te quejas de las unidades, no le toman importancia, te dicen que sigas operando, aún con las llantas desgastadas y boludas. Hace un mes se le salió la flecha a una de las unidades en plena ruta y aún así no le dieron importancia. Están jugando con la vida de los trabajadores de Alstom. El gerente de la empresa Alstom es un ingeniero de apellido Rejón, que no sé si está enterado de todas estas irregularidades y que la vida de los empleados está en peligro. Pido de manera atenta a las autoridades correspondientes que revisen el tema de los contratos sin seguro social. Eso le toca derechito al seguro, también a la Secretaría del Trabajo, ¿eh? La falta de seguro de cobertura amplia, el circular con placas, tarjetas vencidas y sobre todo las unidades en pésimo estado. Ahí está uno de los temas que está en este momento aquí en Chetumal. Y si me dicen que no, pues es que nomás la corrupción es en el gobierno. No, también en la iniciativa privada. Y estas empresas que desgraciadamente están funcionando acá, la empresa se llama Amstom, a esa se le trabaja. Se llama la empresa de transporte Jaguar Negro. Si usted ha sido sorprendido, ya pasó por ahí o le están invitando a que vaya, tenga mucho cuidado porque se va a llevar una mala experiencia. Mucho cuidado porque estos señores están abusando de la necesidad de trabajo de las personas aquí en Chetumal. Les dicen contratarlos, explotan durante un mes, más de un mes, no les pagan, que lleven a más gente, que se adhieran a la chamba, y ya cuando ven el problema con el personal que está reclamando el pago, lo corren y con esos nuevos les piden que traigan más y ahí se la llevan. Así están funcionando los señores de Jaguar Negro. Así que don Carlos Emiliano Villalobos, si llega usted a tener contacto con él, cuidado, porque muy probablemente va a ser timado. Nada más le van a provocar que pierda su tiempo, dinero y esfuerzo, y a lo último va a quedar sin trabajo y con el tiempo perdido. Así que cuidado con la empresa Jaguar Negro, que le trabaja a la empresa Alstom. Ellos son los que tienen la chamba del trabajo de las vías del tren. Mucho cuidado, porque aparte de que no les pagan, la condición en la que traen las unidades de transporte es de altísimo riesgo y esto ya va a agarrar cauce legal. Así que voy a tomar contacto con ellos y perdón, pero vamos a tener que entrar con despacho laborista para ir atendiéndolo. Esto lo tenía usted que saber para que no vaya a caer presa de estos señores. 1:28 p.m. Mensaje nos llega, dice:
0: buenas tardes, José Ángel, y hola a todo el público.
25: Hola, hola.
0: Amigo, insisto otra vez con el perrito de la Proterritorio, la Graciano Sánchez, entre 10 de abril y Chico Zapote. Los señores niegan que es del perro, ya fue municipio. Por eso te pido favor de que lo vuelvas a mencionar para que el municipio vaya, ya sea que levante el perrito y lo curen, porque tiene como 5 comoyotes y se le está pudriendo el lomo.
25: Ay,
0: la verdad no veo que los dueños hagan ni siquiera el intento de curarlo. Buenas tardes, José.
25: Buenas tardes. Oye, fíjate que tenía yo ayer, a ver, con mi amigo Rivero, déjame ver si puedo tomar contacto. Rafael, ajá, tiene una carrera, ajá, es de una asociación de animales, una celebración, la tercera edición, Can Carrera, se lleva a cabo el 16 de mayo, deja ver, ¿es el de una asociación de protectora de animales? Deja ver si puedo tener comunicación con Rafael Rivero, quiero ver si puedo tener éxito con la llamada. No le pregunté si le podía llamar ahorita.
1: Mi estimado amigo, ¿cómo estás? Muy buenas tardes.
25: Rafa, ¿cómo estás? Oye, hermano, estoy al aire, no te interrumpo, ¿te puedo robar un minuto?
1: Claro que sí, a tus órdenes.
25: Hombre, gracias, qué amable, gracias por esa confianza. Oye, estás tú al frente de la asociación de protectora de animales, ¿verdad? Una asociación de perritos.
1: Así es, amigo.
25: ¿Cómo se llama?
1: La asociación Toda Vida es Importante.
25: Toda Vida es Importante, así se llama.
1: Sí.
25: Oye, dentro de las actividades que tienes, pues me mandaste bien a bien el flyer. Creo que este 16 de mayo tienes una carrera, ¿verdad? Con las mascotas, con tu perrito, para que la gente vaya.
1: Así es, parte de las acciones que ya llevamos más de 3 años realizando aquí en Chetumal para hacer conciencia, sensibilización a la ciudadanía y tener un espacio de convivencia con las mascotas que ahora ya tienen el rango constitucional como seres sintientes, sí, que ya tienen derechos, ¿no?
25: Sí, sí, sí.
1: Y obligaciones.
25: También, claro.
1: También, obligaciones. Se tienen que portar bien.
25: Exacto.
1: Eso. Entonces, ya estamos realizando una carrera con causa en conmemoración del 10º aniversario de la Universidad de Yexta. Esta carrera es la 3ª edición que se realiza aquí en Chetumal, donde los conmemorados son las mascotas.
25: Bien, ya ok.
1: Ellos se llevan su medalla, se llevan...
25: Oye, qué padre.
1: Un número de participante, una placa de geolocalización por lectura de QR.
25: Bien.
1: Y un certificado del padrón de mascotas de la asociación.
25: Oye, qué bien. Y esto va a ser el 16. ¿De dónde a dónde va a ser?
1: Va a ser del 16 de mayo a las 6 de la mañana. Va a ser del Parque de los Puentes Colgantes a la esquina que se encuentra exactamente por... No sé si recuerdas el edificio de Edificaciones Estrella.
25: Sí, ¿cómo no?
1: Hace muchos años.
25: Ahí fui a comprar mi casa acá en La Esperanza, fíjate.
1: Ah, mira, ahí mero.
25: Sí,
1: ahí
25: sí, sí, sí.
1: Se da la vuelta y se regresa.
25: Ahí hay un estacionamiento muy, muy, muy concurrido también antes. Nos estacionamos por allá los amigos en el 7 más, por supuesto.
1: Exacto, es un estacionamiento que está metido y que tiene
25: sí,
1: todavía...
25: Sí, sí, en el bulevar.
1: Privada, ¿no?
25: En el bulevar. Oye, este de los puentes colgantes está acá por el centro de convenciones, ¿no?
1: Enfrente del centro de convenciones.
25: ¿Verdad que sí?
1: Correcto. Sí, claro que sí.
25: De ahí nos vamos el 16. ¿Qué día cae?
1: Sábado 16 de mayo, 6:30 de la mañana, sí. Salimos.
25: Ok.
1: Disparo de salida.
25: Tempranito, cada quien con su mascota... Con su collar y todo, me imagino que así va, o hay alguna otra condición, o puede ir así libre.
1: No. De hecho, pues tenemos que respetar lo que viene siendo el reglamento de protección y bienestar animal y la ley,
25: sí,
1: que todas las mascotas deben de ir con su pechera, de preferencia,
25: okay,
1: ¿no? Por el tema de que van a correr o caminar o trotar. Uh-huh. Una pechera, su collar, su identificación, y pues obviamente tratar de que tengan todas sus vacunas, que estén bien.
25: ¿Hay inscripción previa?
1: Hay una inscripción previa, tenemos una inscripción previa que estamos haciendo a través de nuestras plataformas y se lo hacemos llegar ahí a través de las redes de tu...
25: Sí,
1: de
25: mándamelo tu acá a la radio, mándamelo a mí, acá me encargo.
1: Ahorita te lo mando a tu WhatsApp.
25: Ajá.
1: Y tenemos una cuota de colaboración.
25: Ajá.
1: Para que nosotros sigamos trabajando en las políticas públicas y en las acciones que realizamos.
25: Claro, pues si no, ¿cómo se mueven?
1: Ya ves que estamos ahorita,
25: sí,
1: asesorando jurídicamente a las víctimas del crematorio de Xibalba y no les estamos cobrando ni un peso, ¿no?
25: Uh-huh.
1: El despacho Torres nos está apoyando y otros abogados se, okay, están sumando. Y pues todo eso genera un gasto. Tú lo sabes como abogado, que todo proceso me genera un gasto. Como dirían, para las copias, ¿no?
25: Así es.
1: Para las copias. Entonces, parte de esto, pues es lo que nos ayuda a hacer este tipo de acciones. Y aparte, la convivencia, la recreación, el momento de ahí donde ahí se puede generar con humano, mascota y otro tipo de mascotas y todo el tema que se genera, ¿no?
25: Muy bien.
1: Y pues es ya la 3ª edición. La 2ª edición, la verdad que estuvo muy concurrida. Y pues esperemos que esta también. Queremos invitar a todo tu auditorio a que participen, se inscriban.
25: ¿A dónde pueden ir físicamente?
1: Físicamente no tenemos un lugar como tal. Para pedir informes tenemos como lugar físico la Universidad Yexda, que se encuentra al final de la Centenario.
25: Uh-huh.
1: Constituyentes,
25: hasta el fondo. Pasas el Oxxo y si pegas, topas con pared.
1: Exactamente, ¿no? Ahí pueden físicamente pedir informes o a través de nuestras redes sociales, nuestro ya número conocido, que es 983-100-0101.
25: Ok, no hay pierde, no está tan difícil.
1: No está tan difícil.
25: Oye,
1: ¿no?
25: Rafa, sí, aprovechando el viaje, los asuntos de los temas de maltrato animal, ¿ustedes los pueden abanderar o hacia dónde puede voltear la gente? Porque luego me llegan reportes como, por ejemplo, ahorita, de un animalito, un perrito, un lomito que está encerrado, está enfermo, lo tienen maltratado, no lo quieren atender, es evidente que los vecinos lo ven y pues andan preocupadísimos. ¿Hacia dónde pueden voltear?
1: Mira, nosotros lo que estamos haciendo es que nos contacten, te digo, a través de nuestras redes sociales, okay, o a través del número que les acabamos de informar, para asesorarlos. Precisamente te comento, el día de ayer tuve la oportunidad de aplicar el reglamento y la ley conforme a la autoridad, ¿no? Uh-huh. La autoridad competente fue la que lo aplicó, pero un servidor tuvo el tacto para llamar. Una persona andaba arrastrando a un animalito en un triciclo.
25: No me digas.
1: Y él decía que así él trata a sus animales, sí, no. Pero los animales no tienen raciocinio, ¿no? Entonces no es que lo traten, es que pues es lo que hay, pues es lo que ellos adaptan, sí, ¿no? Pero pues al final, imagínate, bueno, trotar a las 12 del día en el asfalto con este calor. Entonces hicimos el reporte al 911 y la verdad que actuaron inmediatamente. Localizamos a la persona allá por la colonia Caribe.
25: Ajá.
1: Tuvimos acreditación de la mascota, obviamente no la tenía, y pues las lesiones que se encontraban en las almohadillas eran evidentes, y pues actuaron, ¿no?, en resguardar al ser sintiente, y a esta persona canalizarla a la falta administrativa, que es cárcel por 36 horas,
25: bien,
1: en la policía municipal, ¿no?
25: ¿Te parece si te enlazo con la queja que acabo de recibir? Porque va de la mano una con otra.
1: Sí, por favor, de que nos hagan contacto a través de nuestras redes o a través del número, pásales el número de WhatsApp si gusta, sin
25: gracias,
1: problema.
25: Gracias.
1: Nosotros los asesoramos para darle el puntual atención y pues que no pase a mayores, ¿no? Si el animalito ya se encuentra con vida, pues viste que hace unos días hubo un caso de 4 animales abandonados, uno de ellos ya fallecido y pues lamentablemente sin gente en la vivienda, ¿no? Entonces no
25: muy
1: dudo
25: bien
1: que pueda ser una situación tal cual, que la gente deja pensando que son guardianes sobrevivientes en las casas, que son cuidadores y no comen. Entonces todo esto tiene sanción, ¿no? Y pues estamos haciendo lo propio. La verdad es que las autoridades están poniendo las pilas y están actuando con este tema de maltrato animal, ¿no?
25: Mi estimado Rafael, te agradezco que me haya recibido la llamada. Gracias por permitirnos platicar contigo unos minutos y estamos en contacto. Suerte. Nos hablamos antes de la carrera, ¿qué te parece?
1: Claro que sí, claro que sí. Ya te paso nuestro link de denuncias, va, y todo lo que hacemos a, okay, través de la asociación para que puedas ahí difundir con los compañeros que así lo necesiten, ciudadanía, y poder hacer coadyuvar con este tipo de acciones, ¿no?
25: Gracias, hermano. Fuerte abrazo.
1: Abrazo, mi estimado. Saludos a tu auditorio.
25: Gracias.
1: Hasta luego.
25: Vamos a corte, volvemos.

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2: En La Guadalupana, es la 1:37.
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1: Una de la tarde con 40 minutos. Una con 40. A ver, espérame, porque estoy cruzando datos de lo del maltrato del perrito para que puedan, aquí está, puedan atenderlo. Al buen Rafael Rivero, que le mando un fuerte abrazo. Entre otros, tengo mensaje, nos llega José Ángel. Eso está pasando ahorita en la Carranza. ¿Qué pasó? A ver, déjaselo mando a Panther. Parece que hubo un movimiento que está medio canijo en la Carranza con Juárez. Pues ¿qué pasó? Hubo un accidente de un autobús en la mañana. Ajá, chocó contra un coche. A ver, te lo mando también. Pero mientras, a ver, esto fue lo que pasó ahorita. Tiene usted que saberlo. Esto es de... A ver, eso fue temprano. Otro choque. Ah, es una camioneta con un Versa. Acaba de ocurrir. Sí, gracias. Acaba de ocurrir. Ahorita lo vamos a transmitir. Ahorita nos ayuda Panther. Gracias. Esto es en la Carranza con Juárez. Acaba de ocurrir. Y el choque de la mañana. También lo tengo ya reportado. Ahorita se lo vamos a pasar a Panther. Ocurrió. Sí, muchas gracias. Gracias. En verdad, los accidentes. Y el de la mañana fue un autobús de los blancos que chocó contra otro coche, pero pues no hubo tanto riesgo, porque pues casi no va gente, bien poquitos. Qué bueno. Buenas tardes, José Ángel, terminación 78. Excelente tarde calurosa, pero aquí estamos ya para escuchar el noticiero. Saludos desde el bello Bacalar y su hermosa laguna. Claro que sí, con su hermosa gente. Fuerte abrazo. Grupo de vacunadores acostados atrás del Bellavista. Déjenlos en paz un rato. Están tomando aire. Luego estos andan caminando en el sacrosanto sol. Ya los vieron allá. Invítenles un refresco, hombre. Es el grupo de vacunadores que están allá. Se fueron a acostar un ratito ahí en el Bellavista. Ahí los están ventaneando. Gracias por el aviso. Invítales algo si tienes chance. Mensaje, terminación 77. Dice...
2: Buenas tardes, José Ángel.
1: Hola.
2: Bueno, y movilidad, ¿por qué no le entra ahí en esa empresa, en el transporte?
1: Es transporte de personal, claro. Claro, y también tránsito a verificar documentos, pero por supuesto, ¿por qué con ellos no se ponen estrictos y no me revisan todos así? Nada más con los que pueden hacer business y chayotear, ¿o cómo? Mensaje, el buen Orlando.
3: ¿Qué tal, José Ángel? Muy buenas tardes.
1: Hola, Orlando.
3: Estoy escuchando al amigo este que dice que no quieren atender a su señor padre, que no sé qué, y que se vieron en la necesidad de
1: afiliarlo al seguro.
3: ¿Por qué esperar a tener enferma a una persona?
1: Sí, grave.
3: Para darle la atención médica.
1: Sí, si ya lo tienes grave, haces lo que lo que debes de hacer, claro, como hijo
3: de tu gente, pues sí. ¿Por qué no lo habías afiliado antes?
1: Sí, claro, claro.
3: Cuando tú afilias a una persona, sobre todo si ya requiere atención médica urgente, no es luego, luego.
1: Ajá.
3: No es que ya lo afilié hoy y me lo van a atender luego, luego. Porque hay que recordar de que hay personas que ya con antelación ya tienen citas.
1: Totalmente de acuerdo.
3: Entonces,
1: sí.
3: Digo, nada más me pregunto, ¿verdad? ¿Por qué esperarte a que se enferme para poder atender? Porque como no lo atendieron en el hospital general, bueno, pues se les hizo fácil afiliarse en el seguro, pero simple y sencillamente pues no se los van a atender luego, porque hay otras personas que ya tienen citas con...
1: Es una lógica muy, muy aplicable, ¿eh?
3: Saludo,
1: cierto. Gracias, Orlando. Como siempre, buen análisis, ¿eh? Buen análisis. Sí, si viste que estaba mal, oye, eso era desde un principio. Y claro que no dejas que se ponga peor. O sea, pero nomás es de analizarle tantito. ¿Usted dejaría que a su papá, a su mamá se le ponga mal hasta que se agrave? Pues no, ¿verdad? Mensaje, nos dice.
4: Buenas tardes.
3: gustazo volverte a escuchar. Ah,
4: gracias.
3: Bendiciones, excelente programa.
1: Igual, hermano, muchas, muchas gracias. Gracias. Acá andamos echándole como siempre. José Ángel, tengo problemas. A ver, acá está. Ok. Sí, mándamelo, por favor, mándame los datos del problema que tienes, con todo gusto. ¡Majo! Nos envía mensajes.
5: Buenas tardes, amigo José Ángel.
1: ¿Qué pasó,
5: aquí,
1: Majo?
5: Aquí escuchando tus noticieros.
1: Gracias.
5: ¿Será que puedas mandar el calendario de pago de bienestar?
1: Sí.
5: Te lo agradecería mucho.
1: Sí. Pero por supuesto que desde luego que sí. Aquí tengo el calendario, con mucho gusto. Ahí te va, calendario de pago, mes de mayo. Vámonos a corte comercial. 1:45, 46 minutos, acaba de cambiar, regresamos.
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0: En la Guadalupana es la 1:46.
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1: Una de la tarde con 49 minutos, mensaje nos llega, dice: buenas tardes, José Ángel, hola. Quiero reportar que desde el pasado 20 de abril, los de la comisión nos han estado dejando sin luz mayormente en las noches. Y esto pasa cada dos días. Anoche nos volvimos a quedar sin luz y hasta ahorita nada que llega a la luz. El reporte ya está hecho, pero no hay respuesta. Esto es en una parte de la colonia Nueva Generación, en la calle Bonaire. Gracias, buenas tardes. Calle Bonaire, por favor, amigos de la Comisión Federal, el circuito de ahí está fallando, a ver si nos pueden ayudar, porque por las noches se está yendo la energía eléctrica. Se los vamos a agradecer, los vecinos ya están un poquito fastidiados del tema. Gracias, mensaje de voz, terminación 98.
2: Buenas tardes, José Ángel.
1: Hola.
2: Solo es para decirte que me felicites a Israel Andrade Jiménez, que hoy es día de su cumpleaños.
1: ¿Ah, sí?
2: Muchas felicitaciones y que Dios lo bendiga y que la pase muy bien en compañía de sus familiares. Que tenga muchos años más de vida.
1: Ándale.
2: De parte de una amiga que lo quiere mucho.
1: Israel.
2: Gracias.
1: Que muchas felicidades y que des tu tanda, por favor, porque hoy te van a festejar. Gracias, ándele. Brother, saludos a José Gerardo González, mi compadre, ¿cómo estás? Está medio marciano el mensaje, dice, aquí escuchándote en la radio por el Facebook. Sí, la gente sigue diciendo que tú y yo estamos locos, así que escuchando la radio por el Facebook. Está medio marciano eso, gracias. Buenas tardes, José Ángel. Dice, buenas tardes, hola, buenas tardes, ¿qué tal? Qué gusto. Mensaje. Dice, el presidente de la Asociación de Padres de Familia, Alianza por la Educación, Héctor Santín Gómez, señaló que pedirán a las autoridades educativas tomar medidas preventivas para evitar ausentismo escolar durante la celebración del Mundial del Fútbol que se va a realizar del 11 de junio al 19 de julio. Así que la Asociación de Padres de Familia, Alianza por la Educación, el presidente Héctor Santín, dice que va a pedir a las autoridades tomar medidas preventivas para evitar que los chamacos falten durante el Mundial. Está medio raro, ¿no? Bueno, en la Ciudad de México están diciendo que incluso van a suspender clases para que la gente vaya al Mundial, y aquí pues no. Pues va a estar un poquito tanto cuanto difícil, porque no creo que sea ni alarmante ni nada, salvo cuando vaya a jugar la selección, que a los chamacos no te creo que les llame tanto la atención. O sea, a lo mejor será de prepa para arriba, si al caso, pero chamaco de secundaria, primaria, pero pues bueno, ahí andan los de la Sociedad de Padres de Familia viendo. Creo que lo que no quieren es que los maestros vayan a faltar. Creo que a lo mejor es para los maestros, pero bueno, mientras tanto, que no haya ausentismo. Una de la tarde con 52 minutos.

0: termine la orden. Didi, su nombre y su cargo, presidente.
1: Sí, Héctor Santín Gómez, aquí. Asociación Padres Aliados de la Educación.
2: Okay. A ver.
0: Presidente, viene el Mundial de Fútbol y sabemos que pues en ocasiones pasadas que ha habido este acontecimiento deportivo, se toman pues algunas medidas para que el alumno no se vaya de pinta, ¿no? No tome los días de asueto, se lleva a cabo alguna otra situación extraordinaria en los salones, en las escuelas. En ese sentido, ¿qué prevén ustedes que se pueda tomar la autoridad educativa para evitar esa falta de estudiantes en esos días?
1: Sí. Mira, de hecho, el Mundial es una fiesta nacional, pero en realidad ni siquiera nació en una fiesta mundial, donde todos estamos a la expectativa, y más cuando hay el juego de México, nuestra selección.
3: Es en los partidos de la selección, pero para los chamacos,
1: torneos anteriores.
3: Me reservo México,
1: siempre se procura que busquemos la preocupación para evitar esa ausencia del alumnado a los salones. Entonces los maestros con los padres de familia se organizan para que durante el partido de México puedan tener allá algún medio, ya sea a través de una pantallita, a través de una televisión, de los alumnos, y todos disfruten de esta fiesta, ¿no? De alguna manera, pues todos tenemos la camiseta de México y todos deseamos y queremos ver.
3: Son medidas que se van a tomar, qué bueno. Gracias por el audio, gracias por la entrevista. Se van a tomar medidas y esperemos que no vaya a haber ausentismo, claro. Buenas tardes, José Ángel, nos dice Terminación 21. ¿Me podrías mandar el calendario de la tercera edad? Sí, aquí está el calendario de pagos, aquí te lo doy. Ahí se va, con toda confianza. Es para el mes de mayo, con toda confianza, aquí estamos. Entre otros mensaje dice:
4: cuando juega la selección nacional en los trabajos y en las escuelas, se llevan las televisiones a sus salones y a las oficinas para ver ese partido de fútbol.
3: Sí, cómo no.
4: México contra el que vaya a jugar, y sí se paraliza México.
3: Ah, bien. Gracias, Paco. Pues sí pasa, ¿eh? Así que al pendiente nada más con eso. No hay que faltar a la escuela ni a la chamba. Buenas tardes, José Ángel, mensaje de voz.
5: José Ángel, no sé si te acuerdas que te había yo mandado un mensaje para que checaran lo de cómo se estacionaban allá en la orilla del bulevar los del Congreso.
3: Sí.
5: Que estás yendo sobre la calle de como si fueras por todo el malecón, digamos. Y se estacionaban ellos de ambos lados.
3: Sí.
5: Como si fuera una calle de ida y vuelta, y es la calle de un solo sentido.
3: ¿Cierto?
5: Y ellos se estacionan de ida y vuelta y solo dejan la parte de en medio, solo donde entra un carro. Y lo que te comentaba, que como tránsito ahí no entra y los multa.
3: A poner orden.
5: Son trabajadores del Congreso.
3: Así es.
5: En algún momento todos hemos sido trabajadores de gobierno, entonces no se nos aplicarían las multas.
3: Sí, no, pero tiene que ser parejito, ¿eh? Ahí sí el criterio tiene que ser parejito. Le vamos a mandar el audio al director de tránsito con mucho gusto, para que lo tome en cuenta. José Ángel, buenas tardes. ¿Me podrías mandar el calendario de pagos del mes de mayo de la tercera edad? Sí, cómo no, de los programas de bienestar, con todo gusto. A ver, aquí lo tengo, ahí te va, ahí lo tienen. Y si usted lo ocupa, también mándeme mensaje, con todo gusto. Nos envía mensajes el buen Rafael Rivero, nos dice que ya tomó contacto, nos dice, ya le marqué sin éxito, le dejé WhatsApp para que me contacte, te mantengo informado, gracias, qué amable. Sí, por el caso del animalito que está pues con evidente maltrato en aquí creo que es Proterritorio, entre otras. Vamos con información, ahorita seguimos con los mensajes, gracias. Y resulta que el sector de la construcción espera aumentar la proyección de participación en las obras públicas que se llevan a cabo en Quintana Roo durante el 2026. Actualmente se encuentran trabajando en un 35% de operatividad, así lo afirmó el presidente de la CEMIC, de la Cámara Mexicana de la Industria de la Construcción, Manuel Moguel Mansur. Paloma Wong con los detalles.
6: El sector de la construcción se encuentra en la espera
2: espera de la liberación de las licitaciones de obra pública a fin de concursar y aumentar el esquema de participación, pues en los primeros 4 meses del año se encuentran operando en un 35%. El presidente de la CEMIC, Manuel Moguel Mansur, explicó que ya han sostenido pláticas con la Secretaría de Obras Públicas, así como el Instituto de Infraestructura Física Educativa de Quintana Roo, lo que abre la posibilidad de incrementar la participación de las empresas locales en proyectos oficiales y por lo tanto se espera la definición de las próximas licitaciones públicas. El objetivo de la CEMIC, dijo, es no solo acceder a asignaciones directas, sino competir en igualdad de condiciones dentro de los procesos de licitación, con la intención de ganar obras públicas que permitan dinamizar la actividad del sector y mejorar la distribución de contratos entre sus agremiados.
6: De hecho, lo que hoy pretendemos nosotros como agrupación, como Cámara de la Construcción, es participar en las licitaciones, que es lo más importante. Yo creo que ahora, más que asignar, yo creo que hay que participar en las licitaciones para poder entonces ya poder estar en el ámbito de que podamos ya ganar las obras públicas, ¿no?
2: En este contexto, destacó que se proyecta una inversión entre 1,000 y 1,100 millones de pesos a lo largo del 2026 a través del Instituto de Infraestructura Física Educativa de Quintana Roo, lo que representa una oportunidad importante para que las constructoras locales accedan a más proyectos y se fortalezca la economía del sector en entidad. Sin embargo, reconoció que el año ha sido complicado, con un primer trimestre lento y en niveles de trabajo que apenas oscilan entre el 30% y 35%, situación que no solo afecta a Quintana Roo, sino que es un panorama a nivel nacional. Para CIPSE Noticias Radio, Paloma Wong.
3: 1:59 PM, vámonos a corte comercial. Ya ve que se inauguró el puente Nichupté, luego de tantos anuncios de retraso, con sobrecosto, más del doble. Bueno, fue todo una eventualidad. Qué bueno, activó mucho la economía en Cancún. Se quedó mucha gente fuera del concierto que se celebró el domingo. La inauguración fue el sábado. Pensaban todos que ya iba a empezar a trabajar a partir del día de hoy, o sea que iba a ser la apertura al público. No, pero ya la gobernadora anunció, Mara Lezama, que a partir de mañana ya va a ser de acceso público para las personas. Hay su reglamentación, pero le tengo los detalles de esto y más después del corte.
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0: En la Guadalupana son las dos.
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1: Tengo las 2 de la tarde con 3 minutos. Tenemos ya hasta Marcos Aguilar, el mero mero de la radio con nosotros. Sale a los 400 el buen Panther, que le deseamos todo el éxito del mundo. Tengo video de la zona libre. A ver si me ayudas, Marcos. Es de la zona libre. Así se encuentra para los amigos del Facebook Live. Está en mantenimiento el puente del pueblo. Y esto va a estar así 3 meses, creo, hasta agosto, 3 meses, pero el único acceso, ahí está, es este, ajá, ponlo, a ver si me ayudas, dame audio, a lo mejor trae crónica, ¿no trae audio? Ok.
6: De mi hermano.
1: No, sí, sí.
6: Este sabadito está sabroso,
1: está
6: aquí.
1: ¿Sí trae?
6: Vine a dejar un pasaje aquí a la aduana de Belice.
1: A ver, espérame tantito, a ver, se lo vamos a repetir, a ver si nos das, me da salida acá, por favor,
7: Como está cerrado el otro puente de mi hermano, este sabadito está sabroso aquí, vine a dejar un pasaje aquí a la aduana de Belice, brother.
8: Está cerrado el otro.
7: Mira, me falta como 1.5 kilómetros para llegarle a lo que es este,
8: vine a dejar un pasaje aquí a
7: lo que es la de México.
8: Me falta como 1.5 kilómetros para llegarle a
7: lo que es este,
8: dejar un pasaje aquí a
7: lo que es la.
1: Bueno, mejor se la cuento porque se repite y se repite. ¿Quién sabe qué pasó? Se cicló. Resulta que tiene. Pasa el video nada más sin audio. Resulta que está la fila que se hace kilométrica. Kilométrica la fila para salir de la zona libre. Puede usted observarlo. Y es, no es otra cosa más que culpa y responsabilidad de los agentes aduanales. No es migración, la garita está libre, es adelante donde está el filtro aduanal, donde están los agentes fiscales apoyados con la Guardia Nacional y el Ejército, porque tienen solamente un carril, solamente un filtro, solamente uno, siendo que las instalaciones relativamente están nuevas y hay 2, 3 para que, y hasta 4 espacios para poder darle celeridad, pero no, nada más uno y listo. ¿Y qué provoca eso? Filas largas, molestia, lentitud. Luego revisan como si anduvieran buscando a Rochamoya acá. Ya ve que nadie lo encuentra ahorita, Rochamoya. Así como si anduvieran buscando al Chapo Guzmán, pero no. Y andan buscando fentanilo, yo creo, quién sabe qué, a las familias que allá van, complicándole la existencia a medio mundo. Y bueno, si usted va, se va a tardar más de una hora, fácil nomás, para que tenga el dato, que es lo que nos están reportando que están pasando todos los días en el cruce fronterizo de Subteniente López, pero no en el pueblo, en el paso internacional. Bien, tengo que comentarle, ¿sabe qué? Resulta que hubo un certamen, apenas acaba de ocurrir, y esto es de físico-culturismo. ¿Lo tienes las imágenes, Marcos? Se llama Sina Alor. Ella, Sina Alor, la puede usted observar. Ella, de raíces chetumaleñas, para que vea usted, ganó el primer lugar. Y esto pues es para llenarnos de orgullo también. Es una mezcla entre veracruzana y chetumaleña, y afortunadamente de físico-culturismo. Están las fotografías en donde resalta su belleza y, por supuesto, la dedicación, la disciplina. Sí se puede, miren nada más, trascender a nivel mundial. Esas son las fotografías. ¿Sí las tienes? Es las de, son las de Sina Alor. Ella, ahí está.

0: los vaya ubicando. Ahí está, ¿no lo tienes? Pues sí, te mandé las fotografías. A ver, pues van de nuevo, no te preocupes. Ahorita te lo vuelvo a reenviar. Con mucho gusto. Ahí la debes de tener ya. Ajá, sí, ahí están. Sí, gracias, gracias, gracias. Bien, esas son las gráficas que quería mostrarle del concurso mundial que se llevó a cabo, Orgullo Chetumaleño. Digo, en este día tan especial, tan bonito, donde cumplimos 128 años como ciudad, también decirle que hay talento local. Gracias. Mensajes nos envían, no hay lesionados, vamos a mandárselo también a Marcos Aguilar. Otro percance vial más es en la Juárez en estos momentos. Gracias, ahí tienes las fotografías para poder transmitirlas y video también, mi estimado Marcos Aguilar, gracias, qué amable. Así que accidente en la Carranza con Juárez, por favor, extremen precauciones, se anda por el lugar porque anda el despliegue de los cuerpos de seguridad. Qué amable, gracias. Entre otros, dice, mira, aquí hubo un accidente hace menos de un mes, comentábamos de ese retorno que dejaron ahí autos, cuántos metros del semáforo, es peligroso, creo que lo clausuraron o nada, nos dice, a ver, déjame, se lo mandamos a Marcos. ¿Ya lo tienes? Si lo tienes, sácalo de una vez para que lo podamos ver. Al fin que te estoy monitoreando. A ver si lo tienes. Gracias, Marcos, qué amable. Y este es otro accidente que acaba de ocurrir. Y este fue... Es enfrente de la plaza. Este fue enfrente de la plaza. Muchas gracias por traernos este al tanto. Gracias. José Ángel, ¿qué sabes? Localizan con vida a 4 policías en un levantón, sí, fue en el municipio de Lázaro Cárdenas desde temprano, un comando armado se los llevó y acaban de ser rescatados hace apenas unos minutos, presentan lesiones graves, fueron trasladados a un hospital de Cantunilquín para que también tenga conocimiento usted de lo que sucedió, así de ocurrió. Bueno, este es el accidente que acaba de ocurrir, no hubo lesionados afortunadamente, y ocurre en las calles de nuestra ciudad. Ande por favor con cuidado porque anda mucha gente muy acelerados, principalmente en motocicleta. Respetemos los límites de seguridad, pongámosle un poquito de cortesía y atención a los demás conductores y evitemos las fricciones, porque una cosa lleva a otra y al ratito andamos lamentándonos el choque. 2:12 p.m. Le informo qué está pasando con esto del puente Nichupté. Bueno, pues resulta que la gobernadora Mara Lezama ya anunció que mañana 6 de mayo se va a hacer la apertura vehicular al nuevo puente Nichupté tras varias verificaciones de seguridad luego de que se realizaran los eventos y la inauguración por parte de la presidenta. Y dice que no tiene deficiencias en materia de seguridad del puente Nichupté. Samuel Camal tiene los detalles.
1: La gobernadora del estado, Mara Lezama, ha confirmado que sería este 6 de mayo, ya cuando se abra a las vialidades de los automovilistas y a la ciclopista este puente Nichupté en Cancún. Señaló que se realizaron varias verificaciones en materia de seguridad.
2: Temprano, después de los eventos, después de la visita de la presidenta, siempre hay que verificar que estén las, lo decía ayer, yo tuve un recorrido ayer por el puente, que los semáforos, explicarlas como felicidades, explicar unos temas de seguridad y por supuesto que el día de mañana estaremos abriéndolo a todas y todos para ya este arroyo vehicular pueda ser utilizado, pueda acortar esas distancias, pueda ser ese puente que anhelamos todas y todos. Ayer además también tuve la oportunidad de hablar con trabajadoras y trabajadores, de irles agradecer de manera personal el esfuerzo. Ya tuvimos esta oportunidad de que toda la gente lo caminara, lo corriera, la presidenta anduvo en bicicleta, lo patinara, checar que cada volardo, cada vialeta y cada vialtón

0: estuviera en su lugar, ya que los que no estuvieran, porque tuvimos como 10, 15 más o menos, que incluso como es un pegamento epóxico, algunos los patearon, en fin. Entonces, acomodarlos, que tuviera el fraguado, porque necesita un fraguado. Los volardos están anclados, todos están en su lugar. Checar que las cámaras están conectadas al C5, que eso es fundamental. Y bueno, pues el día de mañana estaremos abriendo al arroyo vehicular, así que ahí nos vemos.
1: Se menciona por parte de las autoridades que ha trascendido que sería entre las 5:30 a 6 de la mañana, cuando se abriría el paso vehicular de este puente Nichupté. Desde Chetumal, Samuel Camal, CIPSE Noticias.
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6: Tengo las 2:17. Checa esta fotografía que te estoy mandando, Marcos. ¿Ha pasado usted por la Constituyentes con Machuchac? Ahí donde está el Oxxo, la gasolinera, y en contraesquina está la gasera de Tomsa. Bueno, ese lugar está cerrado y tiene ya días, semanas, meses. Pues un carril, de repente lo abren, de repente cierran toda la calle, de repente lo abren. Y pues parece que es el cuento de nunca acabar. Estas imágenes que va usted a ver para los amigos del Facebook Live son parte de cómo se encuentra en este momento. Hay trabajadores de ahí hasta por tramos hasta la Eric Paolo, y pues no en todos los tramos están trabajando. ¿Lo tienes, Marcos? ¿Ahí está? ¿Está al aire? Ok. Bueno, pues ahí está la maquinaria, ahí están los tambos anaranjados, ahí se encuentran las líneas, las piedras, el hoyote, hay un huecote, allá están buscando petróleo, yo creo. Hasta Donald Trump va a venir a ver. Pero no hay trabajadores. Pues así, ¿a qué hora van a terminar? Nada más para que sepa usted, nada más. Y estos trabajos son de Teléfonos de México y de la Comisión Federal de Electricidad. Estos. Y son del área de infraestructura. Nada más para que sepa, porque ahí están, pero está la maquinaria sola, sin nada. Nada más para que, si pasa por lugar, no me deje mentir. Y gracias por los mensajes y los avisos. 2:19. Vamos a revisar el teléfono porque me estoy quedando con un montón de mensajes en el mensajero local. Gracias al Menona que nos envía mensaje. Nos dice, Menona dice, hola José Ángel. Rola la foto de la fisicoculturista, hermano. Sí, cómo no, Menona. Ahorita te la mando. Es más, la voy a mandar desde acá. Tiene. A ver. Aquí la tengo. Aquí está. Sí, por supuesto, claro que sí. Para que puedas verla. Aquí está, reenviar. Ahí la tienes. Esa es una. Mándame a mi teléfono y allá tengo todas las demás. José Ángel, buenas tardes. Terminación 91. Mándame el calendario también a mí, por favor, José Ángel. ¿Me puedes mandar el calendario de pagos? Sí, cómo no. Terminación 91. Aquí estoy. A ver. Así, repito. Ajá. Acá tengo el calendario de pagos. Con todo gusto te lo reenvío. Para que puedas tenerlo. Son los, los correspondientes a mayo. Gracias. José Ángel, a ver, préstame la rola de la fisicoculturista. Sí, cómo no, al tigre. Sí, yo creo que es por interés científico, ¿ah? Que quieren ver cómo sale. Me imagino que ha de desprender eso. Ya sabes, tenemos una audiencia totalmente interesada en este tipo de... Aquí la tienes. Pero mándemelo a mi teléfono, es que me lo están mandando al mensajero de acá. Y aquí tenemos un poquito de problemas. Ajá. Sí, te lo voy a agradecer, por favor, que sea mi número. Mensaje. A ver, aquí está, nos siguen llegando, gracias. La cotorra. ¿Puedes bajar el video de la cotorra? Bájalo y pásalo de una vez. No voy a estar monitoreando para cuando lo escuche, pues ya estamos al aire. Gracias. Entre otras, José Ángel, pásame el video. Sí, pero por favor, a mi número telefónico. Es que en este está medio chafa. El enviar en el mensajero local. Buenas tardes, José Ángel. Desde el día 21 de abril pedimos su apoyo para reparar los baches y la luz de la calle. Los baches los repararon, pero la luz todavía no. Otra vez, es en la calle Presa de la Amistad, entre Armada de México y Retorno 2, le suplicamos a la presidenta municipal autorice arreglarnos la luz. Reporta la señora Gloria Asencio Hernández, 100% chetumaleños, nos dicen. Bien, ojalá y pronto nos ayuden ahí en municipio. Mensajes, José Ángel, buenas tardes. ¿Y las abejas africanas firmaron acuerdo con los bomberos o qué? ¿Un alto al fuego? O sea, ¿que hay tregua o cómo? No, mire, hay un control brutal. ¿Ya lo tienes? Hay un control brutal. ¿Esto es de cuál?
7: La culpa, ¿quién sabe? Ah, Juárez con Carranza.
6: Ok. Juárez con Carranza.
7: Juárez con la Carranza.
6: Ajá.
7: Choque, choque. Chingues. Destrozado.
6: No me digas.
7: La culpa, ¿quién sabe? Juárez con Carranza.
6: Ok. Enterado, hermano. Muchas gracias. Bien. A ver, le comento el tema de las abejas africanas. Hay un control brutal por parte de la administración de la Plaza Las Américas, la licenciada Codwell. Luego le paso el nombre completo, como debe ser. ¿Qué pasa? Mire, tiene en equipo intendentes, poquitos, son como 8, a lo mucho. Seguridad, 4. Mantenimiento, póngale otros 5 o 6. Y ese es el equipo de la plaza, prácticamente. ¿Qué pasa? Cuando llegan a hacer inspección, salubridad, es decir, los inspectores de la Secretaría de Salud, los de COFEPRIS, que llegan también de municipio a revisar protección civil, todo, llega la policía, todo. Para quedar bien, haga de cuenta que son políticos de la administración pública, los chayotean. Y ahí los ves llenos de cortesías, ¿de qué? Pues de la área de comida. Entonces pasan allá los inspectores de COFEPRIS, de Protección Civil, los de la Policía Municipal, Estatal, todos ellos pasan por la comilona y ahí los ves de 3 de la tarde a 5 y no fallan, ¿eh? Y pasan por la comida china, por los tacos al pastor, por los de arrachera, por las hamburguesas, por las pizzas. Para ellos es normal. Y por supuesto, uno que otro, o una que otra foca aplaudidora, también de esos, ¿cómo le diré? De los que hacen periodismo del bienestar, que se la pasan alabando a quien los maicean, pues allá pasan también. Y escribes algo, les pones algo y hasta se ofenden, en serio. ¿Qué pasa con los enjambres? El enjambre de abejas ya lo tienen bien monitoreado y el reporte es el siguiente. El enjambre sale de la parte de Monte Medio que hay cruzando al lado de Burger King. ahí por Liverpool enfrente, allá se van a meter, de ahí sale y es que se colocan por la temporada, por la humedad, por el calor, se colocaron en la puerta 1 donde está Chedraui, en la parte alta. Ahí se encuentran unos ductos de aire, ahí estaban haciendo nido el enjambre de abejas africanas. De ahí se movieron, se fueron atrás de Liverpool, también de este lado por McDonald's, por Scotiabank, por Starbucks y también en Burger King. Se dividieron en pequeños enjambres y se encontraban allá. Están bien monitoreados y se avisan, pero a escondidas, a manera de que no haya reporte, para que no haya registro, ¿me explico? Tú le preguntas al... Le preguntaron a Chóstomo, al policía. Todo el mundo conoce aquí al Chóstomo. Le preguntaron, oye, Chóstomo, ¿cómo estás, señor comandante Chóstomo, señor Justicia? ¿Cómo estás? No, pues al momento no hay reporte, estamos sin novedad, estamos vigilando, manteniendo la seguridad y todo. Ya sabes, ¿no? El choro. Pero lo que no dice Chóstomo y lo que no comentan los demás es que hay toda una mutis sobre el tema. ¿Para qué? Para que no vayan a ser motivo de inspección, de verificación y al rato de multas. ¿Por qué? Porque no tienen manuales, porque no saben cómo reaccionar, no cuentan con las medidas ni herramientas y mucho menos utensilios para poder hacer frente a un ataque de abejas africanas, a como ya ocurrió. Y siguen merodeando los enjambres y por supuesto que se ha orquestado, tanto así que es una mafia que tiene en mutis el tema. No les vayan a perjudicar con una verificación a los de la Plaza Las Américas, poniendo en riesgo, por supuesto, el paso de clientes, de vecinos aquí en Chetumal, en un lugar de muchísima afluencia de personas. 2:27 p.m. Eso fue lo que pasó. Así que uno cumple nomás con informar, nada más. Y si quiere usted darse una vuelta, vea, mensaje de voz.
8: Buenas tardes, José Ángel.
6: Hola.
8: ¿Serías tan amable de mandarme el calendario del pago del bienestar, por favor?
6: Sí, sí.
8: Gracias.
6: Sí, nomás te lo voy a pedir de favor. Mándame el mensajito a mi número 983-132-4556. Con gusto te lo voy a mandar. Ahí mándame mensajito y yo te lo mando, porfas. ¿Sale? Más mensajes. El buen Pegaso nos envía mensaje de voz y nos dice, a ver, ¿qué nos dice?
9: Buenas tardes, José Ángel.
6: Hola.
9: Oye, ya vamos a entrar en el segundo trimestre.
6: Sí.
9: ¿Qué pasó con los camiones eléctricos?
6: No han llegado.
9: ¿Qué pasó con las nuevas rutas?
6: No las han abierto.
9: No hay ni nuevas rutas ni señales de autobuses eléctricos.
6: No.
9: Entonces, ¿qué pasó también a los medios de comunicación? ¿Les engañaron?
6: A todos.
9: ¿O qué está pasando?
6: Agarraron a todos. Pues ellos fueron los que dijeron. Uno nomás transmitió.
9: Es triste, José Ángel, es triste lo que pasa con los camiones, pero más triste para nosotros, porque nosotros terminamos pagando las vueltas que dan los camiones y los que les pagan a los choferes.
6: Correcto.
9: Sale de nuestros impuestos, no. Correcto. Sale de la gobernadora. Es una tristeza verlos. Es como tirar el dinero, José Ángel. Es como, pues sí, literalmente tirar el dinero, el poco dinero que hay o que no hay. Bueno, pues, ni modo. Buenas tardes, saludos para todos.
6: Uh-huh. Gracias, hermano, gracias, Pegaso. Sí, nomás que hay que voltear a ver tantito hacia quién se le encargó el tema que no ha podido cumplirlo con éxito. Es hacia allá.
10: Que le apliquen todo el peso de la ley al pendiente ese que golpeó al niño de 2 años en Cancún.
6: Ah, sí.
10: Que le apliquen todo, y si yo fuera su papá, yo lo busco.
6: Sí, qué coraje, es mugroso, como no es su hijo y trae los cables cruzados. Gracias, otra vez el mensaje. Sí, cómo no, el accidente en la Juárez con Carranza. Sí, ya lo tenemos, muchas gracias. Gracias, Víctor, qué amable. Buenas tardes, José Ángel. Ando preguntando nuevamente si ya sirve la máquina de resonancia magnética del Hospital General. El enfermero encargado nunca contesta los mensajes y no puedo ir todos los días a preguntar. directamente. Apóyame con esto, por favor, José Ángel. Sí, todavía no sirve, Carmen, todavía no sirve. Fuerte accidente en la avenida Nápoles. Sí, cómo no. Sí, ya lo teníamos manejado desde temprano. Gracias, Wilfred. Buenas tardes, José Ángel. ¿Qué sabes con el caso de la muchacha de México, con la de acá de Chetumal, con su mamá? ¿Qué pasó? Mire, es todo un drama, un enredo que traen allá y son problemas personales, familiares. Ya la localizaron, ya salió ella a decir, Adela, y dice que trae problemas con su familia y que no quiere saber nada de ellos. Y mejor se movió. Y que no está mal de la cabeza ni nada, pero son ya problemas muy personales los que traen entre ellos. Yo creo que mejor el tema de lejitos. Gracias, hermano. Mensaje, dice el Menona. Ese deporte, ando caminando, está buenísimo. Sí, la chetumaleña está bien buena. Sí, sí, sí, cómo no, es bonito orgullo. Pásame tu número, por favor. Sí, cómo no, 983-132-4556. Ahí está mi número. Ahí me, por favor, me pueden ahí localizar y yo con gusto les envío contactos y las gráficas y lo que se vaya generando, y estamos en comunicación permanente. Quédese con Marcos Aguilar, el mero mero de la radio, 4:00 p.m, su gozadera. Yo le espero mañana, primero Dios, a la 1:00 p.m, para tratar de llevarle hora y media de entretenimiento, buen humor, chance y hasta noticias. Y si son noticias, que sean noticias con Ángel. Pásela bonito, buen provecho.
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3: 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En la Guadalupana, son las 2:47. 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

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En la Guadalupana son las 3:03.

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En La Guadalupana son las 3 con 21 minutos. 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

En La Guadalupana son las 4 con 10 minutos. 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

Buena tarde. Oiga, hay mensajes, la banda ya empezó a dejar sus mensajes. Gracias a quienes me mandaron ya mensajes directamente a mi número telefónico y a quienes han tomado ya la molestia, se han tomado la molestia de mandarnos mensajes al 983-102-1748. Línea telefónica para que tú marques 983-8320096. En este martes de preguntas capciosas en esta tarde. El que guste mandarlas, ahorita igual un servidor va a lanzar algunas para que pongamos a trabajar el Cheto. ¡Vámonos con más música! Algo relax. Algo así. De uno de los mejores grupos del regional mexicano. Hablo de Conjunto Primavera. Buena tarde, se está comiendo, buen provecho. Se está trabajando, échele los kilos. Se anda acostado escuchando radio, ¿quién como usted? Muy buena tarde. Me voy antes de la cena.

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1: 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Son las 6 de la mañana y no han dejado de bailar.

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0: 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En la Guadalupana son las 5 con 14 minutos.
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3: 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En La Guadalupana, son las 5 con 57 minutos.
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hagamos un recuento de todo lo bueno que hemos recibido. Gracias, Señor, por la vida, por el trabajo, por los amigos. Ayúdanos a seguir sirviendo a los demás con humildad sin esperar

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0: 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En la Guadalupana son las 6:02.
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2: Poder Judicial echa mano de eficiencia administrativa ante aumento en la demanda de servicios. El sector de la construcción espera aumentar las obras públicas durante este 2026. Seis de mayo, apertura de Nichucté. Productores del campo piden retomar el subsidio para la maquinaria a diésel. Eventos internacionales para Quintana Roo. Percepción de inseguridad en Chetumal contrasta con indicadores de la Secretaría de Seguridad Ciudadana. Majahual ya cuenta con el primer nido de tortugas. Mara Lezama descarta dejar Palacio de Gobierno antes de tiempo, acusa guerra sucia en su contra. Además de la Batalla de Puebla, conmemoran 128 aniversario de la fundación de Payo Obispo hoy en Chetumal. Esta información y mucho más le tenemos preparado para este día. Soy Miriam Chan. Hoy es martes 5 de mayo. A nombre del titular de este espacio informativo, mi compañero Diego Medina, le agradecemos su preferencia. Le recuerdo que estamos a través del 101.7 de FM, que es la frecuencia de radio de CIPSE Radio. Estamos en la segunda emisión. También le recuerdo que estamos a través de redes sociales. Recuerde mandarnos sus mensajes a través de CIPSE Noticias Radio, a través de Facebook. Sus mensajes van a ser leídos. Hoy no está nuestro compañero Diego Medina, pero está aquí Miriam Chan, quien lo va a mantener informado. Pues nos vamos ya al detalle de la información que le tenemos preparado para este día.

0: Mario Castillo, nuestro compañero Mario Castillo dice que el aumento anual del 30% en la demanda de servicios del Poder Judicial, así como el aumento de infraestructura, se atiende con eficiencia administrativa para lo que resta de este año. La información la amplía justamente nuestro compañero Mario Castillo.
1: El incremento en las salas de juicios orales, juzgados civiles, familiares y demás nueva infraestructura se está atendiendo con el mismo personal que hoy tiene el Poder Judicial y para lo que resta del año está descartado aperturar convocatorias de contratación. Heiden Cebada Rivas, magistrado presidente de este poder en Quintana Roo, dio a conocer que se está echando mano de eficiencia administrativa y haciendo ajustes en los turnos del recurso humano para dar atención y mantener activos los diferentes servicios. Lo anterior, a pesar del incremento de hasta un 30% que registran los juicios y la demanda de servicios de manera anual, sostuvo Heiden Cebada al agradecer los esfuerzos y la disponibilidad del personal. En este contexto, refirió en lo que resta de 2026 se irán documentando las necesidades para integrar la solicitud presupuestal del 2027, en la que se contempla la incorporación de más recurso humano para robustecer los nuevos espacios y la operatividad en general, puntualizó el presidente del Poder Judicial de Quintana Roo.
2: Y esperaremos al próximo año para tener ya bien definido y claras todas las necesidades. Mientras tanto, nosotros con lo que tenemos Estamos tratando de tener una administración eficiente y que el personal, que con toda la disposición del mundo, como siempre la ha tenido, está sumando todos sus esfuerzos para poder trabajar. Hay que recordar que cada año tenemos un incremento entre el 25 y el 30%, entonces nosotros estamos reajustándonos en todos los aspectos para poder hacer frente a ello.
1: Para CIPSA Noticias, Mario Castillo.
0: En otro tema, déjeme comentarle que el sector de la construcción espera aumentar la proyección de participación de obras públicas que se llevarán a cabo en Quintana Roo durante este 2026. Actualmente se encuentra trabajando a un 35% de operatividad. Esto lo afirmó el presidente de la Cámara de la CEMIC, de la Cámara de la Industria de la Construcción, Manuel Moguel Mansur, y la información la amplía nuestra compañera Paloma Wong.
3: El sector de la construcción se encuentra a la espera de la liberación de las licitaciones de obra pública a fin de concursar y aumentar el esquema de participación, pues en los primeros 4 meses del año se encuentran operando en un 35%. El presidente de la CEMIC, Manuel Moguel Mansur, explicó que ya han sostenido pláticas con la Secretaría de Obras Públicas, así como el Instituto de Infraestructura Física Educativa de Quintana Roo, lo que abre la posibilidad de incrementar la participación de las empresas locales en proyectos oficiales y por lo tanto se espera la definición de las próximas licitaciones públicas. El objetivo de la CEMIC, dijo, es no solo acceder a asignaciones directas, sino competir en igualdad de condiciones dentro de los procesos de licitación, con la intención de ganar obras públicas que permitan dinamizar la actividad del sector y mejorar la distribución de contratos entre sus agremiados.
4: De hecho, lo que hoy pretendemos nosotros como agrupación, como Cámara de la Construcción, es participar en las licitaciones, que es lo más importante. Yo creo que ahora, más que asignar, yo creo que hay que participar en las licitaciones para poder entonces ya poder estar en el ámbito de que podamos ya ganar las obras públicas, ¿no?
3: En este contexto destacó que se proyecta una inversión entre 1,000 y 1,100 millones de pesos a lo largo del 2026 a través del Instituto de Infraestructura Física Educativa de Quintana Roo, lo que representa una oportunidad importante para que las constructoras locales accedan a más proyectos y se fortalezca la economía del sector en entidad. Sin embargo, reconoció que el año ha sido complicado, con un primer trimestre lento y en niveles de trabajo que apenas oscilan entre el 30% y 35%, situación que no solo afecta a Quintana Roo, sino que es un panorama a nivel nacional. Para CIPSE Noticias Radio, Paloma Wong.
0: Por supuesto, bueno, tenía que ocurrir este efecto después de las obras que

0: 1748. Nos puede mandar a través de esta, a través de WhatsApp, nos puede mandar sus mensajes, sus comentarios. Efectivamente, no está Diego, nos están preguntando, hoy se tomó su día de descanso, es día de asueto, y pero aquí estamos nosotros y mañana va a estar ya Diego de vuelta aquí con nosotros. Oiga, todavía tenemos tiempo antes de irnos al corte para más información. La gobernadora del estado, Mara Lezama, señaló que será este 6 de mayo, es decir, mañana, cuando se haga la apertura vehicular del nuevo puente Nichucté, esto tras varias verificaciones de seguridad que se realizaron posterior a la inauguración que realizará la que realizará la presidenta del país, Claudia Sheinbaum, el pasado fin de semana. Negó que se tengan deficiencias de seguridad, y esto ¿por qué? Porque ayer lunes, pues mucha gente, entre peatones, automovilistas, ciclistas, quisieron pues ya hacer uso del puente Nichupté, inaugurado el pasado fin de semana por la presidenta Claudia Sheinbaum, y no pudieron. Sin embargo, la gobernadora pues nos comenta esto de que a partir de mañana, 6 de mayo, ya van a poder circular. Samuel Camal nos amplía la información.
1: La gobernadora del estado, Mara Lezama, ha confirmado que sería este 6 de mayo ya cuando se abra a las vialidades de los automovilistas y a la ciclopista este puente Nichupté en Cancún. Señaló que se realizaron varias verificaciones en materia de seguridad.
2: Temprano, después de los eventos, después de la visita de la presidenta, siempre hay que verificar que estén las, lo decía ayer, yo tuve un recorrido ayer por el puente, que los semáforos, explicarlas como explicar unos temas de seguridad, y por supuesto que el día de mañana estaremos abriéndolo a todas y todos para ya este arroyo vehicular pueda ser utilizado, pueda acortar esas distancias, pueda ser ese puente que anhelamos todas y todos. Ayer además también tuve la oportunidad de hablar con trabajadoras y trabajadores, de les agradecer de manera personal el esfuerzo. Ya tuvimos esta oportunidad de que toda la gente lo caminara, lo corriera, la presidenta anduvo en bicicleta, lo patinara, checar que cada volardo, cada vialeta y cada vialtón estuviera en su lugar, ya que los que no estuvieran, porque tuvimos como 10, 15 más o menos, que incluso como es un pegamento epóxico, algunos los patearon, en fin, entonces acomodarlos, que tuviera el fraguado, porque necesita un fraguado, los volardos están anclados, todos están en su lugar, checar que las cámaras están conectadas al C5, que eso es fundamental, y bueno, pues el día de mañana estaremos abriendo al arroyo vehicular, así que ahí nos vemos.
1: Se menciona por parte de las autoridades que ha trascendido que sería entre las 5:30 a 6 de la mañana cuando se abriría el paso vehicular de este puente Nichupté. Desde Chetumal, Samuel Camal, Chipse Noticias.
0: Pues ya escuchó usted lo que dijo la gobernadora y tiene mucha lógica, ya lo inauguraron, sin embargo, pues era necesario hacer este tipo de pruebas para que esté toda la seguridad completa para las personas que van a transitar a través del puente Nichupté, tanto de automovilistas, ciclistas y por supuesto peatones. Oiga, ya nos vamos a ir al corte. Antes déjeme agradecerle a todas y cada una de las personas que están conectadas a través de la red social. Por supuesto, a usted que nos escucha del otro lado del micrófono, gracias por hacer de su preferencia este espacio informativo. Sagrario Cabrera Cáceres, un saludo. María Victoria Fernanda dice, buenas tardes, señor Diego Medina y Miriam Chan, un saludo a todos. Hoy Diego no anda por aquí, pero ya le vamos a dar sus saludos. Hugo Sánchez, saludos, Miriam. ¿Dónde está Diego? Pues seguramente anda descansando, que bien se lo merece. Luis Castillo, un saludo. Pablo Arturo España Velázquez, muy buenas tardes. Aquí, como todos los días, escuchando las noticias. Saludos y bendecido martes para todos. Sagrario Cabrera, un fuerte abrazo y felicidades por tu cumpleaños, querida Miriam Chan. Muchísimas gracias, así es. Hoy andamos de plácemes, pero aquí estamos para cumplir con ustedes, para mantenerlo informado. Nos vamos al corte, pero regresamos con más información.

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1: 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En La Guadalupana, son las 6:15.

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1: Muchísimas gracias por continuar con nosotros aquí en su espacio, esta segunda emisión de CIPSE Noticias. En un momento más le vamos a estar dando lectura a los mensajes que nos llegan a través del 983-102-1748. Creo que no tenemos está baja la batería, compañero, me parece. Pero ahorita nos ponemos al día. Muchísimas gracias a todas y cada una de las personas que nos está preguntando dónde anda Diego. Pues le digo que seguramente está de descanso porque se lo merece. Hoy es un día inhábil para muchos. Pero aquí estamos. Mañana va a estar aquí con nosotros para que no lo extrañen. Elías Erzac dice: hola, buena tarde allá en cabina. Así como tu noticiero, quisiéramos uno acá en Martínez de la Torre. Pues ojalá, ojalá. Seguramente hay empresas de radio ahí que pudieran hacer algún noticiero. Martínez de la Torre, sé que es un lugar muy bonito. Ahí estuvo viviendo mi hermano. Nunca lo fui a visitar, pero siempre me dijo que era muy bonito. Muchas gracias, Eliezer Zac. Oiga, y seguimos con la información. Déjeme decirle que productores del campo piden al gobierno federal y estatal retomar el subsidio para la maquinaria a diésel en razón al alza del combustible que les ha impactado económicamente, esto al momento de transportar y producir sobre todo el elote, frijol y la chigua calabaza. Esto lo aseveró Lorenzo Contreras Renteral, presidente de Loteros Productos Real de la localidad de Pucté. Paloma Wong nos tiene la información.
2: El titular de
3: productores del campo piden al gobierno federal y estatal retomar el subsidio para la maquinaria a diésel, el cual en estos momentos es de gran importancia ante el alza que han tenido los precios de los combustibles, que actualmente superan los 25 pesos por parte del diésel y los 24 pesos por parte de la magna. Lorenzo Contreras Renteral, presidente de Loteros Productos Real en la localidad de Pucté, indicó que tanto el diésel como la magna son necesarios para las actividades de producción y transporte del cultivo. El primero por ser utilizado en la maquinaria en las obras de preparación del campo y el segundo para las actividades de traslado del producto no solo a Chetumal, sino que también a destinos de la zona norte, que es donde se comercializan las semillas.
4: Pues sí, nos ha pegado fuerte, la verdad, porque pues los combustibles van a la alza, ¿no? O sea, por ahorita pues estamos hablando de un diésel casi arriba de 25 pesos, ¿no? Y una gasolina 24, 25 pesos, ¿no? Aquí en la zona sur todavía andan 24, por la zona norte, cuando cargamos, pues sí, 25 y algo el combustible. Entonces sí nos pega, ¿no? Pero pues tenemos que seguir laborando, ¿no? Anteriormente los gobiernos daban un subsidio para maquinaria en diésel. Hemos estado gestionando eso y esperemos que más adelantito pues haya algún subsidio, cuando menos para la maquinaria, para la preparación de terreno, ¿no?
3: De acuerdo con el presidente de Loteros Productos Real en la localidad de Pucté, dijo que hay productores que gastan de 3,000 pesos a 30,000 pesos semanales de combustible. Todo depende de la dimensión de hectáreas a cosechar, así como la productividad que realicen. Para CIPSE Noticias Radio, Paloma Wong.
1: En otro tema, Bernardo Cueta Riestra, titular de la Secretaría de Turismo en el Estado, comentó que será este próximo 9 de mayo cuando lleguen a la Riviera Maya los premios Platino, esta gran gala para el reconocimiento del cine y series iberoamericanos. Apuntó que esta es de vital importancia ante el escaparate que se genera en Quintana Roo para este tipo de eventos. Samuel Camal nos amplía la información.
2: El titular de la Secretaría de Turismo en el estado, Bernardo Cueto Riestra, señaló que en esta semana se estarán realizando supervisiones en materia de la infraestructura y cuáles serán los números que se esperan para la temporada vacacional de verano. En este sentido, también advirtió que llegará a la Riviera Maya uno de los eventos que tiene trascendencia internacional, es decir, los premios Platino. Esto es la gran gala del reconocimiento al cine y series iberoamericanas, lo cual es un punto de importancia para que los destinos de Quintana Roo sigan posicionándose para eventos de trascendencia mundial. Es por ello que confirmó que los premios Platino 2026 se celebrarán en la Riviera Maya este 9 de mayo y tendrán lugar en el Teatro Gran Tlaxco del Parque Xcaret, reuniendo a destacadas figuras del entretenimiento. Se entregarán 35 galardones, 20 de cine y 15 de series, además de 6 premios del público. El Platino de Honor 2026 será para el actor Guillermo Francella. Se ha confirmado la presencia de algunas celebridades como Diego Boneta, Dolores Fonsi, Natalia Reyes y Javier Cámara, con presentaciones en vivo de artistas como Camilo, Manuel Carrasco y María Becerra. Las transmisiones son en cadenas internacionales, tanto de la alfombra roja como el en vivo para Latinoamérica. Con esto se consolida la Riviera Maya como un escenario de lujo para el talento iberoamericano. Desde Chetumal, Samuel Camal, CIPSE Noticias.
1: Y sí, es que esta gran gala para estos reconocimientos de cine y series iberoamericanos, por supuesto que pone a Quintana Roo en la mira internacional. Por eso, pues el titular de la Secretaría de Turismo, pues ya tienen todo prácticamente listo por este 9 de mayo, cuando ya estén llegando a la Riviera Maya estos premios Platino. Además, todavía tenemos tiempo para más temas. Mientras la percepción ciudadana de inseguridad registra indicadores del 66.4% en la capital del estado, el titular de la Secretaría de Seguridad Ciudadana de Quintana Roo, Julio César Gómez Torres, dijo que las acciones preventivas y de combate al delito mantienen cifras a la baja, están más seguros de lo que se sienten. Eso dice él. Vamos a escuchar lo que nos comenta nuestro compañero Mario Castillo.
5: El secretario de Seguridad Ciudadana de Quintana Roo, Julio César Gómez Torres, reconoció que el estado enfrenta el reto de alinear las cifras delictivas con la percepción ciudadana tras los recientes resultados de la encuesta del INEGI. Este estudio revela que la percepción de inseguridad en Chetumal alcanzó el 66.4%, una cifra que contrasta con los indicadores oficiales de la autoridad. Al respecto, el jefe policíaco explicó que su estrategia se trabaja en dos vías paralelas, la reducción de la incidencia y la confianza social. Gómez Torres sostuvo que gracias a operativos interinstitucionales, los delitos de alto impacto como el homicidio doloso han bajado de manera significativa en el estado. Sin embargo, admitió, el ciudadano ya está más seguro por la eficacia institucional, pero lo que falta es que también se sientan más seguro.
6: Para revisar qué acción necesitamos nosotros realizar para que el ciudadano se sienta más seguro. Ya está más seguro. El ciudadano ya está más seguro porque la misma, la presencia, la eficacia institucional y la incidencia delictiva nos indica que ya hay una mayor seguridad en el estado y específicamente en Chetumal. Pero lo que tenemos que hacer nosotros es hacer que el ciudadano también se sienta más seguro, no solo que lo esté, y en ese sentido es que estamos fortaleciendo las acciones. Vamos a fortalecer, entre otras cosas, las acciones de proximidad, casa por casa. Tendremos mayor interacción con los vecinos para que juntos sigamos construyendo la seguridad.
5: El secretario Gómez Torres subrayó que la obligación del gobierno es fortalecer la seguridad con los hechos y con los números que avalan el progreso, aunque la prioridad inmediata será trabajar en la vinculación comunitaria para mejorar los resultados en las próximas encuestas. Para CIPSE Noticias, Mario Castillo.
1: ¿Qué dice el secretario de Seguridad Ciudadana, Julio César Gómez Torres? Que estamos más seguros de lo que realmente sentimos, pero bueno, los indicadores dicen otra cosa. Está esta percepción de inseguridad que habla del 66.4%, pero bueno, lo que se dice a veces en el discurso y en la narrativa no coincide con los indicadores. Vamos a otro tema. El presidente municipal de José María Morelos, Eric Borges, confirmó que se buscará con secretarios del gabinete federal impulsar diferentes apoyos a proyectos del agro quintanarroense en esta semana. Advirtió que se ha solicitado a la Comisión Federal de Electricidad que atienda los diferentes cortes que se han generado por días en varias comunidades de esa demarcación. Samuel Camal nos tiene la información.
2: El presidente municipal de José María Morelos, Eric Borges, señaló que asistirán con autoridades federales, esto para buscar diversos apoyos para el agro quintanarroense. Señaló que se está buscando también que la Comisión Federal de Electricidad atienda los llamados que se han tenido por los cortes de energía en varias de las comunidades de la zona maya.
7: Chetumal, ojalá y me escuché Chetumal. Sí, no, pues la península ¿no? Claro. En Campeche también, pero no podemos seguir así. Sin embargo, ayer hicimos unos temas con mi equipo, me senté a ver el tema, cómo vamos a resolver esos temas. Que por cierto, pues, le comentaba que buscaba yo a la directora y no estaba la directora, solo apareció Mo. Y nos fuimos a llegar también a una ruta, ¿no? Pero, fíjate que ahorita, también en la mañana, pues vaya, platicamos con el equipo. Vamos a partir de hoy, quiero comentarle, estaremos activos a las comunidades. Estará ahorita la brigada de municipio, más de 10, 12 que del equipo que estarán ahorita con motosierras, con todo el tema para empezar a limpiar en donde aten los cables. Estaremos entrando en Insurgentes, Matamoros y la ruta de lo que es Zafarrancho, pues para que sepan que se van a estar quedando sin luz ahorita. Digo, que de por sí no hay luz, porque no hay luz en la mañana, de por sí no tienen luz, pero estaremos ahorita entrando para ver el tema precisamente a rato en la noche. Estaré volando a México. Vamos en el tema también para ver los temas que traemos en México con la documentación correspondiente de las obras, todo lo que hemos trabajado. Vamos a hacer un tema. También me dio mucho gusto el poder también subir a México para plasmar todo lo que traemos. Estaremos entregando documentación. Estaremos también en la Auditoría Superior también verificando los temas, pero en la Auditoría Federal de la Federación también para entregar todos los documentos, todo lo que nos piden para corroborar 24, 25, ya salíamos 25, ¿no?
2: Desde Chetumal, Samuel Camal, CIPSE Noticias.
1: Oiga, ya llegó el momento de irnos a nuestro segundo corte. Antes de irnos al corte, déjeme agradecerles a todas y cada una de las personas que están conectadas y que se mantienen informados a través de este espacio. Un saludo a Chris Reinhardt, a Fausto Huerta, hasta Felipe Carrillo Puerto, a Auralia Trejo, a Nuri Avilés, a Gina Villanueva. Sé que extrañan a Diego, pero ya mañana va a estar aquí. Juan José Valencia Vicente, a Felicitas Reyes, a Edgar Alamilla, a Pablo Arturo España, a Nati Gómez, a Luis Castillo, Gidelfonso May, Hugo Sánchez, Eduardo Novelo Ceballos, Victoria Fernanda, Betty Romero, Víctor U. Collí, así como a Mariana García. También nos han mandado algunos mensajes. Un saludo a Idechan y, por supuesto, muchísimas gracias por estas felicitaciones. También Victoria Fernanda dice: saludos para mi Martínez de la Torre en Veracruz, de aquí de Chetumal, Eliezer Zac. Saludos, Victoria, de lo que se pierde usted de Martínez. Un saludo también a Anru Vargas, a Zabala Gerardo, a mi esposo. Muchísimas gracias por este hermoso mensaje, un poquito largo. Solamente les voy a comentar que me está, entre otras cosas, pues me felicita por mi cumpleaños. También a Iván Pérez, a Dap Mor, muchas felicidades para la cumpleañera, la hermosísima locutora en cabina Miriam Chan, por su cumpleaños, que disfrute sus dulces 34 primaveras. Muchísimas gracias. Noelia Hernández, feliz cumpleaños a la periodista Miriam Chan, que sigan los éxitos. Muchas, muchas gracias. Ya ven por qué uno le gusta venir a trabajar en sus cumpleaños. Nos elevan el autoestima y la moral. Así ya no se siente uno mal cuando viene a trabajar en cumpleaños. Ahora sí, nos vamos al corte, pero por favor, regrese con nosotros. Todavía tenemos mucha información que compartir.
0: 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En la Guadalupana son las 6:31.
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1: Muchísimas gracias por continuar con nosotros en este su espacio CIPSE Noticias de la segunda emisión. Oiga, antes de irnos a más detalle de información, déjeme comentarle que en este momento se está llevando a cabo la 14ª sesión solemne del Cabildo conmemorativo al 128 aniversario de la fundación de Payo Obispo, hoy Ciudad Chetumal. Ahí se está llevando a cabo esta ceremonia, esta 14ª sesión de Cabildo. Pues sí, estamos de fiesta. Yo no tengo la culpa de nacer el 5 de mayo, donde, pues, además de la Batalla de Puebla, pues es esta conmemoración de el antiguo Payo Obispo, hoy Ciudad Chetumal. Victoria Fernanda nos dice feliz cumpleaños, que Dios la bendiga siempre en compañía de su familia, siempre. Muchas gracias, Victoria. Edwin Águila Zip, muchas felicidades, tía, que cumplas muchos más. Muchísimas gracias. También un saludo a Renato Antonio Rodríguez Sosa. Muchas, muchas gracias. Continuando con la información y retomando el tema del 128 aniversario de la fundación de Payo Obispo, hoy Chetumal, pues con una emotiva ceremonia junto al monumento erigido al honor al almirante Tomás Otón Pompeyo Blanco Núñez de Cáceres, autoridades de los tres órdenes de gobierno conmemoraron, este 5 de mayo, el 128 aniversario de la fundación de Payo Obispo, hoy Chetumal, capital de Quintana Roo.

0: Con una emotiva ceremonia junto al monumento erigido en honor al almirante Tomás Otón Pompeyo Blanco Núñez de Cáceres, autoridades de los tres niveles de gobierno conmemoraron el 128 aniversario de la fundación de Payo Obispo, hoy Chetumal, capital de Quintana Roo. La ceremonia cívica realizada en la Plaza del Centenario frente al muelle fiscal de la capital del estado fue encabezada por la gobernadora Mara Lezama Espinosa. Fabián Herrera Manzanilla, cronista de la ciudad de Chetumal, señaló que el almirante dio vida a esta capital un 5 de mayo de 1898, a la que nombró Payo Obispo en respeto a la tradición histórica, que decía que en este lugar fue el punto en donde se detuvo por algunas horas una expedición evangelizadora enviada por el obispo de Guatemala, Fray Payo Enríquez de Rivera, nombre que abandona por el de Ciudad Chetumal oficialmente el 30 de enero de 1937, retomando aquel vocablo maya castellanizado de la legendaria Chactemal de las Fuentes. La gobernadora Mara Lezama Espinosa expresó que se reconoce a esta gran ciudad que crece, que no pierde su esencia, una ciudad que honra su origen trabajando todos los días, una ciudad que mira al futuro con firmeza, porque aquí hay historia, aquí hay comunidad, aquí hay destino, y aquí hay algo mucho más fuerte que todo eso, la voluntad extraordinaria de los chetumaleños. Exhortó a los presentes a seguir construyendo una capital digna, viva y fuerte, a seguir haciendo historia en Chetumal, el orgullo del sur, aquí en donde inicia México. Para CIPSE Radio, Ángel Castilla.
1: Efectivamente, orgullosos nos sentimos de los que nacimos en esta tierra, en Chetumal, en este bello estado de Quintana Roo. Somos el lugar donde inicia México, por supuesto también somos la puerta de Centroamérica y tenemos mucho orgullo por haber nacido en esta tierra. Pues ahí se siguen llevando a cabo los festejos en este momento, con esta ceremonia, con todas las autoridades que corresponden para conmemorar el 128 aniversario de la fundación de Payo Obispo, hoy Chetumal. En más noticias, Majahual ya cuenta con el primer nido de la temporada de anidación de tortuga. Derivado de ello, integrantes de la agrupación Proyecto AC Majahual pidieron a la población cuidarlos y adelantaron que darán continuidad a las acciones de limpieza de playas. Paloma Wong nos amplía la información.
2: El primer nido de tortuga en la zona costera de este destino turístico, indicó Víctor Rosales Hernández, presidente de la Asociación Civil Proyecto AC Majahual. Este primer nido de tortuga corresponde a la especie de caguama o careta careta, esto tras el inicio del periodo de anidación de especies. Por tal motivo, hizo un llamado a la población a conservar los nidos y las tortugas, ya que las prácticas ilegales como la destrucción de nidos, el saqueo de huevos y la caza furtiva de ejemplares adultos, que son actividades impulsadas por el consumo de carne o la venta de caparazones, se encuentran sancionadas.
3: Estamos aquí en la playa y tenemos el primer nido de la temporada. Es una careta careta, tortuga caguama. Muy felices de ver que tenemos la huella y ya se registró el nido, pues 27 de abril 2026, primer nido de la temporada. Gracias a los que nos apoyan a las limpiezas de playa. Y pues bueno, acá podemos ver un salido. De este lado se ve su huella. Y esta playa apenas hicimos una limpieza. Estamos muy contentos. Bueno, aún tenemos plásticos, pero vamos a estar trabajando para seguir apoyando a la conservación de la tortuga marina aquí en Majahual.
2: El presidente de la asociación Proyecto AC Majahual explicó que se dará continuidad a la vigilancia de la zona de playas, así como la limpieza de estas, ya que se continúa con la detección de basura que en algunos casos viene arrastradas por la corriente y otras son las que dejan los visitantes. Para CIPSE Noticias Radio, Paloma Wong.
1: Oiga, déjeme comentarle que la gobernadora Mara Lezama descarta dejar el Palacio de Gobierno antes de tiempo. Acusó de guerra sucia en su contra. Descartó dejar la administración estatal para brincar a un cargo federal y consideró que esos rumores y el golpeteo político dirigido hacia su persona pues están asociados al proceso interno de su partido de cara a la sucesión gubernamental de 2027. Mario Castillo nos tiene la nota completa.
4: los rumores de una salida anticipada de Palacio de Gobierno, acusaciones de persecución por parte de la DEA y hasta endeudamientos para la construcción de domos son parte de una guerra sucia en contra de la titular del Ejecutivo quintanarruense. La propia gobernadora Mara Lezama Espinosa aclaró que su meta está fija en concluir su gobierno de acuerdo al mandato constitucional para el actual quinquenio administrativo. Asimismo, rechazó alguna investigación hacia su persona o su gobierno por parte del Departamento Antidrogas de Estados Unidos, la DEA, y también acusaciones que le vinculan con una solicitud de crédito para la construcción de domos en la entidad. Consideró que estos rumores y acusaciones infundadas están ligadas al proceso interno de selección de su partido Morena de cara a la sucesión gubernamental del 2027. Mara Lezama sostuvo ser una mujer de principios y valores e insistió en que se trata de una campaña de denostación en la que prevalece la mentira en razón a los tiempos políticos, como lo hicieron sus detractores cuando estuvo en campaña por la gubernatura de Quintana Roo.
5: Es que yo le agradezco a la presidenta que por su cariño en lo personal y su cariño a Quintana Roo, le agradezco infinitamente. Y bueno, sí, claro que quiero concluir el quinquenio y estoy feliz porque ahí nos ponen como la mejor gobernadora del país, porque los tiempos políticos a veces son complicados por el golpeteo. Yo soy una mujer de 57 años que jamás le he hecho daño a nadie y en esta situación de un momento adelantado, además en los procesos electorales, hay muchas mentiras, ¿no? Yo lo recordaba hace un momento cuando era candidata hace algunos años, no, mentiras, o sea, son mentiras que van generando con la finalidad de generar una percepción. No me busca la DEA, es completamente una falsedad. Soy una mujer honesta que trabaja todos los días, que tengo una historia antes de ser política en este proceso de mi vida. Yo soy Mara Lezama y yo defiendo lo que soy.
4: Para CIPSA Noticias, Mario Castillo.
1: Y es que efectivamente, tal como lo comenta la gobernadora, después de la solicitud de licencia del gobernador de Sinaloa, Rubén Rocha Moya, pues también se decía y salió en algunos medios, sobre todo los medios digitales, salieron a decir que dentro de esta lista estaba la gobernadora. Qué bueno que la gobernadora ya aclaró este tema. Qué bueno que dice que ella va a continuar, va a concluir este quinquenio que le corresponde como gobernadora constitucional de Quintana Roo. Y pues con eso se corta de tajo estos rumores y este golpeteo mediático de cara a la sucesión gubernamental de 2027, que ya está muy próximo, ya está a la vuelta de la esquina. Nos vamos al corte para continuar de regreso con el cierre de esta emisión. Por favor, regrese con nosotros.

0: 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En La Guadalupana son las 6:45.
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5: Muchísimas gracias por continuar con nosotros, pues ya vamos a rumbo a la recta final de este espacio. Este es nuestro último segmento. También no hay que olvidar que vamos a tener la nota roja en unos momentos más. Por aquí Paulina de Divorciados dice: muchas felicidades, señorita, ahí manda pastel, soy Paulina. Claro que sí, Paulina, muchísimas gracias. Por aquí hay una persona que nos manda también un mensaje. Dice: maestro, ¿cómo lo ves? La derecha quería hacer una misa a Hernán Cortés, pero les dijeron a Nay Díaz Ayuso, y la otra Alejandra Rojo de la Vega Española, y la otra mexicana vino a hablar mal de México. No entendí muy bien, pero ya le dimos lectura a su comentario. Doña Rosy, felicidades por su cumpleaños, que Dios le conceda muchos años más. Una servidora también estoy de cumpleaños, hoy 5 de mayo. Muchísimas felicidades, doña Rosy. ¿A poco no es el mejor mes del año? ¿A verdad que sí? Este es el mejor mes del año. Oiga, antes de continuar con la información, creo que tenemos por aquí más mensajes a través de Facebook. Bueno, los podemos leer antes de despedirnos. En tanto, déjeme darle una mala noticia, de esas que no nos gusta dar, pero sí es necesario darlo a conocer para evitar que en lo sucesivo ocurran este tipo de situaciones. No sé, compañero, si nos puedes apoyar con las imágenes. Falleció un niño de 3 años tras haber sido olvidado por su madre en un automóvil por más de 12 horas. ¿Qué cree? La madre de este menor, pues, venía de fiesta. Actualmente la madre de este niño se encuentra detenida y a disposición de la Fiscalía General del Estado de Baja California bajo una investigación por omisión de cuidados. Y bueno, pues con esta profunda conmoción e indignación que ha sacudido a la comunidad de Mexicali tras confirmarse el fallecimiento de Vicente, un pequeño de apenas 3 años de edad, quien perdió la vida debido a un golpe de calor extremo tras permanecer encerrado por más de 12 horas dentro de un automóvil. Los hechos comenzaron a gestarse la medianoche del pasado viernes 1 de mayo, y bueno, ahí se dice que la madre de este niño, y según los reportes preliminares, la madre del menor regresó a su domicilio en el fraccionamiento La Rioja después de asistir a una fiesta. Al arribar, la mujer ingresó a la vivienda y tomó un baño, pero ¿qué cree? Olvidó que su hijo aún se encontraba dormido, pero en la silla de seguridad en el asiento posterior. Fue hasta la mañana del sábado 2 de mayo cuando la progenitora se percató de la ausencia del niño, encontrándolo inconsciente dentro del vehículo, a pesar de que se solicitó el apoyo inmediato de los paramédicos de cuerpo de bomberos. Los rescatistas solo pudieron confirmar que el menor, desgraciadamente, ya había fallecido. Y bueno, se dice y trascendió ayer que esta mujer tenía una denuncia por pérdida de patria potestad. Llegó borracha y olvidó a su hijo, que murió de un golpe de calor. Y bueno, pues esta tragedia, como le comento, ocurrió en Baja California, en Mexicali, Baja California, y la consternación de todo el pueblo de Mexicali. Este pequeño, Vicente, tenía únicamente 3 años y permaneció encerrado más de 12 horas en una camioneta bajo el sol abrasador, y pues ahí llegaron los paramédicos y este menor pues tenía quemaduras en el cuerpo por tanto tiempo que estuvo ahí. Hoy su madre, Rosana N., se encuentra detenida por omisión de cuidados, mientras un padre llora la pérdida de su hijo y una comunidad exige que no sea liberada. Así las cosas son, insisto, son notas que no nos gusta dar, pero desgraciadamente es necesario para evitar que en lo sucesivo ocurran este tipo de desgracias. Oiga, siguiendo con la información, déjeme decirle que el Centro de Bachillerato Tecnológico Industrial y de Servicios número 309, el CEBETIS de Playa del Carmen, estará listo hasta enero de 2027. Ángel Castilla nos amplía la información.
6: El Centro de Bachillerato Tecnológico Industrial y de Servicios 309, CEBETIS de Playa del Carmen, estará listo hasta enero de 2027, cuyos trabajos deben iniciar el próximo 8 de junio de este año. De acuerdo con información de la Secretaría de Infraestructura, Comunicaciones y Transportes, el CEBETIS 309 de Playa del Carmen contará con 9 aulas, laboratorio de cómputo y laboratorio de ciencias, 3 talleres, área administrativa, caseta de vigilancia, un núcleo de sanitarios hombres y mujeres y un baño de accesibilidad, cuarto de máquinas, cisternas, cancha techada, escaleras y barda perimetral. Este plantel de educación media superior se ubicará en la avenida Constituyentes, esquina con avenida Loros, colonia Paseos del Cizal, en la ciudad de Playa del Carmen, Quintana Roo. De acuerdo con las autoridades educativas federales, estatales y municipales, esta iniciativa busca ampliar la oferta de educación media superior con un enfoque técnico y científico, brindando a los estudiantes las herramientas necesarias para afrontar los retos del entorno actual y potenciar sus oportunidades de desarrollo personal y profesional. Para CIPSE Radio, Ángel Castilla.
5: Oiga, cambiando de tema, en el marco de los festejos del 128 aniversario de Chetumal, este fin de semana miles de familias salieron a disfrutar de la 7ª edición de la Feria del Queso de Bola, que cerró con una asistencia superior a las 10,000 personas y un ambiente lleno de convivencia, gastronomía y orgullo por las tradiciones de Chetumal. La titular del Instituto Municipal de Economía Social, Rosana Ayala, destacó que en un promedio los expositores reportaron ventas del 75% en productos generales y del 100% en el área de alimentos, reflejando una importante derrama económica para emprendedores locales. Pues muchísimas felicidades a todos y cada uno de los que participaron en esta feria del queso de bola, que ya se está haciendo costumbre. Ya esta es pues su 7ª edición. A Ante el incremento del sargazo en el Caribe mexicano, la Secretaría de Marina reforzó su estrategia de contención en Quintana Roo mediante el despliegue de 13 buques especializados, esto con el objetivo de evitar que la macroalga llegue a las playas y afecte la actividad turística y el medio ambiente. La dependencia federal informó que estas acciones forman parte de la Estrategia Nacional de Atención al Sargazo, la cual prioriza la recolección en alta mar para reducir el impacto en las costas. Este operativo incluye embarcaciones oceánicas y costeras, así como unidades de apoyo que permiten interceptar el alga antes de su arribo. Oiga, y ya llegó el momento de irnos a la nota roja. Adelante.
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8: Hola, ¿qué tal? Muy buenos días, amigos y amigas de CITSE Noticias. Qué placer saludarles en este día y traerles la información más importante de lo que acontece en el ambiente policiaco. Y vámonos a la ciudad de Cancún. Ahí se generó una nota de verdad más que indignante, ya que un agresivo sujeto, padrastro de un menor de tan solo 2 años, le propinó una tremenda golpiza. La madre del menor trasladó a su hijo al Hospital General de Cancún, donde personal lo hospitalizó y presentaba diversos golpes en el cuerpo, presuntamente provocados por su padrastro, quien fue señalado por familiares. Este sujeto permanece prófugo hasta el momento, mientras las autoridades de la fiscalía abrieron una carpeta de investigación y mantienen la búsqueda del presunto agresor, mientras el estado de salud del menor continúa de manera reservada. De acuerdo al reporte de las autoridades, este niño de tan solo 2 años de edad fue hospitalizado tras esta brutal agresión por parte de su padrastro, quien, repito, hasta el momento continúa prófugo, y la madre fue detenida y puesta a disposición de la fiscalía del estado. También allá mismo en la ciudad de Cancún, en otra nota importante, les comento que durante la madrugada de ayer, aparentemente dos sujetos a bordo de un triciclo abandonaron 2 bolsas negras con restos humanos en la región 227 de la ciudad de Cancún. Los vecinos que estaban por la zona reportaron el hecho a las autoridades y elementos de la policía llegaron hasta el sitio e inmediatamente confirmaron que efectivamente en las 2 bolsas se encontraban restos humanos, mientras que en una tercera se encontraba basura. Personal de servicios periciales de la fiscalía llevó a cabo el procesamiento de la escena y la recolección de evidencias para que sean trasladadas al servicio médico forense para los estudios de identidad. Ante la magnitud del evento, la autoridad preventiva procedió a ampliar el acordonamiento de la zona para evitar la contaminación de las pruebas, mientras continúan las investigaciones para esclarecer el motivo del crimen. Mientras, aquí en la capital del estado, déjeme informarle que el día de ayer, personal de la fiscalía, de la policía y del ejército realizaron un cateo en una vivienda ubicada en la colonia Jardines, ahí sobre la calle Claveles, entre Flor de Lis y Flor de Mayo, donde vecinos habían denunciado la muerte de varios animalitos al interior, que inclusive les habían echado cal. Ayer por la tarde se acordonó toda esta zona y personal de la fiscalía ingresó al domicilio, donde se realizó un cateo en busca de pruebas. También aquí en la capital del estado, les comento que el personal de bomberos sofocó un incendio en un domicilio ubicado en el fraccionamiento Caribe. Según el reporte, esto ocurrió sobre la calle Santa Lucía, casi con Chetumal, aproximadamente a las 5 de la tarde. Elementos del cuerpo de bomberos arribaron al lugar y confirmaron que se trataba de un deshuesadero de automóviles, por lo que procedieron a coronar el área para evitar riesgo a la circulación mientras se realizaban las labores de sofocamiento. Una mujer que habitaba en el predio presentó una crisis nerviosa, por lo que fue atendida por personal de bomberos, rescate, emergencias médicas y desastres. Las autoridades iniciaron las investigaciones para determinar las causas del incendio. También un motociclista resultó severamente lesionado tras ser atropellado por una camioneta de color negra en el cruce de la avenida San Salvador con Francisco y Madero. El joven, quien fue brutalmente embestido por esta camioneta, presentó diversas lesiones y fue trasladado a un hospital. El presunto responsable se dio la fuga, por lo cual ya se presentó la denuncia correspondiente para dar con su paradero. En la información más relevante e interesante en este día, les envío un saludo.
5: Muchísimas gracias a todas y cada una de las personas que nos acompañaron a lo largo de esta hora en este espacio informativo. Le agradecemos su preferencia, a aquellas personas que